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1: 6 de la tarde con 17 minutos. Recuerda que en este exafín de semana tú programas la rola que quieras escuchar a través del 2227-360-941. Pides tu canción, llámese una nota de voz, puede ser que lo escribas, ¿no? Pero si tiene una dedicatoria, pues mucho mejor. La neta, me encanta que la gente pida sus rolas a través del WhatsApp cuando es con mensaje de voz, porque así ya se... el mensaje puede ser más claro, ¿verdad? A toda la gente que me está preguntando las cosas que tienen que ver con las promociones, los boletos que se han ganado, pues nada, recuerden que cuando se ganan los boletos son 2 días hábiles para recogerlo. Para toda la gente que me pregunta que si puede recoger los accesos tiempo después, bueno, tomen en cuenta que son nada más 2 días para recogerlos. De otra manera, pues se tendrá que regalar otra vez, ¿no? A otra persona, porque si no vienen en esos 2 días, pues se pierde la promoción. Tómenlo en cuenta para que la gente que tenga esa duda, pues ya, está despejada. Ok, bueno, dicho esto, son las 6 de la tarde, 18 minutos. Vamos con la siguiente rola que nos piden por acá. Esto es algo de Bad Bunny, se llama Baile Inolvidable. 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
1: Oigan, para los amantes o los que nos encantan, nos gusta todo lo que tiene que ver con el tema de los ovnis, estamos muy emocionados porque, no sé si lo sepas, ¿verdad? Pero hay una próxima película que se llama El Día de la Revelación. Esta película de Steven Spielberg, que es producida y dirigida precisamente por Steven. Bueno, pues ya sale en este próximo junio, para ser más exactos, el 12 de junio, sale esta película de Universal Pictures, y la neta es que se ha hablado mucho en torno a que no nada más es la película y su mensaje como tal, sino que la relación que tiene con la realidad, ¿no? Habla Steven Spielberg en algunas entrevistas sobre esta película y menciona, ¿no?, que a lo mejor esta película nos está tratando de decir algo de lo que se aproxima, ¿no? Y la gente que pues a lo mejor no cree, la gente que dice, nah, es ciencia ficción, es una mera película y todo eso, pues a lo mejor se queda con eso de, no creo, o sea, esto no existe. Pero la gente que de pronto tenemos nuestras dudas de que será cierto o no será cierto, creemos que en parte pues hay muchas cosas que están sucediendo y que la neta pues no se nos dice a la humanidad, ¿no? Tal cual, no a los estadounidenses, no a los mexicanos, no a los rusos, no. A la humanidad no se le habla de lo que puede pasar próximamente. Y no sé si pues a lo mejor tenga que ver con algunas profecías, tenga que ver con algo que diga en la Biblia, no lo sé. No tal cual, no una cosa literal de extraterrestres van a llegar a la Tierra, no, pero a lo mejor algo, ¿no? Algo digan las escrituras. Dicho esto, esta película de verdad es bastante, bastante interesante, porque aparte, independientemente de las teorías que se manejen, Steven Spielberg, pues sí, es un experto y un buen productor y director de películas de ciencia ficción. Entonces, esta, yo creo, no va a ser la excepción. El Día de la Revelación, esta película que pues está protagonizada por Emily Blunt, y la verdad es que, por el tráiler, si no lo has visto, te lo recomiendo que lo veas, se ve que sí, trae cosas interesantes, ojalá no decepcione. El próximo 12 de junio se estrenará esta película en cines para la gente que nos gusta todo este tema del ovni, pues no nos las perdamos. Obviamente, ya después de que la vea, yo les diré qué tal me pareció, y si ustedes la ven antes que yo, me mandan obviamente también pues su punto de vista, les gustó, no les gustó, qué les pareció, etcétera. Lo podemos hacer a través de las redes sociales. Síguenos XFM Puebla, y a mí me encuentras como Alex Rocha Locutor a través de Instagram. Ahí estoy a tus órdenes por si te digo, ya viste la película y dices, no Alex, no te la recomiendo, o la neta sí me gustó, lo que tú quieras. Así que ahí nos podemos poner de acuerdo. Vámonos con más música, son las 6 de la tarde ya con 53 minutos a través de la frecuencia naranja, disfrutando esto que es el Exa fin de semana en este domingo, el último domingo de mayo. 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
2: Las 7:09 a través de XFM 94.1 en este día domingo 31 de mayo del año 2016. Bueno, 16 tu tío. Del año 2026. Estás escuchando el 94.1 y obviamente la mejor música la encuentras aquí. También a toda la gente que está trabajando como todos los días. Les mandamos un saludo muy, muy especial. Vámonos con música exacta. 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
1: Me dirijo directamente a ustedes, chicos, a ustedes, a queridos amigos. ¿Algún momento de nuestra vida sí o sí nos hemos sentido poco atractivos? Nos hemos sentido que estamos gachos, pues, estamos federales. Pero la neta es que pues la belleza es subjetiva, ¿no? Para muchos puede ser una persona no tan atractiva, pero para otras puede ser el hombre más guapo que existe en el mundo. Te digo, no necesariamente hay un patrón que diga así tiene que ser un hombre. Si bien hay rasgos físicos que sí son más atractivos que otros, bueno, al final la verdadera belleza sería por dentro. Sin embargo, hay que ser honestos, verse y sentirse bien es una gran, pero gran ventaja. Y obviamente a mí me encanta platicar todos estos tips, todos esos trucos que te da la psicología, pues precisamente es para esto, para sentirte bien contigo mismo físicamente. El hecho de que no podamos estar tan agraciados, ¿no? Y que nos veamos al espejo y digamos, chin, no me beneficiaron tanto, porque mira esta, no sé, pone el ejemplo que quieras, mira estas ojeras. Mira que ya no tengo tanto cabello. Mira que lo que tú quieras, ¿no? Los defectos que te puedas ver. Entonces, evidentemente nuestra autoestima va a bajar. Sin embargo, pues te voy a platicar esto que está muy, muy interesante. ¿Qué dice la psicología? Dice, y esto es un breve intro, una introducción a lo que quiero hablar más adelante. La buena noticia es que no tienes que haberte ganado la lotería genética o nacido tradicionalmente guapo para ser considerado de esa manera. Insisto, puede ser muy subjetiva la belleza. Hay un psicólogo que se llama Martin Graff. Él dice que hay formas en las que nosotros los hombres creemos que no somos, ¿no?, guapos, o que no tenemos rasgos físicos que se consideren tradicionalmente atractivos. Pueden verse y sentirse más guapos al instante y no tiene nada que ver con cirugías, cambios de imagen, ¿no?, y otras cosas. ¿Ok? Ok. Todo esto tiene un porqué y te voy a platicar más adelante cómo podemos vernos y sentirnos más atractivos nosotros, los varones, los hombres, porque también tenemos ahí como nuestra manera, nuestras ganas de vernos bien, ¿no? Tener ese, pues no sé, ese cuidado que también requiere, qué sé yo, la piel. De pronto te digo, si tienes las ojeras, ¿qué te pones para las ojeras? Cuidarte esas arruguitas, etcétera. También se vale tú. Muchos ya llegan a ser los famosos metrosexuales, que ya ese es, digamos, otro nivel. Pero a los que no somos ni metrosexuales y que queremos y nos gusta sentirnos bien, bueno, pues hay un tip para vernos más atractivos cuando de pronto nuestra autoestima está baja y decimos, se pasaron con nosotros. Neta, no me agraciaron en lo absoluto, pero bueno, no te preocupes, te voy a dar estos tips que la neta están muy chidos. Obviamente, espero te ayuden. Vámonos con más música, son las 7.

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2: Sin duda, uno de los temas que más llaman la atención de un colegio son las instalaciones. 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
1: Unos tips para la gente que, o los caballeros que de pronto no se sienten muy atractivos o nada atractivos, que van por la vida, por la calle, caminando con cierta timidez porque se ven al espejo y no les gusta cómo se ve. Y lo digo porque a todos nos ha pasado. Hay momentos en que te levantas con el autoestima por los suelos y dices, ¿neta? ¿Neta? O sea, en el espejo te ves y dices, ¿quién soy tú? Tristemente, sí, le pasa a muchos caballeros, les pasa a muchos hombres, ¿no? Pero, aparte de estos tips que te voy a mencionar, lo importante es trabajar en tu autoestima. Lo importante es si sientes que no estás avanzando, que te sientes así cabizbajo, que a lo mejor sientes que no vas a conseguir pareja, etcétera. Una buena terapia te puede ayudar, ¿no? No hay como una buena terapia, ayuda profesional. Más allá de los tips y consejos que te pueda dar la gente que te quiere ver bien. El punto es el siguiente. ¿Cómo ser atractivo si no lo eres? Nos platican por acá y te platico que hay un hombre que es jefe de investigación en psicología de la Universidad de Gales del Sur, llamado Graff. Dice que hay algunas cosas que han demostrado una y otra vez que sí funcionan. Y hablamos de verse atractivos. Dice, punto número uno, rodéate de amigos. Hay un estudio que encontró que las personas poco atractivas se ven mejor cuando están rodeadas de amigos. Pero no se trata de buscar a alguien que consideres menos guapo que tú, porque la gente estaría cruel, estaría gacho, ¿no? Sino de crear un buen grupo de amigos que te haga ver bien, que te ayude a resaltar tus mejores cualidades, con humor, con amabilidad, ¿sí? Y aparte, apoyarte de ellos. También dice que si nos representan con otras personas menos atractivas que nosotros, entonces se nos percibe como menos atractivos a nosotros mismos, ¿ok? Este es el punto número uno, rodéate de amigos. Punto número dos, ser creativo. ¿Qué onda con esto? Este mismo estudio, citado por Graff, encontró que la creatividad es una de las cualidades que se consideran más atractivas. Incluso puede aumentar las posibilidades de ser considerado como una buena pareja sexual o romántica. Cosas como pintar, escribir, tomar fotografía y otras cosas similares, bueno, te hacen más interesante y más atractivo. ¡Ándale! Vámonos con más música. Son las 7:52 minutos. 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
3: 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Las 8 de la noche con 11 minutos a través de XFM 94.1. Estamos disfrutando del último día de mayo, que es precisamente este dominguito. Saludando a toda la gente que sigue chambeando. Ojalá pronto se pase el turno para que lleguen a casa a descansar y comencemos pues esta semana de junio con el pie derecho. Y es que nos quedan, bueno, lo que viene siendo esta semana que viene, y ahora verás, estoy acá con mi calendario, y luego, pues, 4 días, bueno, 3 días, ¿no? 3 días de la siguiente semana, después de la que viene, la otra, para que demos por inaugurado el torneo de fútbol más importante, porque es el 11 de junio. ¡Ay! Ya falta poco. Así que, a partir del 11 de junio, los que nos gusta el fútbol dejamos de existir, partido tras partido, seguramente no nos van a encontrar. Oye, que necesitamos un control remoto, no puedo. Oye, que necesitamos que, no puedo, que juega la selección, o porque juega, no sé, alguna otra selección con un equipo importante, ¿a poco no? Yo digo, ¿verdad?, que el 11, cuando sea la inauguración y juegue también la selección mexicana, pues las empresas deben hacer el paro, ¿no? Porque pues a muchos nos gusta el fútbol. Y entonces, si no mal recuerdo, la inauguración es a la 1 de la tarde o algo así, para que el partido sea que como a las, no sé, las 2, las 3, no tengo la más remota idea. Como sea, ese día, es más, ni los niños deberían ir a la escuela. Ay, yo vi, no se crean. Pero sí, muchas veces las escuelas optan por decir, ok, pues no va a haber clase para que vean a la selección, la inauguración. Y se entiende, pues, nada más pasa una vez cada 4 años, entonces hagan parito, ¿no? Vámonos a más música, son las 8:12 en todas partes, ponte Exa.
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1: El atractivo, queridos caballeros, no solamente es lo físico, sino también muchas otras partes de ti que la neta llaman o podrían llamar la atención si las logras explotar. Y es que hemos hablado de estos tips que te ayudan a ser más atractivo. Ya hablamos de ser creativos, el sentido del humor, y una de las cosas que nos menciona por acá es que puedas hablar de ti. Claro que hay que saber escuchar a los demás, pero la psicología dice que compartir detalles personales aumenta tu factor de, pues, vamos a llamarlo de ligue, ¿no? O sea, vas a ser más cool, ¿no? Vas a gustar más a la otra persona. Esto es algo que descubrieron los psicólogos desde los años 90, aunque debes tener cuidado de no compartir información que pueda provocar una situación incómoda. Lo importante aquí es entender que esto es de dos. No solo debes hablar de ti como si se tratara de un monólogo, ¿no? Sino que debes permitir que las personas con las que estás hablando, pues también tengan espacio y tiempo para hablar sobre ellas. Pero aún así, es importante que cuentes algunas historias, ¿no? Algunas anécdotas tuyas que la neta pues sean interesantes y hablen obviamente bien de ti y que quedes aquí bien parado. Otro punto, la voz. Híjole, ¿cuántas veces? Y me tocó durante toda la vida ver a compañeros que pues estéticamente no estaban agraciados, ¿verdad? Estaban medio federales. Y pues obviamente como cuate se los dice, no, carnal, sí. Y si estás bien, bien gacho, no, pero de pronto
2: te hablaban, bueno, no así, ¿no? Pero hablaban con una voz y no sé qué, su voz toda grave y no sé qué. Y eso inmediatamente hacía que los voltearan a ver.
1: Y entonces dices, ok, a lo mejor como entendemos que no estás físicamente muy, muy agraciado,
2: pero el hecho de que sepas modular tu voz o que tengas una voz grave y que sepas explotarla y todo eso,
1: wow, o sea, te da una gran, gran ventaja. Y es que sí, tu tono de voz incluso puede hacer que te veas o aparente ser más sexy y atractivo. El psicólogo Graf, el que ya estamos mencionando, que escribió este, bueno, que explica, ¿no?, cómo ser más atractivo, dice que el análisis de los patrones de voz a lo largo del tiempo mostró que la seducción requería un uso flexible de su voz, modulando sus perfiles vocales de acuerdo con la interacción. Los investigadores sugieren que los hombres utilicen una voz ronca en la fase inicial de la seducción para impresionar a una mujer. Una voz profunda es aquella que caracteriza por su fuerza y claridad. Este estilo vocal transmite sociabilidad, vitalidad, entusiasmo y fuerza y se emplea para atraer el interés de una pareja potencial. ¡Híjole! No, de verdad, quiero un curso de locución. Aquí lo impartimos. ¿Cómo no? 2227-360-941. ¿Quieren un curso? Nosotros aquí lo damos. Aquí su servidor también puede dar un curso personalizado para que sepas cómo sacarle más provecho a tu voz. Vámonos a más música. Son las 8 de la noche, 29 minutos. 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
1: Amigos de la Frecuencia Naranja, faltan 5 minutos para que den las 9 de la noche. Ya ha llegado el momento de despedirme. Gracias, gracias por acompañarme durante estas 3 horas. No me voy sin antes, pues, platicarte y comentarte que a través de las cuentas oficiales de deportes, ¿no?, de los diferentes medios de comunicación, ya podrás ver el video donde se da a conocer la lista de futbolistas que estarán en este torneo de fútbol, ¿no? Es un video donde sale la voz de Roberto Gómez Bolaños, en paz descanse. Obviamente es inteligencia artificial, pero no sé, está interesante. Y ahí se dan a conocer los 26, ¿no?, los 26 jugadores que van a estar en este torneo. Pues no sé qué te parece, si ya lo viste o no lo viste. Y si lo ves, pues mañana platicamos, ¿no?, qué tal te pareció. Y pues ahí están, se cierra ya pues toda posibilidad de que algunos jugadores puedan estar en la selección. Se ha dado a conocer la lista y son los jugadores oficiales. Bueno, ya me tengo que ir, no sin antes también recordarte redes sociales. Síguenos como Exa FM Puebla, Alex Rocha Locutor a través de Instagram, de Facebook. Estoy a tus órdenes, lo que quieras, lo que gustes y lo que mandes por allá, nos ponemos de acuerdo. Te mando besos, abrazos y en todas partes, ponte Exa, chao.
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2: Sin duda, uno de los temas que más llaman la atención de un colegio son las instalaciones. Y aunque lo estético no sea lo más relevante, sí deben pensar que ella o él pasarán prácticamente la mitad del día dentro de la escuela disfrutando o utilizando los diferentes espacios. Así que te invitamos a checar bien la calidad de las instalaciones como aulas, talleres o bibliotecas.
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0: Bienvenidas y bienvenidos a La Hora Nacional. Hoy vamos a tener para todos ustedes historias sobre cultura, medio ambiente, inclusión y la vida cotidiana de nuestro país.
1: Sí, y vamos a empezar con música de Cecilia Rivera, conocida como Tafate. Ella es compositora, poeta y activista mazateca de la región Cañada de Oaxaca.
0: Además, conoceremos cómo se arma el vehículo Olinia, el proyecto del auto eléctrico mexicano que apuesta por una movilidad más limpia y sustentable.
1: En el marco del Día Mundial del Medio Ambiente y del Día Mundial de la Bicicleta, hablaremos sobre acciones que impulsan el cuidado del planeta y la inclusión social.
0: Hablaremos con Manuel de la Torre, creador del Paseo a Ciegas, una iniciativa que desde hace más de 20 años permite que personas con discapacidad visual hagan recorridos en bicicleta acompañados por ciclistas voluntarios.
1: También vamos a platicar con la doctora Mariana Núñez Vespalova sobre el encuentro de arte textil, decorativo y utilitario original mundial social. Ahí, artesanas y artesanos mexicanos exhibirán piezas inspiradas en el Mundial 2026, mezclando tradición, creatividad y cultura popular.
0: Y en nuestros espacios de servicio les contaremos sobre la jornada notarial en la Ciudad de México para explicar los beneficios y apoyos disponibles para la ciudadanía. Así que comenzamos.
1: Hoy empezamos el programa con música de Cecilia Rivera, alias Tafate, que es una artista mazateca originaria de la región de la Cañada Oaxaqueña. Vamos a ver y escuchar una de sus canciones.
2: Hola, ¿qué tal? Mi nombre es Cecilia Rivera Martínez, Tafate y Momo García. La canción que vamos a presentar a continuación se titula Respira y sigue adelante. Está en lengua mazateca. Estamos en La Hora Nacional.

0: Buscando una movilidad más limpia, México está impulsando proyectos innovadores como Línea, que es un auto eléctrico diseñado con enfoque ecológico y tecnológico.
1: Este vehículo es una apuesta para reducir emisiones contaminantes y avanzar hacia un futuro donde el transporte sea más eficiente y sustentable. Vamos a ver y escuchar una cápsula sobre este proyecto.
2: México ha movido al mundo con destreza inigualable, con mentes y manos que dominaron la ingeniería para cuidarnos, que levantaron torres hacia el cielo y que le dieron color a nuestra vida. Con esa herencia, hoy trazamos un nuevo rumbo. Escuchando a quien da vida a la ciudad, a quien conoce el camino y a quien necesita movilidad accesible. Olínea es un proyecto construido por científicos de las mejores universidades del país, resultado de un método preciso y una visión compartida basada en las mejores prácticas.
3: Definimos la identidad y la experiencia. Cada superficie y cada volumen están pensados para que el vehículo conecte con las y los usuarios.
4: Desarrollamos el chasis y la arquitectura física para superar las pruebas de seguridad y de desempeño.
5: Gestionamos sistemas de calidad ambiental, de salud y seguridad en el trabajo para la mejora continua de Olínea en un sistema de gestión integral.
6: Anticipamos cualquier riesgo aplicando pruebas y metodologías preventivas para lograr un producto seguro, sin fallas y bajo la normativa aplicable.
7: La planta preparamos todo para que la producción sea eficiente, repetible y escalable.
8: Coordinamos la cadena de suministros y cuidamos de cada eslabón del proyecto para tener una producción precisa y con el mejor costo.
2: El ingenio ya lo teníamos. Hoy lo convertimos en nuestro motor, la energía que nos pone en marcha.
1: Hay proyectos que no solo transforman ciudades, sino también la forma en que entendemos la empatía y la inclusión. Hoy vamos a hablar de una iniciativa en la que personas voluntarias prestan sus ojos para que alguien más vuelva a sentir la emoción de pedalear.
0: Se trata de Paseo a Ciegas, una asociación civil que desde hace más de 15 años hace recorridos en bicicletas tándem, ya saben, estas bicicletas como dobles, para personas con discapacidad visual. Hoy nos acompañan Manuel de la Torre, que es el fundador de esta iniciativa, y Lola del Ángel, una usuaria de Paseo a Ciegas. Bienvenidos a La Hora Nacional. Qué gusto que estén con nosotros.
9: El gusto es nuestro.
10: Muchas gracias. Gracias por invitarnos.
1: Al contrario, nosotros felices de que estén aquí con nosotros. Y quisiéramos saber, Manuel, ¿cómo fue que nace Paseo a Ciegas? ¿Qué te motivó? ¿Cómo entendiste que no nada más era andar en bicicleta, sino una manera de transformar muchas cosas y muchos corazones?
9: Es cierto, como lo comentas, por aquel lejano 10 de enero del 2010, es que iniciamos una iniciativa en donde en la ciclovía recreativa de la Ciudad de México, este proyecto que se llama Muévete en Bici, estaríamos ahí en la glorieta de la Diana Cazadora ofreciendo esta posibilidad de andar en bicicleta, que es una dinámica muy lúdica, es un ejercicio, es un juguete, es un pasatiempo bellísimo el andar en bicicleta, compartiéndolo con una persona con discapacidad visual mediante una bicicleta tándem, una bici doble, donde un ciudadano, un guía, como un servidor y ahora cientos o miles que han pasado a través de los años, ofrecen su tiempo para llevar a una persona con discapacidad, como mi amiga Lola del Ángel, que por obvias razones sola no lo podría hacer, y de esa manera disfrutar el andar en bicicleta, la ciclovía, la convivencia, el espacio público, la gente que se reúne cada domingo, que son familias, deportistas, niños, vas con tu mascota, en fin, y de esa manera compartir esa parte, ¿no? Así funciona, así nació Paseo a Ciegas, así nos conocimos hace ya muchos años, hicimos una gran amistad y eso ha sucedido, como les digo, con muchos seres humanos, personas con y sin discapacidad que nos unimos en ese punto para llevar a cabo esta actividad, esta labor mediante esta dinámica.
0: Manuel, ¿dónde podemos encontrar información sobre esta iniciativa? ¿Dónde puede inscribirse la gente? ¿Cuándo son los paseos?
9: Claro.
0: Platícanos un poquito más como de la parte ya logística para que la gente se una.
9: Claro, sí. Estamos todos los domingos de 9 de la mañana a 1 y media de la tarde en la glorieta de la Diana Cazadora dentro de la ciclovía recreativa de la Ciudad de México. Seguro nos encuentran ahora que todo se mueve vía redes sociales, Facebook, Twitter, Instagram y todas esas como Paseo a Ciegas AC. Y ahí van a encontrar mucho de lo que hacemos, los calendarios, las actividades, muchas de las imágenes, las descripciones y el amor que conjuntamos en cada una de nuestras actividades. actividades.
1: Lola, ¿cómo has sentido tu vida después de estar en estas bicicletas, en estos recorridos, en estos paseos a ciegas?
11: La verdad es que, vuelvo a decirlo, es maravilloso. Estoy muy, muy agradecida porque a veces no pensamos como en la parte recreativa para las personas con discapacidad. Ya hablamos mucho sobre, bueno, tal vez no mucho, sobre accesibilidad, trabajo, salud y esto, pero sí falta la parte recreativa, el lugar en donde poder hacer amigos, en donde convivir con otro que es igual que yo, con quien compartir experiencias. Y la verdad es que Paseo a Ciegas me ha dado esa oportunidad de, justo como dice Manuel, poder hacer amigos, no solo personas con discapacidad, personas sin discapacidad también, pero que entienden la discapacidad de otra manera, que pueden volver a... Pues es que existe como a veces esta parte en la que nos miran como personas extrañas, como algo diferente, y cuando te sensibilizas y empatizas, te das cuenta que todos somos seres humanos, claro. Todos cabemos en este lugar, y eso es lo que está chido, el poder sentir que sí estamos, somos partes de... La verdad es que ha sido muy, muy
1: bonito,
11: padre.
1: Qué bonito lo que nos acabas de decir. Muchas gracias, Lola. Sí.
0: Muchas gracias a los dos por venir. Qué gusto conocer esta iniciativa. Felicidades por armarla.
12: Gracias.
0: Qué padre poder haber conocido tu experiencia, Lola. Y ya saben, si se quieren unir, ahora tienen ya todas las herramientas para hacerlo. Y pues invitamos a toda la gente justo a participar. Y una vez más, muchas gracias por acompañarnos en la Hora Nacional.
11: Gracias. Muchas gracias. Gracias a ustedes, de verdad. Gracias a ustedes.
1: Y gracias a ustedes que nos están viendo y escuchando. Esto es La Hora Nacional. Quédense con nosotros.
0: El arte textil mexicano va a tener un espacio especial con el Encuentro de Arte Textil Decorativo y Utilitario Original Mundial Social.
1: La subsecretaria de Cultura Marina Núñez Vespalova platicó con nuestro compañero Orlando Abad sobre esta iniciativa donde artesanos de todo el país mostrarán piezas inspiradas en el Mundial 2026 que ya está a la vuelta de la esquina.
13: México lindo y querido, hay muchos motivos para celebrar y uno de ellos es el Mundial, por supuesto. El Mundial Social incluye un montón de actividades y hoy vamos a abarcar una muy especial. Es Original. Ustedes saben que Original es un programa que apoya a los artesanos y artesanas de muchísimas disciplinas de nuestro país. Para platicar más al respecto y de un evento muy especial, está aquí la doctora Marina Núñez Vespalova, que tiene todos los detalles al respecto del 4 al 7 de junio en el Complejo Cultural Los Pinos. ¿Es cierto, doctora?
14: Así es, muchas gracias.
13: Bienvenida a la Hora Nacional. Cuéntenos, ¿cómo es que nació esta fusión, este Original edición especial?
14: Esta edición nació porque creemos que tenía que haber un espacio con motivo del Mundial que mostrara de mejor manera la gran diversidad que tiene México a través de su arte popular. Nosotros solemos hacer dos emisiones de Original, el de arte decorativo, que es justo en junio, y el de arte textil, que es el tradicional que se hace en el mes de noviembre. Ahora los fusionamos, invitamos a compañeros artesanos textiles también a esta emisión de junio y logramos una edición la más grande. Hay 515 artesanos de todo el país, de distintas técnicas textiles y ramas artesanales. De verdad, va a ser una explosión de riqueza cultural fantástica, de arte, de dominio de técnicas, además técnicas que hablan mucho de nuestro país, de la gente que la sigue preservando. Y a todo eso se une también una gran oferta cultural muy amplia para todo tipo de públicos. Tenemos para bebés de 0 a 5 años un espacio que se llama Nido. Tenemos para 6 a 12 años talleres que van introduciendo al arte popular a través de los propios maestros artesanos, que son quienes dan estos talleres. Tenemos para adultos mayores que a veces recuerdan quizá algunas cosas que ya sabían hacer. Muchas de las señoras bordan, por ejemplo, entonces se encuentran con maestras que les enseñan, que les recuerdan cómo mejorar ese bordado. Y hay música y hay comida y creo que es un espacio muy completo que habla también de todo el ambiente que rodea el mundo del artesano.
13: Todo lo que ustedes tienen que saber es que México es riquísimo, pero qué mejor que de la mano de los artesanos. Y tantos, ¿no? Más de 500, imagínense. La cita está dada del 4 al 7 en Chapultepec. ¿Y hay algo más que tengamos que saber para disfrutar en su plenitud este eventazo?
14: Que tienen que ir con el alma dispuesta, abierta, con zapato cómodo, darse el tiempo para visitar Original. Son 12 kilómetros de riqueza cultural, donde vale la pena detenerse,

0: Lina, muchísimas gracias por compartirnos toda esta información y allá nos vemos.
1: Allá nos vemos, muchas gracias.
0: Allá nos vemos.
2: Cada año miles de personas aprovechan las jornadas notariales para hacer trámites como testamentos, escrituras y regulación patrimonial a costos accesibles. Estas campañas buscan dar más certeza jurídica a las familias mexicanas.
3: Y para entender cómo funcionan estos programas, sus beneficios y por qué es importante mantener nuestros documentos en regla, hoy tenemos con nosotros al licenciado Fernando Dávila Rebollar, especialista en materia notarial. Licenciado, bienvenido a la Hora Nacional.
4: Muchas gracias por esta invitación y aprovechar este espacio con su distinguido público. Efectivamente, como bien señalas, es una tradición realmente en la actividad notarial en la Ciudad de México, siempre estar presente en todo lo que es el apoyo a la población, en todo lo que son sus necesidades. Y una de ellas, básicamente, pues es en el aspecto patrimonial. Está por demás reconocido que, bueno, pues prácticamente el tener su propiedad, su patrimonio, aspirar a tener debidamente un pedazo de patria, como dicen, y debidamente formalizado y escriturado. La cereza en el pastel de cualquier adquisición de cualquier inmueble, digamos, es la escritura pública. Ella es necesaria, es importante, es el título de propiedad. Con base en ello se inscribe al dueño en el registro público de la propiedad previo pago de los impuestos y pasando por un procedimiento de escrituración. La intervención del notario es importante porque precisamente la labor del notario es verificar que quien adquiere un inmueble lo está haciendo de quien a su vez debidamente es dueño, propietario, y que el inmueble precisamente cumple con todos esos requisitos, principalmente que el registro público de la propiedad todo esté en orden y sea una propiedad perfectamente regularizada, por decir así, y pues garantizar a quien va a adquirir que tanto esfuerzo implica, tanto sudor implica tener una propiedad, hacerlo correctamente. Efectivamente, el tema de la escrituración siempre, de alguna manera, pues ha implicado un costo. De tal manera que en la Ciudad de México, todo el que quiere escriturar en la Ciudad de México un inmueble tiene beneficios fiscales muy importantes. Es decir, se simplifica en el sentido de que, por ejemplo, no se requiere tener un avalúo para escriturar, que eso siempre representa un costo importante.
3: Sí.
4: ¿Por qué? Porque la base para el pago de todos los impuestos, derechos de registro y cálculo de honorarios, va a ser el valor catastral que venga en la boleta señalada. Uh-huh. En la propia ley se establecen los rangos de valores catastrales. En estos artículos se establece pues un tabulador. Hay tablas que, dependiendo del valor catastral, de un valor mínimo a un valor máximo, si tu boleta catastral señala ese valor, vas a tener derecho a este beneficio de jornada notarial, y que los descuentos pueden ir desde el, gradualmente vienen del 10, 20 hasta el 60, y en algunos casos, tratándose de herencias, que ese siempre ha sido un tema de las escrituraciones por herencias, se detectó que pues muchas veces la falta de regularización de los inmuebles venían de herencias, Javier.
3: Sí, sí.
4: De que efectivamente dicen, no, pues
3: parece que es fácil que le hereden a uno, pero sí, realmente no lo es.
2: Sí, es bien
3: y
2: caro.
3: Es caro
4: el costo, ¿no? La gente decía, pero ¿cómo? Si es la propiedad donde siempre he vivido.
3: Sí, claro,
4: ¿por qué
3: claro,
4: si mi papá murió ahora tengo que pagar? Pues es un concepto que está en la ley. Pero afortunadamente en jornadas notariales hay un capítulo especial para sucesiones, y en el caso de sucesiones hay otros rangos de valor, pero los descuentos pueden ser hasta del 80%.
3: Buenísimos.
4: Entonces, fíjate, entonces no tienes que pagar en la avalúo, pagas con base en el valor catastral y aparte el resultado con una reducción de hasta el 80%.
3: Ah, no.
4: Sobre todo también fomentar que gran medida la irregularidad en las propiedades se debe a de que vienen de sucesiones. Uh-huh. y se deja. El notario de la Ciudad de México tiene una tradición de servicio a la ciudadanía. No cobra por asesorías, por gente que vaya y pregunte qué puede hacer para escriturar. Entonces, el tema de estos dos artículos, estas adiciones a la jornada notarial, tienen esa finalidad. Los requisitos muy sencillos, insisto, basado en tu boleta predial vigente, uh-huh, dependiendo del valor catastral, vas a tener derecho a beneficios. Tienes que ir con el notario al que te corresponda, de tu preferencia, y le debes de llevar simplemente la escritura, la boleta, tu identificación, vas a llenar un formato. El notario te va a ayudar. El notario prácticamente, no tomes nota necesariamente de muchas cosas. Mientras tengas tu título, tu boleta de predial, ve a ver al notario, te va a decir si entras en jornada notarial, y él se va a encargar, conoce los procedimientos. Pero en general, acérquense con su notario o al Colegio de Notarios de la Ciudad de México. Agradezco muchísimo esta oportunidad a la Hora Nacional y a ustedes por este espacio.
2: Mil gracias,
4: gracias
2: a usted, licenciado, de verdad.
4: Gracias.
2: Acérquense a su notario, ya saben, todas las preguntas se contestan gratis. Y quédense con nosotros. ¿A dónde van? 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
1: El cambio climático y la contaminación son cada vez más visibles y más preocupantes. Y por eso, cuidar el medio ambiente tiene que ser una tarea de todas y todos. Por lo mismo, fechas como el Día Mundial del Medio Ambiente nos ayudan a pensar en nuestras acciones diarias y también en sus consecuencias.
2: Y además, esta semana también se conmemora el Día Mundial de la Bicicleta, una alternativa de movilidad mucho más sustentable. Y como en nuestro país se impulsan proyectos como Línea, una iniciativa de energía limpia, hoy queremos hablar sobre por qué es tan importante cuidar nuestro planeta. Para esto nos acompaña nuestro colaborador, Eric Ortiz. Eric, bienvenido una vez más a la Hora Nacional.
3: Un gusto una vez más acompañándoles aquí a todos ustedes y a quienes nos ven en casita esta noche.
1: ¿Cuáles son las acciones más sencillas que realmente nos pueden ayudar a cuidar el medio ambiente?
3: Las fundamentales sería primero la educación de los datos. Implementarla a través de los municipios, aquellos municipios que son capaces de medir su gasto de energía y su gasto de agua, son municipios capaces de cumplir con metas internacionales. Otras metas serían, como personas, lo que podemos nosotros realizar es el consumo local, que quizá es un tema que ya se escucha muy trillado por algunas campañas, pero es algo muy importante porque nosotros al consumir local lo que estamos realizando es estamos reduciendo nuestra emisión transfronteriza de contaminantes. Y la tercera sería que en nuestros hogares tratemos de ir adaptando nuevas tecnologías con energía limpia, adquirir aparatos electrónicos que cumplan con los estándares internacionales, ¿no?, del ahorro de energía y sobre todo medir nuestros consumos y gastos de agua, de luz y de gas.
2: Oye, Eric, ¿y estas pequeñas acciones, pero que son hechas por muchísimas personas, qué impacto tienen?
3: Hay un dato muy importante y contundente de la Organización Mundial Meteorológica. Ha dicho que el planeta sigue rompiendo récords en el alza del calentamiento global. Lo que ha hecho el mundo ante esta situación es crear el Acuerdo de París, conformado por más de 200 países, en el cual se incluye México. Y en este se han comprometido a que el planeta no alcance el 1.5 grados de temperatura. Y esto es algo muy importante para nosotros como país, porque según datos de la OCDE y del Banco Mundial, en nuestro país es propenso a fenómenos hidrometeorológicos y esto no solamente tiene una implicación ecológica, también tiene una repercusión económica en nuestro desarrollo si es que nosotros no tenemos una resiliencia climática y adaptamos nuestras infraestructuras ahora que estamos a tiempo.
1: Oye, Eric, y aprovechando que también se celebra el Día Mundial de la Bicicleta, ¿crees que el uso de la bicicleta pueda generar un impacto positivo en las ciudades y en nuestra salud?
3: Si nosotros vemos ejemplos como el de Países Bajos, que han sido uno de los países que ha implementado este tipo de acciones, se pueden dar cuenta que las calles han empezado a cambiar, los ríos, la naturaleza se empieza a ver diferente, pero también el hecho de nuestra salud, ¿no? Al tener otro tipo de movilidad, incluso en las emociones, nos beneficiaría muchísimo, tanto en la salud como en nuestro entorno y el medio ambiente.
2: ¿Cómo podemos crear mayor conciencia ambiental desde nuestra casa y en nuestra comunidad o a nivel comunidad?
3: Cuando pensamos en el mundo y en los tratados internacionales, creemos que solamente se firman en una mesa en Suiza o en Alemania o en algún país lejano. Pero la realidad es que esto toma relevancia cuando lo ejecutamos en nuestras calles, cuando lo ejecutamos en nuestras casas, con el manejo de los residuos, ¿no? Cómo separamos la basura, cómo nosotros, si no necesitamos tantos focos en la casa, pues prendemos solamente los que necesitamos. Al momento de bañarnos, pues reciclar el agua, que no se desperdicie, ¿no? Yo creo que con pequeñas acciones nosotros podemos lograr que haya cambios muy significativos en nuestro entorno y sobre todo en el cuidado de nuestro medio ambiente. Recordemos que el medio ambiente no conoce fronteras ni ideologías, conoce soluciones técnicas y yo creo que el día de hoy lo que tenemos que hacer es cuidar nuestro entorno.
2: Así es. Eric Ortiz, una vez más, muchísimas gracias por acompañarnos aquí en La Hora Nacional y también a ustedes, muchísimas gracias por acompañarnos.
4: Hola, ¿qué tal? Mi nombre es Cecilia Rivera Martínez, Tafate y Momo García. La siguiente canción que vamos a compartir con ustedes se titula Tu Voz. Estamos en La Hora Nacional.

0: En su libro autobiográfico Vivir para contarla, Octavio Paz dijo lo siguiente: la vida no es lo que uno vivió, sino lo que uno recuerda y cómo lo recuerda para contarlo. Y con esta frase terminamos la primera parte de esta Hora Nacional.
1: Antes de ir a una pausa, queremos mandarle saludos a todas y todos los que nos escriben cada semana. Hoy van para Rolando Na Pérez, Rafael Vázquez Castro, Francisco Segura y Raúl Robles en Fresnillo, Zacatecas.
0: También para Betty Nav en Zultepec, Estado de México, Alicia BFG, Cecilio Godínez en Dolores Hidalgo en Guanajuato, Gabriel Dávila en Torreón, Coahuila y Saúl Basilio.
1: Y otros para Verónica Muñoz Centeno, José Luis Hernández Álvarez y Paloma Espinosa, que nos platicó que escucha La Hora Nacional desde que estaba en la primaria.
0: ¡Ah, qué buena onda!
1: Sí, le mandamos un abrazo.
0: Por eso le he ido también en la vida, desde chiquita.
1: Mira, nomás.
0: Bueno, pues muchísimas gracias por escribirnos, por escucharnos y por ser parte de esta comunidad. Recuerden que estamos en YouTube, Facebook, Instagram, TikTok, X y Spotify.
1: También nos pueden contactar en el número 55-34-83-42-39 o mandarnos un correo electrónico a la dirección lahoranacional@segob.gob.mx. Que tengan muy buenas noches y muy bonita semana.
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4: Buenas noches. Muchas gracias a los conductores de la Hora Nacional, quienes nos pasan la estafeta para la media hora estatal de Puebla en la Hora Nacional. Hora Nacional. Agradecemos a todas las personas que nos escuchan en México, Puebla y en especial a todos los poblanos y las poblanas que nos escuchan en el mundo entero. Queridos paisanos, ustedes son los representantes del trabajo poblano en el mundo. Saludamos especialmente a todas las personas que nos escuchan en San Pedro Cholula, Tepexco, Yaunáhuac y a los 217 municipios que integran nuestro gran estado de Puebla. Les saludamos desde el estado en donde se encuentra un municipio cuyo significado en náhuatl es lugar de nubes. Nos referimos a San Francisco Mixla. En la recomendación musical les presentamos el trabajo de Neo Ska.
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4: En la entrevista principal tendremos una charla con Alejandro Criollo Hernández, ilustrador y diseñador editorial.
6: No me gusta que las portadas sean explícitas, me gusta que haya aspectos implícitos que te ponen a pensar, y eso tiene mucho que ver con el cartel polaco.
4: 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Hoy en Puebla en la Hora Nacional, nuestra recomendación musical es el grupo Neo Ska. Esta propuesta artística representa la evolución del ritmo en nuestro estado, consolidando la identidad de una juventud que encuentra en los escenarios una vida idónea para la expresión y la creatividad compartida. Esta destacada banda poblana surge como un testimonio vivo del talento local, fusionando la fuerza del ska clásico con matices modernos que dialogan con las nuevas generaciones. Cada una de sus composiciones refleja el pulso urbano de Puebla, convirtiendo las calles y las vivencias en canciones poderosas. Los músicos poblanos que integran este proyecto demuestran una sólida disciplina técnica, además de un profundo respeto por las raíces del género. La recomendación para enriquecer nuestra biblioteca musical esta semana es una de sus primeras producciones, Tranza Avanza, En este trabajo, el grupo consolida su propuesta estética mediante arreglos vibrantes y letras que celebran la colectividad. Escuchar a Neo Ska es sumergirse en la vitalidad de la escena independiente de Puebla, un movimiento que crece con fuerza y proyecta el arte de nuestra comunidad hacia nuevos horizontes. Apoyar el talento de nuestra tierra es una invitación a mantener viva la memoria artística de la región. Los invitamos a seguir las presentaciones de Neo Ska y a dejarse contagiar por el orgullo de la música hecha.

0: noches, mi nombre es Óscar Alarcón y les doy la bienvenida a Puebla en la Hora Nacional.
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0: El 31 de mayo se celebra el Día Mundial sin Tabaco.
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0: Nos da mucho gusto saludar a todas las estaciones que integran la red Tesicom.
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0: El 16 de abril de 1975, el barrio de Santiago era todavía un refugio en la Puebla antigua, de campanas constantes y pasos lentos. No había centros comerciales, solo la vida bullendo en las esquinas. Pero esa tarde, el jardín y su parroquia dejaron de ser un remanso de paz. El aire se cargó de electricidad y cumbia. Rigo Tobar y su Costa Azul estaban presentes.
5: Rigo y su conjunto tropical Costa Azul.
0: Y la ciudad, tal como la conocían, estaba por desbordarse.
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0: En aquellos años, la Puebla de Bien miraba de reojo hacia los barrios, pero la música no entendía de frontera social. La llegada de Rigo Tobar y su Costa Azul no era solo un concierto, era un fenómeno sísmico. El jardín del barrio de Santiago, acostumbrado al paso de estudiantes y a las familias dominicales, se transformó en un hervidero humano. La relevancia de estos eventos en los barrios era total. Eran los espacios donde el folclore urbano se manifestaba sin filtros. La cumbia y el rock se fundían en el traje y las gafas oscuras de un hombre que, más que un cantante, parecía un profeta de la clase obrera.
1: Todas mis canciones las he compuesto precisamente en la soledad. Nunca he tenido oportunidad o posibilidad de hacer una obra que esté acompañada de alguien. Se encuentra uno con uno mismo, con el otro yo, y a veces que reclama o a veces que dice, muy bien, adelante.
0: Pero el folclore también tiene su lado caótico. Aquella jornada de abril quedó marcada por el desorden. Las crónicas de la época relatan cómo las calles aledañas se colapsaron. No había vallas suficientes, no había seguridad que pudiera contener el empuje de miles de poblanos que querían tocar, aunque fuera el guardafango del Cadillac del ídolo de Matamoros. Fue un caos hermoso. Gente trepada en los árboles del jardín, jóvenes sobre los techos de las casas coloniales y un rugido colectivo que se escuchaba hasta el Paseo Bravo.

0: prensa local no fue indiferente a esta rigomanía, que sacudió los cimientos de la ciudad, y para profundizar en la memoria de aquel día, podemos acudir a las siguientes fuentes.
1: El Sol de Puebla, en sus ediciones de la tercera semana de abril de 1975, rescató en sus páginas el desbordamiento popular, que obligó a una intervención civil mínima ante la magnitud de la asistencia.
0: La Opinión. El diario registró la crónica del evento enfatizando el impacto del sistema de sonido moderno que traía el conjunto, algo inusual para los bailes del barrio de la época. El Heraldo de México documentó la logística fallida y cómo la figura de Rigo logró unir a sectores populares en una sola masa rítmica, destacando el fenómeno del ídolo de las multitudes. Hoy, el Jardín de Santiago luce tranquilo, con sus bancas de hierro y sus árboles frondosos. Pero si uno pone atención, entre el viento que sopla por la 17 Poniente, todavía parece escucharse el eco de una guitarra eléctrica y el grito de Rigo es amor. Recordándonos que en 1975, Puebla también supo ser una fiesta caótica y cumbianchera.
2: El miedo.
3: Es algo que muy pocas veces viene, pero cuando viene, viene por situaciones sumamente profundas, ¿no? Entonces he aprendido a estar ante él y también a rebatirlo, ¿no? A destruirlo.

0: En la sala con...
1: Amigos de Puebla en la Hora Nacional, me da muchísimo gusto recibir esta noche a Alejandro Criollo Hernández. Él es exalumno del Universitario Bauhaus y nos va a platicar sobre el mundo del diseño, el mundo de la ilustración
2: y por supuesto un montón de proyectos que ya tiene con una editorial nacional.
1: Pero me da muchísimo gusto darle la bienvenida a Alejandro Criollo. Alex, muy buenas noches, ¿cómo estás?
3: Muy bien, muchísimas gracias por la invitación.
1: Exalumno de la preparatoria Emiliano Zapata, después entras a estudiar al Universitario Bauhaus, pero incursionas al mundo de la ilustración y del diseño, ¿no?
2: Platícanos cómo fue tu llegada a este mundo.
3: Pues, de hecho, fue un poco accidental, porque originalmente yo iba a estudiar medicina y especializarme en patología.
1: ¡Ah, caray! Eso es una pues interesante charla, porque ¿cómo es que la patología se cambia para llegar a la ilustración? Ah,
4: mira, desde niño, yo no era de ilustrar ni de dibujar como tal. Yo lo que hacía era literalmente armar muchísimos legos.
3: Pero teníamos como un pequeño estante donde teníamos muchísimos libros de todo tipo, y teníamos un libro justamente de anatomía y había una sección que hablaba sobre enfermedades.
1: Ah, muy bien.
3: Y entonces a mí me llamaba muchísimo la atención justamente ese tipo de ilustraciones que eran un poco bizarras, ¿no? Tú las veías y decías, ah, su madre, qué rollo con ese tipo de enfermedades, ¿no?
4: Y entonces justamente ahí empecé a adquirir
3: por un gusto por estudiar justamente las enfermedades, ¿no? Uh-huh. Entonces mi idea era estudiar medicina y después patología. Pero por azares del destino, terminé odiando matemáticas.
1: qué gran dificultad, ¿no?
3: Sí, definitivamente.
4: Y estaba un poquito a la deriva hasta que...
3: En un pequeño taller que hubo justamente en la Zapata con Alejandro Teutli, fue que me empezó a llamar la atención la ilustración y justamente el profesor me dijo, tú tienes aptitudes para ilustrar.
1: Ahora, ya siendo un universitario y haber egresado de Bauhaus, ¿cómo incursionas al mundo de la ilustración y del diseño? Porque aunque se parecen mucho, sí hay grandes diferencias, ¿no?
3: Sí, claro. Pues creo que sucedió de la misma forma, fue un poco accidental. Gracias a otro profesor de la universidad, Elmer Sosa, un saludo. Uh-huh. Yo me inscribí a un concurso de cartel en Rusia. Y el cartel que hice fue ilustrado y fue con parte de la ayuda de Elmer.
4: Y creo que desde en ese momento empecé a adquirir ya un gusto como tal por la ilustración. El diseño de por sí me llamaba bastante la atención, pero específicamente la ilustración era lo que...
3: Como que lo que más me llamaba, ¿no?
1: Claro.
3: Y entonces fue a raíz de ese concurso en Rusia, que por cierto me censuraron.
1: ¿Por qué?
3: Porque era una categoría que hablaba sobre el aniversario de Archipiélago Gulag, de Alexander Solzhenitsyn, que hablaba sobre los campos de trabajo forzados, claro, rusos. Bueno, soviéticos. Y entonces creo que a algunos funcionarios del gobierno no les gustó el cartel que hice y lo voltearon.
1: Oye, eso está impresionante. ¿Cómo saliste librado de eso?
3: Pues de hecho hicieron un comunicado al respecto en que...
4: Pues te estaban diciendo, tenemos que censurar algunos carteles porque si no nos echan abajo todo el
3: evento, ¿no?
1: Ajá.
3: Pues después me mandaron un mensaje directamente a mí y me dije, básicamente se disculparon conmigo y dijeron que como a las 2 semanas ya iban a volver a poner los carteles normalmente.
1: Oye, ¿y eso para ti es pues un halago o cómo lo sentiste? Porque por supuesto que te censuren en Rusia un cartel, pues me imagino que la potencia que
2: llevaba tu diseño, tu trabajo pues de cartel,
1: pues creo que causaba bastante impacto, ¿no? ¿Qué significó para ti?
3: Pues al inicio sí me dio un poquito de miedo, porque dije, no puede ser, es mi primera vez participando de manera profesional.
4: Y luego que me censure.
2: No, hombre.
4: Pues sí, fue como que rayos al inicio, pues.
3: Sí, sí sentí un poquito de temor.
1: Háblanos,
3: sí.
1: ¿Cómo fue que llegaste de la ilustración y el diseño al diseño editorial?
3: Ah, pues todo fue a raíz de un mensaje que me llamaron de sexto piso, originalmente. Uh-huh. Vieron mi trabajo en una página que se llama Behance, donde puedes subir como tu portafolio de básicamente lo que sea.
1: Sí.
3: Entonces les llamó la atención el tipo de ilustración que yo hice y para aquel entonces sexto piso hacía una revista. Yo me encargué de hacer 4 ilustraciones para un dossier que tenía que ver sobre la locura. Uh-huh. Entonces pues creo que ahí fue mi primer paso ya de manera profesional. en cuestión de aterrizar
4: en el ámbito editorial varias ilustraciones, ¿no?
3: Y creo que a raíz de ese trabajo empecé a adquirir como una especie de reputación,
1: sí,
3: de tener como que muy específicamente ese tipo de estilo de ilustración. Y
4: hice algo que a veces pasa, como que lo dan por hecho, que fue armarme un portafolio de manera profesional.
3: Y como que muy a la vieja escuela, ir tocando puertas a diferentes editoriales, pero bueno, en este caso enviar mi portafolio a cuanta editorial se pudiese, ¿no? Uh-huh. Y pues ahora sí que una de tantas veces que mandé fue el Lapicero Rojo. Sí, definitivamente eso. Creo que el diseño editorial es una de las ramas del diseño que más hay que ser muy meticuloso con respecto a los detalles, justamente por lo que comentas. O sea, uno ya da por hecho cómo son los textos y, o sea, lo bien planeados que están. O sea, uh-huh, tanto su composición tipográfica, como usted dice, la mancha tipográfica, incluso la selección de la fuente como tal, ¿no? Y el peso y el tamaño que va a tener.
1: Claro.
3: Dicho texto, ¿no? Entonces, pues, es bastante interesante ese tipo de, como que de ámbitos, porque justamente te vuelves bastante, como decir, adquieres como una especie de filo visual, ¿no? Uh-huh. Te empiezas a poner más atención a los pequeños detallitos que se van presentando cuando estás maquetando como tal los textos. Entonces, también en el aspecto de ilustración, pues sí hay muchos
4: aspectos técnicos que hay que considerar, ¿no?
3: La composición principalmente, y sobre todo el formato del libro que va a tener, porque así, eso va a delimitar muchísimo el tipo de ilustración y como tal la ilustración que se va a presentar en la portada, que eso, oye, también tiene mucho que ver.
1: Oye, ¿y hay buen diseño editorial en Puebla?
3: Sí, definitivamente.
1: Sí.
3: Sí, mucho.
1: Muy bien. Oye, y ahora que nos estás diciendo que te armaste el portafolio, que Sexto Piso, que además es una editorial internacional, porque tiene también publicaciones no solamente en México, sino en España. Bueno, te llaman, trabajas con ellos, pero llegas después a una editorial como Lapicero Rojo Editorial, que es pues una editorial nacional, ¿no? Y que además tiene muy buen trabajo el que se está desarrollando. Háblanos, platícanos cómo llegas a Lapicero Rojo.
3: Fue a raíz justamente de algunos mensajes que había mandado a muchísimas editoriales, entre ellos Lapicero Rojo. Yo lo que siempre tomo en consideración a la hora de mandar mi portafolio es como que ver el tipo de estilos que tienen las ilustraciones o las portadas de las diferentes editoriales, ¿no?
1: Sí.
3: Justamente para que se adapte mi propio estilo al de ellos, para que no haya como un desfase,
1: claro,
3: visual, ¿no? Con respecto a mi estilo y al estilo de la editorial. Entonces, yo mandé como, haga de cuenta que mandé mi portafolio en el mes de abril de hace como 2 o 3 años.
1: Sí.
3: Y ellos me contestaron como hasta el mes siguiente y hasta se me había olvidado que había enviado.
1: Bueno, que eso no ocurre en las editoriales, ¿no? Sí. Sí, sí, sí.
3: Y a ellos les gustó muchísimo el tipo de ilustración que hacía. Dijeron que era bastante original. No muchas veces se ve ese tipo de estilos, ¿no? Como, claro, tal ilustración. Son más digitales y yo lo que hago es meramente analógico,
1: sí,
3: todavía. Entonces, pues eso les llamó más la atención porque dijeron, wow, o sea, tiene una personalidad bastante fuerte, el tipo de ilustración y el tipo de trazo que hago, ¿no? No es por halagarme a mí mismo, pero eso es lo que me han dicho.
1: No, claro, por supuesto. Nosotros podemos observar las portadas de Lapicero Rojo Editorial.
2: Y bueno, sí, nos vamos a dar cuenta que tiene ya un estilo muy marcado, que a partir de que tú llegas a trabajar con ellos,
1: hay un cambio, ¿no? La editorial Lapicero Rojo es dirigida por Miguel Alberto Ochoa y bueno, él también tiene una perspectiva interesante, porque además hay que decirlo, y esto me faltaba comentarlo, que Lapicero Rojo es del norte del país, ¿no?
3: Así es.
1: Entonces, por eso yo preguntaba cómo es que habías llegado desde Puebla hasta el extremo norte del país.
3: Pues fue como por azares del destino, básicamente, porque yo no, o sea, yo nada más me fijaba en el tipo de estilo que tienen las editoriales, pero nunca tomé en consideración a dónde estaban dichas editoriales, ¿no? Entonces, cuando me di cuenta de que ay, ellos están en Tijuana, dije, son 2 horas como de diferencia con respecto a Puebla y Tijuana, ¿no? y pues simplemente sucedió. A Miguel le gustó muchísimo el tipo de ilustración. Bueno, principalmente la forma en que abordo las ilustraciones, porque son, digamos, muy simbólicas, ¿no?
1: Sí.
3: Y eso tiene que ver mucho con la influencia justamente de lo que le comenté hace unos minutos, sí, con respecto a las ilustraciones sobre las enfermedades, porque eran ilustraciones principalmente de la Edad Media y de la era victoriana. Entonces, ese tipo de ilustraciones tienen como que un aspecto muy simbólico, bastante marcado, y algo a lo que yo llamo economía visual, por decirlo así.
1: Sí.
3: Porque, o sea, son, digamos que te ponen como tal la imagen y te ponen todos los elementos que la mayoría de las veces no son abstractos, pero el concepto que manejan es bastante abstracto.
1: Sí.
3: Es lo que llama muchísimo la atención.
1: Pero eso es un golpe de vista tremendo, ¿no? Es decir, tienes que tener una forma de lograr pues hacer una síntesis,
3: sí,
1: de todo lo que quieres transmitir
2: a través de la imagen, por supuesto. Digo, para eso estudiaste. Y, sí, y por eso ahora eres un maestro
1: del manejo de esta síntesis visual. Pero es interesante cómo nutres tú esa perspectiva para que digas, esta es la imagen que necesita este libro.
3: Muy buena pregunta. Pues todo se debe a una materia en específico que tuve en la universidad que me gustó muchísimo. Se llama semiótica. Entonces es el, o sea, a grandes términos, pues es el estudio de los símbolos, de los iconos, de los signos principalmente. Entonces hay un autor que se llama Charles Sanders Peirce, que habla precisamente mucho sobre la síntesis visual que tienen los diferentes tipos de imágenes que se nos presentan, digamos, a lo largo de nuestra vida. Porque hay imágenes que se vuelven íconos o se vuelven símbolos, o que se le llama signo como tal, ¿no? Y justamente en este tipo de materia fue que empecé a descubrir cómo se manejan ese tipo de simbología, ¿no? Y aparte, entre mis familiares, uno es teólogo, entonces tiene muchísimos libros sobre, bueno, sobre pues la religión, ¿no? Y hay muchísimas ilustraciones de la Edad Media justamente que hablan al respecto. Entonces eso siempre también me llamó muchísimo la atención, por no decir que me fascinó.
1: Claro.
3: Entonces creo que esa fue una gran influencia y, digamos, una forma de educar visualmente.
1: Alex, pues vamos a ir cerrando ya esta charla. La verdad es que es muy interesante entender que la ilustración y el diseño en Puebla se maneja de manera excelente, pero que además también el diseño editorial ya está presente en nuestra ciudad, o ha estado presente desde hace mucho tiempo, y saber que hay jóvenes que están trabajando para editoriales nacionales, ¿no? Eso creo que es muy, muy importante. ¿Algo más que quisieras agregar, Alex?
3: Pues nada, simplemente que muchísimas gracias por la invitación, Oscar. De verdad me gustó muchísimo esta plática y pues también hablar un poco al respecto tanto de mi trabajo como de la industria editorial acá en Puebla.
1: ¿En dónde te pueden seguir la gente si quiere ver tu trabajo?
3: Me pueden seguir en Instagram. Estoy como @hanocult. Sí, suena un poquito raro, pero así es, con J, para que no se vayan a confundir.
1: Muy bien, solo en Instagram te pueden seguir ahí. Perfecto. Y bueno, también sigan las redes de Lapicero Rojo Editorial para que vean el trabajo de Alejandro Criollo Hernández, que es exalumno del Universitario Bauhaus y también exalumno de la Preparatoria Emiliano Zapata, lo cual, por supuesto, a nosotros nos tiene muy contentos. Alex, muchísimas gracias por la charla de esta noche.
3: Ah, muchísimas gracias, Oscar. Me lo pasé genial.
1: Excelente. Nosotros continuamos.
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5: Entre antojitos y risas, empieza el viaje más sabroso de Puebla, aquí, en el triciclo de la Chalupa. Si alguien te dice, ¿quieres pan de burro? Lo primero que piensas es, ¿qué clase de receta es esta? Pero tranquilos, este bollo no tiene burro. Resulta que este pan típico de Puebla y Oaxaca tiene una historia bastante curiosa. Hace muchísimos años, cuando todavía existían los arrieros, ellos viajaban largas distancias con mercancía arriba de burros. Entonces, los panaderos crearon un pan resistente y fácil de transportar para que fuera la comida de los arrieros en sus viajes. Poco a poco, se fue conociendo este pan y la gente comenzó a comprarlo para tenerlo en casa. El nombre que se le dio no se pensó mucho, pues era el pan que viajaba en burro. Así de fácil. Además, existe el chisme de que este pan puede durar semanas sin echarse a perder. Aunque sinceramente, está tan rico que nadie lo deja durar tanto. Lo mejor es que todavía se sigue preparando de forma artesanal, especialmente en zonas de Tehuacán y la Mixteca Poblana. Y aunque parezca un simple pan, la verdad es que representa muchísimo para Puebla. Es una de las recetas que han sobrevivido generación tras generación horneándose con leña. Así que si un día ven pan de burro en un mercado o una panadería, no se espanten por el nombre. Mejor, acompáñelo con un cafecito, un chocolatito caliente y disfruten uno de los panes más tradicionales de nuestra región. Esto fue todo en el Triciclo de las Chalupas. Soy Luz Pulido y seguiremos hablando de más chucherías, antojitos y tradiciones solo por Puebla en la Hora Nacional.
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1: La Casa Colorada de Izúcar de Matamoros es un lujo arquitectónico e histórico de la Mixteca poblana. Los primeros datos que se tienen de esta construcción datan de la época virreinal del siglo XVIII. La casa se encuentra en la plaza principal. En la época de la independencia de México, el propietario de la casa la ofreció para que ahí se hiciera las veces como cuartel. Se cuenta que Mariano Matamoros, desde el balcón de Casa Colorada, se sentaba a escuchar la música que se tocaba en el kiosco de la ciudad. Cuando en 1812 los realistas atacaron Izúcar, Vicente Guerrero estaba en una habitación, donde una bala que rompió el techo le tocó los pies. Debido a que es una joya arquitectónica, Casa Colorada es un ícono para la Mixteca. Actualmente la casa es el Museo Cuna del Ejército Mexicano y se encuentra ubicada en Plaza de la Constitución, en el centro de Izúcar de Matamoros, Puebla. Esto fue Los Cimientos de la Historia, los espacios emblemáticos del Estado de Puebla. De esta forma es como concluimos la edición estatal de La Hora Nacional. Les agradecemos su compañía en esta media hora en la que les presentamos las actividades culturales en Puebla. 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Les recordamos que la recomendación musical de hoy fue el trabajo de Neo Ska. De la tómbola de minificciones les dejo. Con paciencia, el joven aprendiz de vampiro ayuda a su maestro, el conde, a meterse en el sarcófago. Lo oye quejarse y rezongar de todo y de nada. Ya no es el de antes. Lo ha visto dejar ir el apetitoso cuello de un oficinista y el de una viejita que se dirigía a la iglesia. Incluso, al convertirse en murciélago, aletea fatigado sosteniéndose apenas en el aire. Cada vez pasa más tiempo cerca de las ventanas, como si hubiera dejado de temerle a la luz. Tarde o temprano la inmortalidad pesa, piensa el aprendiz y se pregunta si él mismo llegará a experimentar ese mismo ocaso pasado los siglos. Tras suspirar, jala una silla y comienza a leer la sección de nota roja del periódico. Cuando se asegura de que el conde duerme, cierra la tapa del ataúd. Roberto Abad. 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Buenas noches, esto fue Puebla en la Hora Nacional. Soy Óscar Alarcón, nos volveremos a escuchar.
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2: Sin duda, uno de los temas que más llama la atención de un colegio son las instalaciones. Y aunque lo estético no sea lo más relevante, sí deben pensar que ella o él pasarán prácticamente la mitad del día dentro de la escuela disfrutando o utilizando los diferentes espacios. Así que te invitamos a checar bien la calidad de las instalaciones como aulas, talleres o bibliotecas.
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23: Hola, hola, bienvenidos a un episodio más de Ya Oíste. Yo soy Génesis Aine Silva, su conductora el día de hoy. Y hoy vamos a hablar sobre un tema que poco se habla, pero que viven muchísimos hombres, que es la ginecomastia. Y para eso nos acompaña el día de hoy el doctor Manuel Alejandro Catalán Ruiz. Así que, doctor, pues le doy la bienvenida. Este es su espacio, con toda la confianza, para hablar sobre este tema tan, pues, poco común.
24: Muchas gracias, Génesis. Estoy muy contento y agradecido por la invitación. En efecto, es un tema bastante interesante, poco conocido, pero muy frecuente en los motivos de consulta en los niños adolescentes. Entonces, va a estar muy, muy, muy buena la plática y yo encantado de estar aquí contigo platicando.
23: Pues muchas gracias. Y sí, definitivamente creo que es una... Para empezar, la palabra, le decía, ¿cómo se pronuncia? Ginecomastia, ginecomastia.
24: Sí, exacto. Ginecomastia.
23: Ginecomastia, ok.
24: Es un poquito complicado, pero vamos a empezar, ¿te parece?, por definir ginecomastia.
23: Me encantaría.
24: Mira, ginecomastia básicamente es el crecimiento de la glándula mamaria en los hombres, ¿sale? Es una proliferación de este tejido mamario y que básicamente puede ser uni o bilateral, ¿ok?
23: Ok.
24: ¿Por qué en los hombres? Porque pues, en las mujeres ya sabemos que es la glándula mamaria, básicamente el pecho, pero los hombres no debería de desarrollarse. Por eso claro, se denomina, o el término es ginecomastia en los hombres. Es un motivo frecuente de consulta en los adolescentes y esto tiene que ver por la fisiología. hay diferentes tipos de ginecomastia. Hay una ginecomastia fisiológica y una ginecomastia, pues, patológica, que no debería de ocurrir.
5: Okay.
24: Entonces, existen tres picos donde se puede presentar esto. Hay una ginecomastia neonatal, es decir, ocurre en los bebitos. Y esto es estimulado por los estrógenos y progestágenos maternos en útero. Es decir, a través de la placenta pasan estas hormonas y estimulan unos receptores que se encuentran en la glándula mamaria, por lo que en los primeros meses de vida los bebitos podrían tener un crecimiento de su pecho que se denomina como botón mamario.
5: Okay.
24: Eso es algo transitorio, va a desaparecer una vez que hay una caída de este estímulo hormonal cuando nacen y no se resuelve sin ningún problema.
5: Okay.
24: Hay un segundo pico que es la ginecomastia puberal y básicamente ocurre en la etapa entre los 10 y los 14 años en los niños, ¿ok? Esto es estimulado porque una vez que empieza la pubertad de los niños hay un incremento de los estrógenos que también se producen en los hombres, también producimos estrógenos que pueden sensibilizar los receptores también de la glándula. A medida que vamos avanzando en edad los hombres y nuestros niveles de testosterona se incrementan en su pico más alto, que llegan a ser hasta 30 veces mayor, es cuando se resuelve esta parte de la ginecomastia puberal. Es decir, también es algo transitorio, pero toma más tiempo, alrededor de 1 a 3 años, más o menos.
5: Pero no es algo definitivo, o sea,
24: no es algo definitivo.
5: Tiene que quitar.
24: Exactamente.
5: ¿Cómo saber que realmente pues es ginecomastia o no es por a lo mejor incremento de peso por obesidad? ¿O en dado caso es realmente algo malo?
24: Sí, eso que mencionas, Génesis, es muy importante. La ginecomastia puberal se presenta entre el 60 y el 90% de los adolescentes. Y lo primero va a ser definir si es ginecomastia o es algo que se llama como pseudo-ginecomastia, que básicamente sería un incremento en el tejido adiposo, lipomastia o adipomastia. Esto es por, bueno, a lo mejor las personas tienen un exceso de peso, el área del pecho tiende a concentrar mayor cantidad de tejido adiposo y da una apariencia como si fuera un crecimiento mamario.
5: Claro.
24: Entonces, por eso es muy importante la exploración. Los síntomas que presentan los niños por los que llegan a consulta, en caso de que sea una ginecomastia, el primer dato es un aumento de volumen. Se palpan una bolita, la bolita tiende a estar indurada, es una bolita indurada que ocurre por debajo de la areola y el pezón y les produce dolor. Es un dolor de tipo punzante, es intermitente, pero eso es lo que les llama la atención. En algunas ocasiones el mismo cambio de ropa, el roce de la ropa,
5: les molesta.
24: Les molesta, exactamente. Entonces le dicen a sus mamás, las mamás no las llevan a la consulta y entonces se preocupan porque dicen qué es lo que está pasando. Entonces puede ser una bolita solo en un lado del pecho, a veces es de los dos lados y entonces es justamente donde se tiene que discernir. La adipomastia no se palpa indurada, la bolita realmente no está por debajo de la areola del pezón, sino que es una distribución más generalizada, digamos que es un crecimiento del pechito como más homogéneo,
5: okay.
24: El tejido se palpa laxo y no produce dolor, que serían dos o tres datos clínicos que diferenciarían a una ginecomastia de una adipomastia. Pero también algo que les llama la atención es que puede haber una asimetría, es decir, perdón, puede ser de un solo lado y eso les llama la atención porque se me creció la bolita de un solo lado y generalmente cuando es adipomastia es bilateral, generalmente es como simétrico.
5: Okay.
24: Y eso es algo también muy característico que se puede que se puede referir a la madre para que lo lleve al médico. Entonces esto es muy importante porque para los niños les genera mucha inseguridad el hecho de que empiecen con un crecimiento del pecho siendo niños. Se vuelve objeto de bullying en las escuelas.
5: Exacto.
24: Y genera, incluso los limita en algunas partes de su vida. Tengo pacientes que han dejado de hacer actividad física, por ejemplo, van a natación y no les gusta ya practicarla porque hay que quitarse la playera y sienten que su pecho tiene un aspecto que para ellos no es agradable, no es algo que sea normal y dejan de hacer actividad física, dejan de ir y entonces esto es muy importante también por cuestiones pues psicosociales para los niños, poderlos informar para poderlos tratar y orientar adecuadamente.
5: No, y en esa edad es muy importante porque creo que es donde de ahí pues son jóvenes, son adolescentes, la pubertad, lo que hablábamos hace ratito, que un simple comentario que a lo mejor para nosotros es exacto, un simple comentario, para ellos no. Entonces eso marca y decíamos, tal vez la ginecomastia no puede ser tan grave en a nivel físico, pero sí en la parte como psicológica. Y que le, o sea, siente inseguridad de su cuerpo, que le dé pena hacer ejercicio. Por ejemplo, usted, doctor, ¿qué le puede decir a un niño como de... Yo te recomiendo que cada cierto tiempo hagas esto. ¿Cómo es la zona de autoexploración?
24: En el caso de la ginecomastia en los niños, casi siempre les digo que tienen que detectar si tienen alguna bolita siempre en la parte de alguno de sus pechos, porque empiezan con dolor. Incluso ni siquiera pueden tener a lo mejor de forma inicial como tal un aumento de volumen. Entonces empiezan con una hipersensibilidad al cambio de ropa o dolor punzante, y es ahí donde yo les sugiero pueden palpar justamente su pecho. La ginecomastia ocurre por debajo de la areola y el pezón. Entonces, si se palpan alguna molita, sería un punto como de alarma a detectar para que le comenten a sus padres. Pero sí, en general, esta es la forma en la que se les comunica. Casi siempre todos los niños que presentan una ginecomastia entre los 10 a 14 años vuelven a tener otro pico entre los 15 y 16.
5: Ay.
24: Hasta un 33%, aunque se quite en ese momento, vuelven a estar estimulados. Entonces también les comunico para que no se espanten o no se frustren. Y justamente lo que te comentaba, Génesis, tienen una caída después de que está su pico hormonal muy alto y estimula este crecimiento, se resuelve de forma transitoria.
5: Okay.
24: Entonces es comunicarle a los niños para que estén tranquilos.
5: Se nos acabó el tiempo, doctor, pero muchísimas gracias por habernos acompañado, por habernos quitado todas estas dudas, que no solamente fue a mí, fue a toda la gente que nos está escuchando del otro lado de la radio, de alguna plataforma, y nos vamos, así yo estoy, voy a investigar más.
24: Muy bien, muchísimas gracias de ti, Génesis, por la invitación, y yo encantado de platicar de estos temas para poder llegar a más gente y poderlos informar de la manera más segura.
5: Así es. Esperamos verlo en otro episodio, doctor.
24: Con mucho gusto.
5: Y gracias a todos los que se quedaron hasta este punto. Gracias por escucharnos, que se hayan resuelto algunas dudas y que si tienen otras dudas, nos comenten, nos dejen sus comentarios. Nosotros siempre los estamos leyendo, los escuchamos para los próximos episodios. Nos vemos en el siguiente episodio. Yo soy Génesis Zaine Silva y nos acompañó el doctor. Muchas gracias.
24: Muchas gracias.
5: Nos vemos hasta pronto. Adiós.

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7: ¿Se acuerdan de Paolo Rossi? Legendario jugador italiano que anotó 3 goles en el partido que jugó contra Brasil en el Campeonato de España 1982 y que les permitió avanzar a la siguiente ronda y ganarla, posteriormente, el campeonato. Lamentablemente, Paolo Rossi murió a los 64 años como consecuencia de un cáncer de pulmón.
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es su santo y le recordamos 1 de junio. Es el día número 152 del año y bueno, pues nos quedan 213 días para finalizar este 2026 que le comento se ha ido pues rapidísimo, se ha ido como agua. Ya estamos a mitad del año y bueno, pues también un día como hoy, el 1 de junio, se conmemora el Día Mundial de las Madres y los Padres. También es el Día Mundial de los Arrecifes. Es el Día de la Marina Mercante, se celebra esto aquí en nuestro país. Y bueno, pues también hay acontecimientos que pues han marcado a lo largo de los años, que se han conmemorado a lo largo de los años. Y mire, le comento que en 1942 en nuestro país se instituye el Día de la Marina Nacional. Ya lo comentábamos, esto es para homenajear a tripulaciones de buques que fueron pues hundidos en nuestro país. En 1959, por ejemplo, en Nicaragua se produce una revolución contra el dictador Anastasio Somoza de Baile. También en 1998

1968 los presidentes Ronald Reagan, el estadounidense, y Gorbachev, el soviético, ratifican en el acuerdo para la eliminación de misiles de alcance intermedio. Y bueno, pues tenemos también muchas conmemoraciones, porque fíjese que el día de hoy nace, un día como hoy, en 1926, nacía Marilyn Monroe, esta actriz estadounidense icónica, que bueno, pues marcó muchísimas épocas, y que bueno, pues a lo largo de los años se ha venido hablando de ella. Muchísimas personas quieren replicar, bueno, pues quién fue Marilyn Monroe. También Morgan Freeman, este actor y productor estadounidense, nacía un día como hoy, pero de 1937. Y pues también personas que perdieron la vida un día como hoy, como Rocío Jurado, esta cantante y actriz española. Pero bueno, pues bueno, mientras arrancamos con toda la información que tenemos preparada para usted, pero antes vámonos con el estado del tiempo.

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1: Hola, ¿qué tal, querido auditorio? Este es el pronóstico para las próximas horas. Este día dará inicio un temporal de lluvias en el sur y sureste de México, además de la península de Yucatán, debido a la interacción de una circulación ciclónica en altura, con canales de baja presión, inestabilidad atmosférica y la aproximación de una nueva onda tropical. Pronosticándose lluvias puntuales intensas en zonas de Puebla, Veracruz, Oaxaca y Chiapas, además de lluvias muy fuertes en Campeche, Yucatán y Quintana Roo. Mucha precaución, ya que estas lluvias podrían originar encharcamientos, deslaves e inundaciones en los estados mencionados. Por otro lado, una línea seca, una vaguada en altura y canales de baja presión generarán chubascos y lluvias fuertes con descargas eléctricas y posible caída de granizo en estados del norte, centro y occidente del país, previéndose lluvias puntuales muy fuertes en zonas de Tlaxcala. Finalmente, les comento que continuará el ambiente vespertino, caluroso a muy caluroso, en la mayor parte de la República Mexicana, prevaleciendo la onda de calor en 12 entidades del país. Tomen sus precauciones y manténganse bien hidratados. Desde el Servicio Meteorológico Nacional y informó Elizabeth Ramos.
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2: A las 7:30 de la mañana, la presidenta Claudia Sheinbaum encabezará su conferencia de prensa matutina. Más tarde, al mediodía, presidirá la conmemoración del Día de la Marina Nacional en Lázaro Cárdenas, Michoacán. A las 10 de la mañana, la CENTE comenzará su jornada de protestas y movilizaciones. Partirán desde el Ángel de la Independencia y se dirigirán al Zócalo Capitalino. A las 10 de la mañana, se llevará a cabo la sesión de instalación de la Comisión de Presupuesto del INE. A las 11 de la mañana, la Secretaría de Turismo realizará la mega jornada de capacitación para voluntarios de la Ciudad de México rumbo a la Copa Mundial del Fútbol 2026 en el Auditorio Nacional. El Consejo de Seguridad de la ONU celebrará, a solicitud de Francia, una sesión de emergencia por el aumento de la ofensiva de Israel en el Líbano. Los ministros de salud de los 8 países de la Comunidad de África Oriental se reunirán para abordar la epidemia de ébola declarada en el este del Congo. El Papa León XIV recibirá en audiencia en el Vaticano a la presidenta de la Comunidad de Madrid, Isabel Díaz Ayuso. Y en Malasia entrará en vigor la prohibición de acceso a las redes sociales para menores de 16 años.
3: Lunes 1 de junio del 2026 y muchísima información tenemos preparada para usted. Y es que, mire, el día, este fin de semana más bien, pues información política por todos lados. El sábado, los panistas se reunieron en Chihuahua para respaldar a la gobernadora Maru Campos, mientras el día de ayer, aquí en el Monumento a la Revolución, la presidenta Claudia Sheinbaum celebró el segundo aniversario de su triunfo electoral, esto frente a 130 mil personas, de acuerdo con autoridades capitalinas. Y bueno, pues conectada vía remota a 30 estados del país, la mandataria defendió nuevamente la soberanía nacional y denunció la injerencia de Estados Unidos, sobre todo en el caso del gobernador con licencia de Sinaloa, Rubén Rocha Moya, y por la presencia de agentes de la CIA en Chihuahua. Y bueno, pues la presidenta aprovechó este discurso, bueno, para lanzarse en contra de los expresidentes Felipe Calderón y Vicente Fox, quienes, bajo el lema Yo con Maru, bueno, pues se unieron en Chihuahua junto a toda la plana panista para defender a la gobernadora Maru Campos. Esto ocurrió allá en el Centro de Convenciones de Chihuahua. El expresidente Felipe Calderón participó por primera vez en un encuentro político desde hace varios años, y es que usted recordará que el expresidente, bueno, pues había renunciado al PAN, y bueno, ahora se reunió allá en Chihuahua para dar su respaldo a Maru Campos, mientras que el expresidente Vicente Fox pues llamó a defender la democracia en nuestro país. Una reunión muy concurrida allá en Chihuahua. Primero los panistas realizaron una caminata, después se unieron a este mitin en el Centro de Convenciones, donde hubo muchísimos halagos para la gobernadora, defendieron a la gobernadora de lo que llaman una persecución política, esto en el ámbito pues político, ¿no? Del PAN, Morena, en nuestro país, el sábado y el día de ayer domingo. Y mire, también se dio a conocer información importante, información de seguridad, y es que el sábado dieron a conocer pues más resultados del operativo Enjambre, este operativo implementado por autoridades federales en el marco de la Estrategia Nacional contra la Extorsión. Nación. Y bueno, pues se dio a conocer la detención en Acapulco, Guerrero, del alcalde de Cuautla, Morelos, Jesús Corona Damián, acusado de tener vínculos ni más ni menos que con el cártel de Sinaloa. Y es que hace algunas semanas, cuando también se anunciaron algunas detenciones allá en Morelos, se dio a conocer que este alcalde, el alcalde de Cuautla, se había dado a la fuga, que estaba prófugo de la justicia, y finalmente ya este fin de semana fue detenido en Acapulco, Guerrero. Y uno que también, un personaje más que reapareció este fin de semana, después de que el viernes muchísima información que se dio a conocer, muchísimos medios de comunicación señalaban que se había confirmado que se había entregado a las autoridades de Estados Unidos. Bueno, pues finalmente este sábado reapareció Marco Antonio Almanza Morales. Él es ex jefe de la Policía de Investigaciones de la Fiscalía de allá de Sinaloa, y es una de las personas, uno de los 10 personajes que son señalados por el gobierno de Estados Unidos, que incluso pide su detención por estar relacionados pues también con el cártel de Sinaloa. Después de mucha información que circuló el viernes, que muchos confirmaban que sí, que no, bueno, pues finalmente este sábado reapareció en un video allá en Culiacán diciendo que no se había entregado, que él se encontraba en Culiacán. Y también señalar que muchos pues mencionaban que este video estaba realizado con inteligencia artificial. Unos mencionaban, hay que ver muy bien en sus piernas, que ahí se puede ver que es inteligencia artificial. Al final, bueno, pues sale este video desmintiendo que se haya entregado a las autoridades de Estados Unidos. Y mire, una información que tiene que estar muy alerta, y más sobre todo aquí en la Ciudad de México, porque fíjese que maestros de la Coordinadora Nacional de Trabajadores de la Educación, de la CENTE, han confirmado que este lunes 1 de junio inician su paro nacional de labores. Van a realizar marchas y bloqueos en la Ciudad de México y en otros estados de la República. Atentos, porque se espera que nuevamente asfixien la capital del país. Se espera que aproximadamente a las 9 de la mañana se reúnan en el Ángel de la Independencia y caminen hacia el Zócalo capitalino. Vamos a estar pendientes porque, recordemos, el Zócalo capitalino está completamente resguardado, y bueno, pues los profesores, que ya mantienen un plantón ahí en 5 de mayo muy cerca del Zócalo capitalino, van a intentar llegar al primer cuadro de la Ciudad de México. Recordemos, hace unos días hubo enfrentamientos con policías capitalinos al querer llegar a este Zócalo capitalino. Entonces vamos a estar pendientes, y también muchísimo tráfico va a haber en la Ciudad de México, precisamente por los maestros de la CENTE. Tenemos información de Colombia, hubo elecciones allá en Colombia, elecciones presidenciales, se van a segunda vuelta, pero muchísima información es la que tenemos para usted. Todo esto y mucho más en esta primera emisión. Le recuerdo, yo soy Diana Alcaraz, me puede encontrar en Twitter como Diana Alcaraz D, y bueno, pues arrancamos con toda la información, pero antes, información de los estados.
0: Estados. Baja California.
4: En Tijuana, autoridades federales descubrieron un narcotúnel transfronterizo de más de 265 metros de longitud que conectaba con una zona urbana en San Diego, California. El pasadizo contaba con sistema de iluminación, ventilación y mecanismos electrónicos deslizantes para el traslado de objetos o personas. El hallazgo ocurrió durante un cateo en un inmueble donde también fueron asegurados cartuchos, posibles narcóticos, teléfonos celulares y documentos.
0: San Luis Potosí.
4: La influencer Paola Márquez, originaria de Huehuetlán, fue encontrada sin vida en el departamento donde residía, en la capital del estado. De acuerdo con la información preliminar, un familiar acudió a visitarla y la encontró sin signos vitales, por lo que solicitó apoyo de los servicios de emergencia, que confirmaron el deceso de la joven. Las autoridades mantienen una investigación para determinar las circunstancias de los hechos.
0: Sonora.
4: La Fiscalía Estatal informó que logró esclarecer la desaparición y muerte de Marco Antonio Sauceda Rocha, hijo del activista Ceci Flores. De acuerdo con la dependencia, fueron identificados y detenidos 5 presuntos integrantes de una célula criminal vinculados a los hechos. Los sujetos son acusados por el delito de desaparición cometida por particulares y asociación delictuosa.
0: Sinaloa.
4: Este domingo fue asesinado el comandante de la Policía Estatal, Juan Pedro Arámbulo García. El agente fue atacado por sujetos armados mientras circulaba en su vehículo en calles del sur de Culiacán. Información preliminar indica que el mando policial acababa de concluir su jornada laboral y se dirigía a iniciar su día de descanso cuando ocurrió el ataque. Tras los hechos, se desplegó un operativo para resguardar la zona y dar con los presuntos responsables.
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5: Los convoco a que partir de la próxima semana vayamos a las plazas públicas a realizar asambleas informativas de que la patria no se vende, la patria se ama y se defiende.
6: La historia recordará a quienes traicionaron a la patria al hincarse ante el crimen organizado. Y los libros de historia van a escribir su nombre con todas sus letras. Morena, 4T, narcogobierno.
7: Hoy tenemos un doble problema. La injusticia del caso de Maru y el desprecio a la Constitución y la destrucción del Pacto Federal por Morena. ¿Quién no recuerda aquel hoy?
8: Hay una presión política natural y eso es lo que justamente venimos a evitar, que por presión política el juez determine volver a someter a la gobernadora Maru Campos a una carpeta de investigación por secuestro.
9: Y nosotros acudiremos a la próxima audiencia con toda calma a defender, por cierto, lo que nosotros consideramos que sí fue una persecución política en contra de Javier Corral Jurado.
10: Sí, es una cuestión que lo hemos planteado, sobre todo porque a partir del 1 de junio nos vamos a centrar en las demandas de carácter nacional. Y entonces estamos en ese entendido para nuestros compañeros que van a arribar también a estas actividades a partir del 1 de junio.
11: Mentira que las nuevas personas juzgadoras necesitáramos carrera judicial para ser personas juzgadoras. Eso es una mentira.
12: Las y los estudiantes han alzado la voz por demandas que merecen respeto. Son causas justas. También recibí la propuesta de este consejo. El presupuesto que no alcanza. Todo eso lo tenemos que atender. El gobierno de México estudia ya una ampliación presupuestal para el Politécnico.
13: Estuvimos en Ujiltic, en Venustiano Carranza, ahí en el rancho El Cedro. Ahí comentarles que se encontraron diversos restos óseos. Se están ya haciendo los análisis respectivos en materia genética para determinar si son restos humanos.
14: Con razón viste tan patrulla.
15: Tuvimos conversaciones antier, ayer y hoy. Terminamos, pues hablamos de reglas de origen, hablamos del sector automotriz, cómo competimos con los países de Asia y otras regiones del mundo y cómo podemos integrarnos más y mejor.
16: Si no hubiéramos hecho nada, la inflación probablemente estaría en 10-12%. Y no hay nada que le haga más daño a la economía y particularmente a las familias de menos recursos que la inflación.
17: Este acuerdo voluntario entre el gobierno y el sector empresarial es inédito. Es algo que ya nos comentaba el secretario de Hacienda. Han venido otros países a ver qué es lo que estamos haciendo, cómo es posible que logremos estos éxitos.
18: Se dice que solo estamos destinando obras en el metro para la imagen y nuestras 2.400 millones de pesos al mes. De estos, 1.600 millones de pesos se va al mantenimiento.
19: Parce que malheureusement on a vu et je veux pas qu'on s'habitue à ça.
20: Desgraciadamente hemos visto y no quiero que nos acostumbremos a esto y nadie tiene ganas de que nos acostumbremos a esto. Escenas de violencia inaceptables en París y en otras ciudades. Seremos implacables con aquellos que han sido atrapados. No queremos ver más esto. Se acabó. Estamos hartos.
19: On ne veut plus voir ça. Fini. On en a ras le bol. Terminé.
21: Que el secretario de Estados Unidos

0: la oposición y actores extranjeros.
1: Hace dos años, cerca de 36 millones de mexicanas y mexicanos depositaron en las urnas su esperanza, su confianza y su decisión de seguir avanzando por el camino de la transformación iniciada por el presidente Andrés Manuel López Obrador. Por primera vez, una mujer llegó a la presidencia de la República.
0: La mandataria cuestionó el papel del Departamento de Justicia de Estados Unidos tras las solicitudes de detención y extradición contra funcionarios mexicanos, particularmente de Sinaloa, y advirtió que México no puede permitir injerencias extranjeras en sus decisiones internas.
1: Porque es legítimo dudar del verdadero interés en los juicios de extradición para autoridades electas, porque primero hay que tenerlo claro, vienen por unos, luego por otros, hasta que oficinas del Departamento de Justicia se vuelven el principal elector de México.
0: La presidenta Claudia Sheinbaum llamó a realizar asambleas informativas en plazas públicas, esto a partir de la próxima semana, y aseguró que su gobierno colaborará con Estados Unidos en seguridad, pero bajo principios de respeto y soberanía.
1: Los convoco a que a partir de la próxima semana vayamos a las plazas públicas a realizar asambleas informativas, repartir volantes y periódicos e informar al pueblo de que la patria no se vende, la patria se ama y se defiende.
0: Y es que recordemos que este mensaje se realizó en medio de la tensión generada por las investigaciones y solicitudes de extradición contra funcionarios de Sinaloa, así como los cuestionamientos del gobierno federal a la participación de agencias extranjeras en asuntos internos. Y bueno, pues el gobierno capitalino reportó que 130 mil personas se dieron cita en el Monumento a la Revolución pues para escuchar a la presidenta Claudia Sheinbaum, y también se conectó vía remota con 30 estados del país. Y bueno, pues en más información también referente a este mensaje que dio la presidenta Claudia Sheinbaum, bueno, pues evidentemente diversos gobernadores y figuras políticas vinculadas a la Cuarta Transformación expresaron su apoyo a la presidenta Claudia Sheinbaum. La información es de Nora Bucio.
2: Diana, te saludo con gusto y te comento que al concluir la rendición de cuentas de la presidenta Claudia Sheinbaum Pardo, gobernadores y políticos afines a la Cuarta Transformación manifestaron su respaldo al pronunciamiento por la soberanía y a la gestión de la mandataria. Andrés Manuel López Beltrán, hijo del expresidente Andrés Manuel López Obrador y quien hasta hace unos días fuera secretario de Organización de Morena, se unió a la celebración y destacó los dos años que han trabajado para consolidar la transformación del país. En un mensaje en sus redes sociales, manifestó: hoy se cumplen dos años del triunfo de nuestra presidenta Claudia Sheinbaum. Desde Villahermosa, Tabasco, me uno a las celebraciones de este gran logro. Dos años de caminar juntos, defendiendo la soberanía nacional y consolidando la transformación con justicia social, honestidad y bienestar para todas y todos. Seguimos haciendo historia porque con el pueblo todo, sin el pueblo nada, finalizó su mensaje. Por su parte, gobernadoras y gobernadores morenistas dijeron que seguirán caminando de la mano de la presidenta en beneficio de las y los mexicanos. Para MBS Noticias informó Nora Bucio.
0: Y mire lo que ocurrió mientras la presidenta Claudia Sheinbaum pues emitía este mensaje. Bueno, pues una gran manta con la imagen del gobernador con licencia de Sinaloa, Rubén Rocha Moya, y la presidenta Claudia Sheinbaum fue desplegada en un edificio al lado del Monumento a la Revolución, justo en el momento en el que la mandataria federal ofrecía su mensaje por los dos años de su victoria electoral. Se trata de la tercera ocasión en este mes, o bueno, en el mes, pues en el mes pasado, en mayo, fueron dos ocasiones, este domingo, la tercera vez en que activistas desplegaron una manta contra funcionarios morenistas ligados al narcotráfico. En una de estas mantas, bueno, en la del día de ayer, era la presidenta Claudia Sheinbaum al lado del gobernador con licencia Rubén Rocha Moya. En días pasados se desplegó una manta donde pues mostraban a diversos funcionarios de la Cuarta Transformación, presuntamente pues ligados al crimen organizado, al cártel de Sinaloa, a La Barredora, por ejemplo. También estaba en estas imágenes Adán Augusto López, en estas imágenes de las mantas que pues se desplegaron en el Zócalo capitalino, me parece, hace unos días, y el día de ayer acá en el Monumento a la Revolución. Y bueno, pues luego de que se desplegaron estas mantas en el Zócalo capitalino hace algunos días, bueno, pues aparecieron pues comerciantes a querer quitar estas mantas. Se presentaron algunos con

0: actos de bronca, digámoslo así, con estas personas que desplegaron las mantas. Finalmente, pues no pasó a mayores, pero el día de ayer, pues sí, llamaba mucho la atención esta manta que se desplegó en un edificio aledaño al Monumento a la Revolución. Mientras, en Chihuahua, el día sábado, la gobernadora de Chihuahua, Maru Campos, recibió el respaldo de dirigentes, legisladoras y figuras históricas del PAN durante un mitin en la capital del estado, donde acusó al gobierno federal de emprender una persecución política en su contra.
1: La historia recordará a quienes traicionaron a la patria al hincarse ante el crimen organizado. Y los libros de historia van a escribir su nombre con todas sus letras. Morena, 4T, narcogobierno. Y México va a recordar que el final de este régimen empezó aquí, en Chihuahua, con miles de almas valientes y libres.
0: Y bajo el lema Yo con Maru, cientos de simpatizantes participaron en el evento, que inició con una caravana y reunió a personajes como los expresidentes Vicente Fox, Felipe Calderón, también legisladores como Ricardo Anaya, Margarita Zavala, la excandidata presidencial Xóchitl Gálvez, la presidenta de la Cámara de Diputados Kenia López Rabadán y el gobernador de Querétaro, Mauricio Curi. Durante sus mensajes, Campos aseguró que el final del régimen inicia en Chihuahua, acusó a Morena de entregar poder al crimen organizado y sostuvo que su relación institucional con el gobierno federal se rompió tras el operativo contra un narcolaboratorio en la Sierra Tarahumara. El expresidente Felipe Calderón llamó a la ciudadanía a detener el autoritarismo.
2: Me preocupa que en México se está construyendo hoy un estado autoritario que solo podrá detenerse con la fuerza organizada de los ciudadanos. Ha llegado la hora de que todos pongamos una parte para construir una fuerza ciudadana que pueda poner freno a esa intentona autoritaria. Vamos a detenerla entre todos los mexicanos antes de que sea tarde.
0: Estuvo en este meeting fue el expresidente Vicente Fox. Escuche.
3: Hoy tenemos un doble problema: la injusticia del caso de Maru y el desprecio a la Constitución y la destrucción del pacto federal por Morena hace ya tiempo. ¿Quién nos recuerda aquel ya, ya? ¿Quién nos recuerda aquel hoy, hoy, hoy? Y aquí con nosotros, Maru, gobernadora, está a la altura de aquellos héroes bárbaros del norte.
0: Las palabras del expresidente Vicente Fox, importantísimo en la historia de nuestro país, fue quien logró la alternancia, quien sacó del PRI de la presidencia de la República y llegó el PAN en el año 2000, usted lo recordará muy bien. Bueno, pues, ¿qué es lo que pasó allá en Chihuahua y por qué se realizó este acto? Bueno, pues usted recordará todo lo que ha ocurrido allá en Chihuahua con el caso de la CIA, donde pues la gobernadora Maru Campos ha sido señalada de pues permitir la entrada de estos agentes de la CIA después de este operativo que se realizó en la Sierra de Chihuahua, donde se desmanteló un narcolaboratorio. En este operativo participaron agentes de la CIA y de regreso a la capital de Chihuahua ocurrió un accidente carretero donde perdieron la vida dos agentes de la CIA y a partir de ahí se vino todo este pues asunto donde la gobernadora ha sido señalada desde la presidencia de la República y el PAN ha salido a defenderla. Y bueno, pues así continúan las cosas allá en Chihuahua. Pero tenemos más información porque ya le comentaba hace unos minutos que Marco Antonio Almanza, exdirector de la Policía de Investigación de Sinaloa, reapareció este sábado en un video para desmentir su supuesta entrega a las autoridades de Estados Unidos, donde se le señala por presuntos nexos con el crimen organizado. Aseguró que permanece en Culiacán, reafirmó sus declaraciones recientes y denunció ser víctima de campañas de desprestigio e información falsa.
4: Buenos días, feliz sábado. Aquí andamos en el Botánico haciendo un poco de ejercicio. Mi nombre es Marco Antonio Almanza Vilés, soy de aquí de Culiacán, Sinaloa. Día de ayer fui objeto de mucha desacreditación. Yo el día martes rendí unas declaraciones ante los medios de comunicación, con lo cual sigo firme, pero con la desacreditación que me vienen dando a otros medios, no estoy de acuerdo. Los invito a que digan la verdad, que para eso están los medios de comunicación. Feliz sábado.
0: Y el legislador de Morena, ya le comentábamos esta información hace unos días, Enrique Insunza, fue exhibido en una fiesta de graduación en Sinaloa, a pesar de haber afirmado que se encontraba en la Ciudad de México tras solicitar su licencia como senador el pasado jueves. Imágenes y grabaciones difundidas por Río 12 allá en Culiacán, Sinaloa, muestran al senador con licencia la noche del jueves en el campus de Culiacán del Instituto Tecnológico de Monterrey, participando en una ceremonia académica, mientras en el Congreso se llevaba a cabo la discusión sobre las nuevas reformas judiciales. Y hablando del Congreso, al menos 17 congresos estatales aprobaron de fast track las reformas constitucionales para aplazar la elección del Poder Judicial hasta junio del 2028 e incorporar la injerencia extranjera como una nueva causa de nulidad de elecciones. Con el respaldo de la mayoría de las legislaturas locales, el bloque oficialista completó el requisito legal para proceder a la declaración de validez constitucional en el Congreso de la Unión. Y ya le comentaba... Híjole, este paro que va a realizar la CENTE este lunes, un paro nacional indefinido, van a realizar marchas, bloqueos y suspensión de clases en distintos estados del país. Tome precauciones. En la Ciudad de México, los maestros marcharán del Ángel de la Independencia al Zócalo Capitalino, o al menos van a intentar llegar nuevamente al Zócalo Capitalino, mientras mantienen el plantón instalado en el Centro Histórico desde la semana pasada, está en la calle 5 de Mayo. La coordinadora aseguró que las negociaciones con el gobierno federal no han dado resultados, no han cumplido sus demandas, y acusó que la presidenta Claudia Sheinbaum ha dialogado con distintos sectores, pero no con el magisterio disidente. Y bueno, pues el titular de la SEP, Mario Delgado, confió este domingo en que el gobierno de México logrará un acuerdo con la CENTE antes del inicio del Mundial de Fútbol el próximo 11 de junio para atender sus demandas y evitar con ello bloqueos y manifestaciones. Esto pues en las calles, esto es lo que decía Mario Delgado el día de ayer en el marco de este mensaje de la presidenta Claudia Sheinbaum, pero pues también cuestionaban a la secretaria de Gobernación Rosa Isela Rodríguez, y ella decía, bueno, pues la verdad es que pues no descartamos que vaya a haber movilizaciones de la CENTE durante precisamente esta justa deportiva, el Mundial de Fútbol que se va a realizar aquí en nuestro país, y bueno, pues recordemos también en Estados Unidos y en Canadá. Pero vámonos con información económica, porque le comento que el gobierno federal y el sector privado renovaron por 6 meses más el paquete contra la inflación y la carestía, con el que mantendrán en 910 pesos el precio máximo de una canasta de 24 productos básicos. Durante el anuncio en Palacio Nacional, la presidenta Claudia Sheinbaum aseguró que este tipo de acuerdos han ayudado a contener la inflación y a proteger el poder adquisitivo de las familias, particularmente de los sectores más vulnerables.
5: Si no hubiéramos hecho nada, la inflación probablemente estaría en 10-12%. Y no hay nada que le haga más daño a la economía y particularmente a las familias de menos recursos que la inflación.
0: Por su parte, el secretario de Hacienda, Edgar Amador, destacó que el acuerdo se mantiene en coordinación con 32 empresas productoras, proveedoras y tiendas de autoservicio.
6: Tenemos la instrucción de la presidenta para ampliar productos donde los proveedores y los puntos de venta se comprometan a mantener precios. Así que hemos comenzado la revisión de propuestas que sumen al marco del PASIC para asegurar la estabilidad de precios de un mayor número de productos. Este esfuerzo no habría sido posible sin la participación decidida de las cadenas afiliadas a la Asociación Nacional de Tiendas de Autoservicio Departamentales, así como de Walmart de México, y de un amplio grupo de empresas proveedoras nacionales del sector agroalimentario, industrial y de bienes de consumo básico, que han demostrado compromiso con México y con las familias mexicanas más vulnerables. Hoy no solamente renovamos un acuerdo económico, hoy renovamos un compromiso social.
0: Por su parte, el presidente del Consejo Coordinador Empresarial, José Medina Mora, destacó la importancia del acuerdo.
7: Este acuerdo voluntario entre el gobierno y el sector empresarial es inédito. Es algo que ya nos comentaba el secretario de Hacienda, han venido otros países a ver qué es lo que estamos haciendo, cómo es posible que logremos estos éxitos. Recordarán ustedes, en el 22 la inflación llegaba casi al 9% y gracias al PASIC este logró bajarse hasta el 4.5%. Será un reto mayor ahora bajarlo del 4.5% al 3%. Pero estoy convencido que este diálogo, estas mesas de trabajo que se han establecido, que permiten justo entender cuál es la problemática que está deteniendo alguno de los productos y con esto tener también el apoyo del gobierno, para agilizar los trámites, pero también para quitar aranceles y poder importar algunos productos cuando falta producto en México, y en ese diálogo lograr el objetivo.
0: Vámonos con los titulares del mundo.
8: Titulares del mundo. New York Times, Estados Unidos.
9: La decisión electoral desata un cambio sísmico en el sur.
8: Washington Post, Estados Unidos.
9: Se propone un fuerte impuesto para los pagos.
8: El País, España.
9: Audiencia Nacional activa la búsqueda de 14 etarras en Venezuela.
8: Le Monde, Francia.
9: Pensiones, Bardella rompe con Marine Le Pen.
8: The Guardian, Reino Unido.
9: Los archivos de Mandelson no muestran ninguna mitigación de las preocupaciones de seguridad sobre el alto cargo de Estados Unidos.
8: Der Spiegel, Alemania.
9: Porque Jeff Bezos quiere eximir de impuestos a los estadounidenses más pobres.
8: Corriere della Sera, Italia.
9: El Líbano y el avance de Israel.
8: Funcho de São Paulo, Brasil.
9: La decisión de Trump tiene un efecto incierto en PIX, pero podría afectar las transacciones.
8: El Clarín, Argentina.
9: Colombia va al balotaje. Ganó un ultraconservador y define la presidencia con un aliado de Petro.
8: Al Jazeera, Medio Oriente.
9: Estados Unidos bombardea a Qasim y Goruk en Irán. Kuwait informa de ataques con misiles hostiles.
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12: Te voy a compartir un dato durísimo, pero es la neta. Nuestra querida selección mexicana es la que más partidos ha perdido en competencias de fútbol de cada 4 años. Tiene un acumulado de 28 derrotas hasta antes del siguiente torneo. En los torneos de 1930, 1950 y 1954, perdió 9 juegos consecutivos. Hasta 1958, en Suecia, la selección azteca logró un punto al empatar frente a Gales.
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8: 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Continuamos.

0: presencia de Luis Cárdenas. Continuamos.
1: Primeras planas. El Universal.
2: Opacidad encontrados en empresa Mundo Maya del Ejército. Grupo Mundo Maya contrató a compañías de reciente creación y otras vinculadas entre sí que compitieron por los mismos contratos. Operaciones de este tipo suman al menos 100 millones de pesos y ocurrieron en 2025. Además, entre 2023 y 2025, Mundo Maya otorgó 507 contratos públicos por más de 2.222 millones de pesos.
1: Milenio.
2: Sheinbaum llama a impedir que Estados Unidos sea el gran elector en 2027. Seguiremos colaborando para evitar que la droga cruce la frontera, por convicción humanista y porque entendemos el dolor que provoca el problema.
1: Reforma.
2: Libra estafa maestra, exsecretario de Adán. Perdonan irregularidades en Universidad Tabasqueña por 31 millones de pesos. Incumple exrector con entregar app y manual a Sedatu, pero lo eximen.
1: Excelsior.
2: No van a doblegar a México. Celebra 2 años de triunfo en las urnas. La presidenta llamó a defender la soberanía nacional y rechazó cualquier injerencia extranjera, aunque dijo que seguirá colaborando con Estados Unidos para combatir el tráfico de drogas.
1: Animal político.
2: Mundial 2026. Lista oficial de 26 convocados de la selección mexicana. ¿Quién va y quién quedó fuera?
1: La jornada.
2: Sheinbaum, no a la injerencia. Legítimo dudar de Estados Unidos. Sin pruebas, vienen por unos y luego por otros, advierte en su mensaje.
1: El financiero.
2: Ve Secretaría de Hacienda y Crédito Público impulso económico pese a desafíos. Amador, diversos indicadores fortalecen expectativa de reactivación en inversión.
1: El economista.
2: El gasto público en enero-abril fue de 3.175 billones de pesos. Los ingresos, 2.95 billones de pesos. El costo financiero de la deuda se redujo 3.4% y el saldo de la deuda pública fue de 18.6 billones de pesos.
1: Reporte Índigo.
2: México no se somete. En el segundo aniversario de su triunfo electoral, Claudia Sheinbaum Pardo, jefa del Ejecutivo Federal, refrendó en un discurso en el Monumento a la Revolución su compromiso con la transformación y la defensa de la soberanía nacional.
1: El Sol de México.
2: Vienen por unos, luego por otros. Ya no estamos hablando de cooperación. Sheinbaum.
1: La prensa.
2: Amenazados. Denuncian maestros de Oaxaca hostigamientos por pedir mejoras para sus alumnos. Relatan precariedad extrema en escuelas con paredes de carrizo, techos de lámina y pisos de tierra.
1: La crónica.
2: La patria no se vende, se ama y se defiende. Aniversario. Sheinbaum deja abierta la puerta a la colaboración. Nosotros vamos a seguir colaborando para evitar que las drogas crucen la frontera, por convicción humanista y porque entendemos el dolor que provoca ese problema. Ante 800.000 asistentes, la presidenta señala que la transformación no se detiene.
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3: El presidente municipal de Tijuana, Ismael Burgueño Ruiz, encabezó la firma del Pacto por la Prosperidad y la Justicia Económica junto a la Concanaco Servitur, como parte de una estrategia nacional en contra de la extorsión. El acuerdo busca blindar a los sectores comercial, de servicios y turístico mediante denuncia anónima, acompañamiento institucional y coordinación entre los 3 niveles de gobierno. Tijuana fue elegida como sede inaugural por su relevancia económica fronteriza y Burgueño destacó que seguridad y desarrollo económico son inseparables para proteger empleos y atraer inversión. La directora jurídica del IMSS, Norma Gabriela López Castañeda, encabezó la conmemoración del Día Internacional de Acción por la Salud de las Mujeres en el marco del 10º informe de la CEDAW. Destacó que los derechos de las mujeres avanzan cuando la igualdad sustantiva se reconoce como una obligación democrática y un derecho humano fundamental. El IMSS fortalece esta agenda con acceso a servicios de salud integrales, prevención de violencia, planificación familiar y la construcción de 1,000 centros de educación y cuidado infantil, que actualmente benefician a más de 199 mil niñas y mujeres. Baja California Sur obtuvo el récord mundial Guinness por el mural interactivo de fútbol más grande del mundo, con 625.68 metros cuadrados, ubicado en el Estadio Arturo Nal de La Paz. La secretaria de Turismo, Josefina Rodríguez Zamora, y el gobernador Víctor Manuel Castro Cossio encabezaron la entrega del reconocimiento. La obra, realizada por artistas locales, integra realidad aumentada mediante código QR y celebra la identidad, cultura y riqueza natural de la entidad como parte del Mundial Social rumbo a la Copa FIFA 2026. Para MBS Noticias, Rodrigo Errejón.
0: 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Regresamos.
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7: La selección carioca brasileña, la verde amarela o como quieras nombrarla, es la que más campeonatos ha ganado. Tiene en su palmarés 5 títulos, seguida por Alemania e Italia con 4. Después está Argentina con 3, Uruguay y Francia 2 campeonatos. Mientras que España e Inglaterra solamente tienen 1.
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4: 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Trascendió en la prensa. Reforma, Templo Mayor.
2: El de ayer fue uno de los discursos más duros y claros de la presidenta Claudia Sheinbaum, aunque el sentido de sus palabras puede generar interpretaciones que no dejan a todos tranquilos. Anunciado como un informe de resultados, a 2 años de su triunfo en las urnas, se convirtió en un desplante contra las indagatorias que hay en Estados Unidos contra políticos, funcionarios y exfuncionarios mexicanos por sus presuntos vínculos con el narcotráfico. Es importante hacer notar que la presidenta fue cuidadosa de no achacar directamente a Donald Donald Trump el origen de las presiones, sino al Departamento de Justicia, y lanzó un llamado para mantener la cooperación en materia de seguridad. Sin embargo, el matiz fue claro: las investigaciones y acusaciones contra narcopolíticos mexicanos son simple y sencillamente un intento de intervenir en los procesos electorales mexicanos. Es curioso porque la propia Sheinbaum ha reivindicado una y otra vez el encarcelamiento allá en Estados Unidos de Genaro García Luna, y su gobierno le ha ofrendado un centenar de delincuentes sin mediar juicio de extradición o deportación. Pero ahora que los señalamientos son contra morenistas, el asunto ya es un tema de soberanía. Teniéndose al discurso de la jefa del Ejecutivo, se esperan más acusaciones y solicitudes de extradición desde Estados Unidos. Y eso claramente tensa mucha más la relación.
10: Bajo reserva del Universal.
11: Después de que empezaron como figuras destacadas de la Cuarta Transformación, a la par del triunfo de la presidenta Claudia Sheinbaum el 1 de junio de 2024, en solo dos años, Adán Augusto López, Ricardo Monreal y Andy López Beltrán quedaron borrados. Nos hacen ver que en la rendición de cuentas que presentó la titular del Ejecutivo en el Monumento a la Revolución, Andrés Manuel López Beltrán simplemente no acudió. A pesar de que el año pasado formó parte de los políticos que ignoraron el paso de la presidenta Sheinbaum en el evento del Zócalo, hoy Adán Augusto López y Ricardo Monreal quedaron diluidos, al igual que el senador del Verde, Manuel Velasco, entre el público y no en el estrado principal. Todo indica que salió caro haberle dado la espalda a la presidenta en su mitin del primer año de gobierno en el Zócalo. Errores que se pagan caro.
10: Confidencial, El Financiero.
2: Las pruebas de que la presidenta Claudia Sheinbaum ha exigido una y otra vez desde que el gobierno de Estados Unidos pidió la detención con fines de extradición del gobernador morenista con licencia Rubén Rocha Moya por sus presuntos vínculos con el cártel de Sinaloa podrían conocerse hoy, cuando menos de manera parcial. Y es que este lunes, al mediodía, tiempo del este de Estados Unidos, comparecerá en Estados Unidos el general en retiro del ejército mexicano Gerardo Mérida Sánchez. La expectativa es grande. A ver qué datos, de los muchos que deben de tener, revela el militar.
10: De Milenio.
11: Que Alejandro Moreno, dirigente nacional del PRI, estuvo como observador en la primera vuelta de la elección presidencial de Colombia, país gobernado por la izquierda y cercano ideológicamente a Morena. Sin embargo, Alito no perdió oportunidad de criticar el discurso de la 4T sobre defensa de la soberanía y contra el intervencionismo al acusar que esa narrativa pone en riesgo la relación con Estados Unidos. Eso sí, el priista no fue el amuleto de Gustavo Petro, pues su delfín, Iván Cepeda, fue superado por el candidato de la ultraderecha y tendrá que decidir su futuro en una segunda vuelta.
10: Razones de la razón.
2: Un gobierno que de plano parece estar ayudando poco o casi nada a los ciudadanos es el de Víctor Manuel Castro en Baja California Sur. Y es que una de las expresiones más recientes de la ola de inseguridad que crece en aquella entidad se dio este fin de semana, con el asesinato de un ciudadano estadounidense en medio de una balacera registrada la noche del sábado en la comunidad de Santa Anita, en el municipio de Los Cabos. De acuerdo con la narrativa del gobierno estatal, los hechos ocurrieron durante un operativo en San José del Cabo, donde detectaron a hombres armados que se desplazaban en varios vehículos. Según el reporte oficial, militares fueron agredidos por los presuntos delincuentes y repelieron el ataque. Como saldo, dos militares resultaron lesionados, así como cinco civiles, entre ellos una persona originaria de California que finalmente falleció. ¿Cómo resolvió el mandatario estatal? Con un mensaje en el que dice que la seguridad es nuestra prioridad y que mantiene operativos para dar con los responsables de los hechos ocurridos recientemente. Uf.
10: Pepe Grillo, de Crónica.
11: Vicente Fox y Felipe Calderón, los dos expresidentes panistas, reaparecieron juntos en algo que no es muy frecuente. Su entendimiento del país nunca fue coincidente y sus tesis de gobernabilidad nunca pudieron conciliarse, ni aun cuando uno de ellos, Calderón, formaba parte del gabinete del otro. La razón de este encuentro fue el arropamiento de Maru Campos, la gobernadora de Chihuahua, quien continúa creciendo en el reducido espacio de la oposición mexicana y no gracias a méritos especiales, sino a la acción de gobierno luego del evento en el que se descubrió la presencia de elementos de la CIA en territorio chihuahuense. La paradoja en este caso se da con Vicente Fox, quien había argumentado que la ley debía cumplirse a rajatabla sin más, y en aquella ocasión la ley cayó sobre Andrés Manuel López Obrador. Evidentemente, en el caso de Maru, Fox no hace esa misma lectura lineal de la ley, que ciertamente está muy clara, y calificó la investigación contra Maru Campos como una marranada oficialista.
10: Rayuela de la Jornada.
2: Ironías de la vida. ¿Quién iba a pensar que en Colombia pudiera ganar un candidato peor que Álvaro Uribe?
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6: Siete de la mañana con un minuto. Muy buenos días. Gracias por acompañarnos en esta primera emisión de MBS Noticias. Yo soy Diana Alcaraz y a nombre de Luis Cárdenas, titular de este espacio, tendré el gusto de acompañarlo hasta las 10 de la mañana. Estamos completamente en vivo en el 102.5 de FM. Le mandamos un saludo muy especial también a todas las plazas de Grupo MBS en la República Mexicana, que a partir de este momento y hasta las 10 de la mañana se enlazan a esta transmisión a través de EXA, La Mejor y FM Globo. Gracias a quienes nos escuchan en cada rincón del país. También un abrazo a quienes nos ven y nos escuchan en Dish, en Megacable y por supuesto a toda la comunidad que ya está conectada con nosotros en YouTube. Gracias por estar aquí, gracias por acompañarnos. Les recuerdo mi nombre, yo soy Diana Alcaraz. En redes sociales me encuentra como Diana Alcaraz D. Son las 7 de la mañana con 2 minutos. Y vámonos con toda la información, porque ya le comentábamos un poco más temprano, convoca a Claudia Sheinbaum a plazas públicas para defender la soberanía del país, y es que la presidenta Claudia Sheinbaum emitió un mensaje en el Monumento a la Revolución con motivo del segundo aniversario de su triunfo electoral. La información es de Hatsiri Magallanes.
7: Hola Diana, buen día. En el marco del segundo aniversario de su triunfo electoral, la presidenta Claudia Sheinbaum acusó al Departamento de Justicia de Estados Unidos de buscar influir junto con la derecha estadounidense en las elecciones en ambos países. Desde el Monumento a la Revolución, Sheinbaum Pardo pidió cuestionarse si el Departamento de Justicia busca genuinamente ayudar o quiere interferir en intereses político-electorales.
8: Debemos preguntarnos, surge la pregunta legítima, ¿es realmente interés legítimo, genuino, por ayudar a México? ¿Es realmente un interés legítimo para combatir a la delincuencia organizada? ¿O quizá estamos viendo cómo sectores de la ultraderecha estadounidense utilizan a nuestro país para posicionarse rumbo a sus elecciones del 2026? ¿O acaso pretenden influir en la elección de 2027 en nuestro país? No son preguntas retóricas. México no es piñata de nadie.
7: En su mensaje ante simpatizantes y militantes de Morena, la mandataria recordó que después de la solicitud urgente de la detención con fines de extradición de 10 ciudadanos mexicanos, entre ellos incluido el gobernador de Sinaloa con licencia, Rubén Rocha Moya, pues empezó una campaña en contra de su gobierno que busca desestabilizar. La mandataria expresó que no debemos irnos con la finta, ya que nunca se defenderá la corrupción ni la colusión con el crimen. Tras lo anterior, la presidenta convocó a los mexicanos a acudir a plazas públicas para defender la soberanía del país.
8: ¿Quién decide en México? ¿Las agencias extranjeras o el pueblo? ¿Quién decide en México? ¿Los grandes intereses económicos o el pueblo? Vamos a defender la soberanía y la independencia de México. Vamos a defender la transformación. Los convoco a que a partir de la próxima semana vayamos a las plazas públicas a realizar asambleas informativas, repartir volantes y periódicos e informar al pueblo de que la patria no se vende. La patria se ama y se defiende.
7: En este acto, acompañada de su gabinete legal y ampliado, informó sobre el estado que guarda el país en materia de seguridad, de salud, educación, obras de infraestructura, programas sociales, entre otros. La información que tenemos. Buenos días.
6: Buenos días, Hatsiri. Mire, le comento, la aprobación ciudadana a la presidenta Claudia Sheinbaum registró 69% en el mes de mayo, según revela la más reciente encuesta del Financiero. De acuerdo con el sondeo, la desaprobación registró 31%. Y aunque el apoyo a la mandataria se mantuvo estable en el último mes, las percepciones negativas sobre el desempeño del gobierno en materia de seguridad pública se dispararon al alza, al pasar de 56% a 66% entre abril y mayo, mientras que las evaluaciones positivas bajaron de 32 a 25%. Y la gobernadora de Chihuahua, Maru Campos, recibió el respaldo de dirigentes, legisladores y figuras históricas del PAN durante un mitin en la capital del estado, donde acusó al gobierno federal de emprender una persecución política en su contra.
9: La historia recordará a quienes traicionaron a la patria al hincarse ante el crimen organizado. Y los libros de historia van a escribir su nombre con todas sus letras. Morena, 4T, narcogobierno. Y México va a recordar que el final de este régimen empezó aquí, en Chihuahua, con miles de almas valientes y libres.
6: Fue el lema Yo con Maru. Cientos de simpatizantes participaron en el evento, que inició con una caravana y reunió a personajes como los expresidentes Vicente Fox y Felipe Calderón, el legislador, el senador Ricardo Anaya, la diputada Margarita Zavala, la excandidata presidencial Xóchitl Gálvez, la presidenta de la Cámara de Diputados también estuvo allá, Kenia López, y el gobernador de Querétaro, Mauricio Curi. Durante su mensaje, la gobernadora Maru Campos aseguró que el final del régimen inicia en Chihuahua. Acusó a Morena de entregar poder al crimen organizado y sostuvo que su relación institucional con el gobierno federal se rompió tras el operativo contra un narcolaboratorio en la Sierra Tarahumara. También estuvo el expresidente Felipe Calderón. Escuche.
10: Me preocupa que en México se está construyendo hoy un Estado autoritario que solo podrá detenerse con la fuerza organizada de los ciudadanos. Ha llegado la hora de que todos pongamos una parte para construir una fuerza ciudadana que pueda poner freno a esa intentona autoritaria. Vamos a detenerla entre todos los mexicanos antes de que sea tarde.
6: Quien también se dio cita allá en Chihuahua fue el expresidente Vicente Fox.
11: Hoy tenemos un doble problema: la injusticia del caso de Maru y el desprecio a la Constitución y la destrucción del pacto federal por Morena hace ya tiempo. ¿Quién no recuerda aquel ya, ya? ¿Quién no recuerda aquel hoy, hoy, hoy? Y aquí con nosotros, Maru, gobernadora, está a la altura de aquellos héroes bárbaros del norte.
6: Y en más información, al menos 17 congresos estatales aprobaron en fast track las reformas constitucionales para aplazar la elección del Poder Judicial hasta junio del 2028 e incorporar la injerencia extranjera como una nueva causal de nulidad de elecciones. Con el respaldo de la mayoría de las legislaturas locales, el bloque oficialista completó el requisito legal para proceder a la declaratoria de validez constitucional, esto en el Congreso de la Unión. Y la presidenta Claudia Sheinbaum encabezó este sábado la entrega de la primera fase de remodelación del Aeropuerto Internacional de la Ciudad de México, que tuvo una inversión de 6.500 millones de pesos y forma parte de un proyecto integral estimado en 10.000 millones de pesos. Los trabajos se concentraron en las terminales 1 y 2 e incluyeron la rehabilitación de salas de última espera, áreas de migración y aduanas, zonas de reclamo de equipaje, baños, sistemas de drenaje, pasillos, fachadas y vialidades internas. Y Marco Antonio Almanza, exdirector de la Policía de Investigación de Sinaloa, reapareció este sábado en un video para desmentir su supuesta entrega a las autoridades de Estados Unidos, donde se le señala por presuntos nexos con el crimen organizado. Aseguró que permanece en Culiacán, reafirmó sus declaraciones recientes y denunció ser víctima de campañas de desprestigio e información falsa.
12: Buenos días, feliz sábado. Aquí andamos en el botánico haciendo un poco de ejercicio. Mi nombre es Marco Antonio Almanza Vilés, soy de aquí de Culiacán, Sinaloa. El día de ayer fui objeto de mucha desacreditación. Yo el día martes rendí unas declaraciones ante los medios de comunicación, con lo cual sigo firme, pero con la desacreditación que me vienen dando a los otros medios, no estoy de acuerdo. Los invito a que digan la verdad, que para eso están los medios de comunicación. Feliz sábado.
6: El secretario de Seguridad de Sinaloa, el general en retiro Gerardo Mérida Sánchez, tendrá hoy su primera comparecencia frente a la jueza federal de Nueva York, que se hará cargo del proceso penal abierto en su contra por delitos de narcotráfico tras haberse entregado voluntariamente en Arizona el 11 de mayo. La audiencia ha sido programada por la jueza Catherine Polk para dar inicio a las 12 horas, 10 horas tiempo de la Ciudad de México, en la Corte del Distrito Sur de Nueva York, ubicado en el sur de Manhattan. Y el exdirectivo general de la cooperativa Cruz Azul y expresidente del Club Deportivo Guillermo Billy Álvarez falleció el pasado sábado a los 80 años de edad debido a una falla orgánica múltiple por choque séptico y complicaciones respiratorias. Al momento de su muerte se encontraba bajo prisión preventiva en el penal federal de máxima seguridad del Altiplano, aunque su deceso ocurrió tras ser trasladado de urgencias a un hospital público en Toluca, eso en el Estado de México. Y tome precauciones porque la CENTE inicia este lunes un paro nacional indefinido con marchas, bloqueos y suspensión de clases, esto en distintos estados del país. En la Ciudad de México los maestros marcharán del Ángel de la Independencia al Zócalo capitalino, mientras mantienen el plantón instalado en el Centro Histórico desde la semana pasada. La coordinadora aseguró que las negociaciones con el gobierno federal pues no han dado resultados, no han cumplido sus demandas, y acusó que la presidenta Claudia Sheinbaum ha dialogado con distintos sectores, pero no con el magisterio disidente. Escuchemos a Jenny Pérez, es líder magisterial.
13: El llamado es necesario a seguir saliendo a las calles y fortalecer el plantón que tenemos aquí en nuestro estado y a nivel nacional. También informamos que estaremos sesionando el día de mañana en nuestra Asamblea Nacional Representativa. Estaremos valorando las acciones que vamos a impulsar como CENTE a nivel nacional. En ese sentido, pedimos a los compañeros que se mantengan informados a través de las estructuras organizativas.
6: Y vámonos con información de seguridad porque el alcalde de Cuautla, el panista Jesús Corona Damián, quien estaba prófugo de la justicia luego de ser acusado por sus vínculos con el cártel de Sinaloa y de haber recibido recursos ilícitos para financiar su campaña electoral a cambio de facilitar la operación de este grupo criminal en Morelos, pues fue capturado el sábado en la colonia Costa Azul, en Acapulco, Guerrero. Por medio de un mensaje en redes sociales, el secretario de Seguridad, Omar García Harfuch, apuntó que esta detención es en el marco del operativo Enjambre. Y autoridades federales localizaron en Tijuana, Baja California, un narcotúnel de 265 metros de largo y 6.3 de profundidad, equipado con iluminación, ventilación y un mecanismo electrónico deslizante que aparentemente conecta con San Diego, California. El inmueble servía como centro logístico para el tráfico de armas y drogas. En el sitio se incautaron cartuchos, metanfetaminas, marihuana y dispositivos móviles. Y autoridades de Jalisco confirmaron el hallazgo sin vida del empresario joyero Jaime Arias García, quien había sido reportado como desaparecido desde el pasado 26 de mayo, tras ser visto por última vez en el municipio de San Gabriel. De acuerdo con las investigaciones, el empresario de 74 años realizaba compras en la zona y se dirigía hacia la comunidad de Alistas, cuando se perdió comunicación con él. Cámaras de seguridad captaron posteriormente su camioneta circulando sin su presencia y más tarde el vehículo fue localizado en Ciudad Guzmán con huellas de sangre. La Fiscalía de Jalisco mantiene abiertas las investigaciones para esclarecer lo ocurrido. Y en nuestro país ocurrieron durante el 31 de mayo 55 homicidios. Durante todo el fin de semana, 134 personas fueron privadas de la vida. Y solamente le damos un dato, durante mayo, el mes de mayo de ese 2026 cerró con 1.318 homicidios dolosos. Y vamos con información económica porque el gobierno federal y el sector privado renovaron por 6 meses más el paquete contra la inflación y la carestía, con el que se mantendrá en 910 pesos el precio máximo de una canasta de 24 productos básicos. Durante el anuncio en Palacio Nacional, la presidenta Claudia Sheinbaum aseguró que este tipo de acuerdos han ayudado a contener la inflación y a proteger el poder adquisitivo de las familias, particularmente del sector más vulnerable.
14: Si no hubiéramos hecho nada, la inflación probablemente estaría en 10-12%. Y no hay nada que le haga más daño a la economía y particularmente a las familias de menos recursos que la inflación.
6: Por su parte, el secretario de Hacienda, Edgar Amador, destacó que el acuerdo se mantiene en coordinación con 32 empresas productoras, proveedores y tiendas de autoservicio.
15: Tenemos la instrucción de la presidenta para ampliar productos donde los proveedores y los puntos de venta se comprometan a mantener precios. Así que hemos comenzado la revisión de propuestas que sumen al marco del PASIC para asegurar la estabilidad de precios de un mayor número de productos. Este esfuerzo no habría sido posible sin la participación decidida de las cadenas afiliadas a la Asociación Nacional de Tiendas de Autoservicio y Departamentales, así como de Walmart de México, y de un amplio grupo de empresas proveedoras nacionales del sector agroalimentario, industrial y de bienes de consumo básico, que han demostrado compromiso con México y con las familias mexicanas más vulnerables. Hoy, no solamente renovamos un acuerdo económico, hoy renovamos un compromiso social.
6: Y el presidente del Consejo Coordinador Empresarial, José Medina Mora, destacó la importancia del acuerdo.
16: Este acuerdo voluntario entre el gobierno y el sector empresarial es inédito. Es algo que ya nos comentaba el secretario de Hacienda, han venido otros países a ver qué es lo que estamos haciendo, cómo es posible que logremos estos éxitos. Recordarán ustedes, en el 22 la inflación llegaba casi al 9% y gracias al PASIC este logró bajarse hasta el 4.5%. Será un reto mayor ahora bajarlo del 4.5% al 3%. Pero estoy convencido que este diálogo, estas mesas de trabajo que se han establecido, que permiten justo entender cuál es la problemática que está deteniendo alguno de los productos y con esto tener también el apoyo del gobierno para agilizar los trámites, pero también para quitar aranceles y poder importar algunos productos cuando falta producto en México y en ese diálogo lograr el objetivo.
6: Y vámonos con información internacional porque el empresario y abogado de derecha Abelardo de la Espriella y el candidato izquierdista Iván Cepeda disputarán la presidencia de Colombia en una segunda vuelta el próximo 21 de junio tras no lograr ninguno de los dos el domingo el número de votos necesarios para imponerse en una cerrada primera ronda. Ambos candidatos se lanzaron duras críticas.
17: Todos nuestros esfuerzos para reunir y congregar las fuerzas necesarias para derrotar con una clara verificación electoral al señor Abelardo de la Espriella. ¿Quién es el señor de la Espriella? Abogado de narcotraficantes y estafadores a los cuales ha estafado. Es un estafador de estafadores, estafador de narcotraficantes.
6: Mientras que la candidata Paloma Valencia declinó a favor de Espriella.
18: De manera personal, hoy, como Paloma Valencia, la mujer que quería ser su presidenta, anuncio mi apoyo al doctor Abelardo de la Espriella. Te invito a que derrotemos a Cepeda, a que el neocomunismo que impera en este país no continúe.
6: Y bueno, ¿qué dijo el presidente Gustavo Petro? Pues desconoció los resultados, al menos de esta primera vuelta allá en Colombia. Y en más información internacional, las celebraciones en Francia tras la obtención de la segunda Liga de Campeones del PSG, conseguida el sábado frente al Arsenal, se vieron empañadas por un saldo trágico. Una persona fallecida y dos heridos en estado crítico, incluyendo a un joven de 17 años que se debate entre la vida y la muerte. Este balance es similar al registrado el año anterior, tras la primera conquista del torneo europeo por el equipo parisino. En el transcurso de los festejos se reportaron además 57 agentes de la policía lesionados y 219 civiles con heridas de diversas consideraciones, 8 de ellos graves. Por su parte, el Ministerio del Interior dio a conocer que se efectuaron 780 detenciones a nivel nacional, y ante estos hechos el presidente francés Emmanuel Macron expresó este domingo su más firme condena por los graves incidentes y disturbios que tuvieron lugar en la capital y en otras localidades de Francia.
19: Desgraciadamente hemos visto, y no quiero que nos acostumbremos a esto, y nadie tiene ganas de que nos acostumbremos a esto. Escenas de violencia inaceptables en París y en otras ciudades. Quiero agradecer a todas nuestras fuerzas del orden. Eso no es el fútbol, eso no es el deporte, no es lo que amamos. Así que gracias a nuestros policías y a nuestros gendarmes. Seremos implacables con aquellos que han sido atrapados. No queremos ver más esto. Se acabó. Estamos hartos.
20: On ne veut plus voir ça, fini. On en a ras le bol. Terminé.
6: Y pues la espera terminó para nuestro país, y es que Javier El Vasco Aguirre pues presentó finalmente la lista definitiva de los 26 futbolistas que representarán a México en el Mundial 2026, el cual, recordemos, comienza con el partido del Tri contra Sudáfrica, esto en el Estadio Ciudad de México. A ver, vamos con esta lista: porteros, Raúl Tala Rangel, Guillermo Ochoa y Carlos Acevedo. Defensas, tenemos a Jorge Sánchez, Israel Reyes, César Cachorro Montes, Johan Vázquez, Jesús Gallardo y Mateo Litoncito Chávez. También tenemos a los mediocampistas Eric Lira, Orbelín Pineda, Álvaro Manguito Fidalgo, Brian Gutiérrez, Luis Romo, Edson Álvarez, Obed Vargas, Gilberto Mora y Luis Chávez. Y finalmente, atacantes, tenemos a Roberto Piojo Alvarado, César Chino Huerta, Alexis Vega, Julián Quiñones, Guillermo Memote Martínez, Armando Hormiga González, Santiago Jiménez y Raúl Jiménez. Y muchísima conversación se generó el día de ayer en redes sociales sobre la forma en que dieron a conocer a estos 26 mexicanos que van a estar disputando la Copa del Mundo. ¿Qué le pareció a usted este video? Muchos a favor, muchos en contra, muchos pues señalaban un error que al parecer tiene el video sobre el número de habitantes, que estamos en número de habitantes, número de mexicanos. Bueno, pues hay muchos dicen que sí, muchos dicen que no, pero ¿qué le pareció a usted este video? Me puede comentar en Twitter, me encuentra como Diana Alcaraz D. Y bueno, pues ya, finalmente está ahí la lista de 26 pues jugadores, futbolistas que van a estar participando en la Copa del Mundo, que inicia ya a escasos 11 días aquí en nuestro país.
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y estamos escuchando a la cantante estadounidense Marilyn Monroe, actriz y cantante, quien nacía un día como hoy, pero de 1926, I Wanna Be Loved With You, Marilyn Monroe, la estamos escuchando. El día de hoy sería su cumpleaños. Regresamos, esta es la primera emisión de MBS Noticias.

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0: Pedro Tello, ¿cómo estás? Buenos días. Pues información económica, las omisiones económicas en el discurso del segundo aniversario electoral de la presidenta Claudia Sheinbaum, que pues emitió el día de ayer en el Monumento a la Revolución. Pedro, ¿cómo estás?
1: Diana, buenos días. Qué gusto saludarte a ti y también a quienes nos escuchan. Pues mira, yo creo que la mayor parte de los análisis que se han formulado entre la tarde de ayer y la mañana de hoy, a propósito del discurso pronunciado ayer por la presidenta de la República en el Monumento a la Revolución, concentran, insisto, la mayor parte su atención en el llamado que hace a la autodeterminación de los pueblos y particularmente al tema de la defensa de la soberanía nacional contra el embate de la derecha extranjera y nacional. Y cierto, ese es el núcleo del mensaje que emitió al día de ayer.
0: Sí.
1: Pero no por ello el componente o el apartado dedicado a la economía deja de ser relevante. Y me parece que es un asunto que vale la pena abordar, Diana, auditorio,
0: sí,
1: porque entre los asuntos que enumeró la presidenta de la República, pareciera que estamos en el país de las maravillas.
0: Sí.
1: Parece que no tenemos un problema de empleo, parece que no tenemos un problema de inversión productiva, parece que la inflación sigue sin golpear a las economías familiares. Y la verdad contrasta contra, digamos, el largo rosario de buenos números que presentó la presidenta de la República. Voy a referirme solamente a cinco de ellos, porque
0: sí,
1: fueron varios los que ella mencionó, y voy a señalar sus contrapartes. Primero, señaló que la inversión extranjera directa en México ha llegado a un nivel récord,
0: sí,
1: para un primer trimestre del año. Eso es cierto. Lo que la presidenta de la República omitió es que de esa inversión extranjera en nivel récord, solamente el 7%, es decir, solamente 7 de cada

0: $100 que ingresaron corresponden a inversión nueva, es decir, a empresas nuevas del extranjero que ven en México una verdadera oportunidad para instalarse y comenzar a ensamblar productos que vayan al mercado de Estados Unidos. Segundo, señaló el presidente de la República que tenemos un desempleo, una tasa de desempleo del 2,5%, que nos coloca como la tercera economía con el menor nivel de desocupación en el mundo, lo cual evidentemente no es correcto, de acuerdo con los datos del Banco Mundial, pero omitió la presidenta de señalar que la economía informal se ha convertido en la principal generadora de empleos en México. 55 de cada 100 personas tienen hoy una ocupación como obreros, empleados, trabajadores por cuenta propia o empresarios. 55 de cada 100 la tienen esa ocupación en el sector informal de la economía. Señaló que tenemos una inflación baja, pero omitió señalar que los alimentos frescos y procesados siguen siendo los que mayor crecimiento en sus precios registran desde el año 2022, para ser muy precisos. Y señaló también la presidenta de la República que hemos logrado tener niveles récord en exportaciones y un crecimiento significativo en el turismo. Omitió la presidenta de la República señalar que las empresas que dependen del mercado nacional y las actividades económicas que están enganchadas al mercado interno, pues son precisamente las que registraron en el primer trimestre de este 2026 números poco estimulantes que llevaron a la economía en su conjunto a cerrar los primeros 3 meses de este año con un retroceso en la actividad económica nacional. Y omitió también la presidenta de la República señalar que en materia de empleo, y de acuerdo con las cifras más recientes del IMSS, el total de fuentes de trabajo que se han creado en el sector formal de la economía en los primeros 4 meses de este 2026 corresponde a uno de los niveles más bajos para los últimos 11 años y está lejos, muy lejos de las metas que tendríamos que estar atendiendo en materia de generación de empleos para cubrir al menos la demanda de quienes por primera vez acuden al mercado de trabajo. En fin, Diana, fue un informe o un mensaje donde la parte económica quedó desplazada a un segundo plano por la relevancia de lo que señalaba yo en materia de autodeterminación y defensa de la soberanía nacional, pero valía la pena contrastar los números que presentó la presidenta de la República contra las otras cifras, las de la realidad que está ahí, a pesar de que no figura en el mensaje de la presidenta de la República.
1: Y es que, pues hablando justo de estos datos que tú mencionas, Pedro, pues también habló del salario mínimo, presumió que pues aumentó, que ya se encuentra en 9,000 pesos, un incremento del 154% desde el 2019. Pues señaló también que la pobreza laboral se encuentra en mínimos históricos desde el 2005, ya lo mencionabas tú, el desempleo en 2.5%, ubicando a México entre los tres países con menor tasa en el mundo, según esto el INEGI. Bueno, pues estos son los datos que da el día de ayer la presidenta Claudia Sheinbaum. Pero hablando del empleo, Pedro Tello, no sé, comentarte un dato que el día de ayer se dio a conocer, donde señala que México se mantiene entre los países con más jóvenes fuera de la escuela y el empleo. Esto de acuerdo con la OCDE, lo dio a conocer la Organización para la Cooperación y el Desarrollo Económico, y esto pese a la expansión de becas y programas sociales desde el 2019. Y es que la OCDE, de acuerdo con las series comparables del organismo, la proporción de jóvenes fuera de la escuela y del empleo en México ha permanecido en niveles persistentemente altos, cercanos al 20% en mediciones recientes y con picos cercanos al 24% en algunos años previos al 2018. Ya lo mencionabas también tú, las personas que por primera vez no tienen pues, o tendrían que tener un empleo, pues no se está registrando muy bien. Y esto, pues, de acuerdo a la OCDE que se da a conocer el día de ayer.
0: Sí, por supuesto. Yo te diría, Diana, que estos datos que hablan de los problemas que prevalecen entre los jóvenes en México en materia de educación y de ocupación remunerada reflejan otro de los grandes, pero de los grandes, grandes desafíos de los que nos hemos olvidado un poco. México está atravesando en materia de edad promedio de su población por la última etapa de un país emergente en materia económica con una población predominantemente joven y con capacidades productivas disponibles para poder convertirse en generadoras de riqueza. Y si no somos capaces de ofrecer una educación apropiada en calidad en oportunidad y al mismo tiempo diría yo que sea una educación que empate con los requerimientos de la actividad económica nacional, y si al mismo tiempo no somos capaces de generar fuentes de trabajo suficientes para los jóvenes en el sector formal de la economía, vamos a perder ese gran factor de crecimiento y generación de riqueza, que es la edad promedio de los trabajadores en México. Hoy Europa es una región donde el envejecimiento de la, o más bien la madurez de la población en edad de trabajar, los coloca frente a la disyuntiva de qué van a hacer para poder impulsar la generación de riqueza habida cuenta del envejecimiento natural de su población. Y en México tenemos un gran factor potencial de crecimiento que
1: Sí.
0: no lo estamos aprovechando por educación ni por la generación de empleos suficiente, Diana.
1: Y es que también mencionaba esta información de la OCDE, que bueno, pues la mayoría de los jóvenes, pues no teníamos, no se tiene el registro precisamente de actividad económicas porque se están volcando principalmente a la informalidad.
0: Sí, por supuesto. Cuando 55 de cada 100 personas ocupadas están en la informalidad, estamos hablando de personas que no tienen servicios de cobertura social,
1: Sí.
0: que carecen de prestaciones y que trabajan al amparo, digo, al margen de lo que dicta la Ley Federal del Trabajo para quienes teniendo una ocupación remunerada deberían tener al mismo tiempo la cobertura legal y la cobertura de los servicios de atención médica que requieren. Así que tenemos un país con grandes potencialidades, sin lugar a dudas,
1: Sí.
0: pero también tenemos un país que viene arrastrando problemas que no hemos podido atender adecuadamente y se vienen convirtiendo al mismo tiempo, diría yo, en anclas importantes para volver a tomar la vía de un crecimiento estable, sostenido y cada vez más dinámico, Diana.
1: Pues ahí está el tema, Pedro. Te encontramos en tus redes sociales. ¿Cómo?
0: Síganme en arroba Petello Villagrán en X y que tengan un espléndido día.
1: Muchísimas gracias, es Pedro Tello.
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1: Pues continuamos con información económica, porque ya le comentábamos un poco más temprano de esta renovación del acuerdo PACIC para contener la creciente inflación. Es información que se dio hace unos días aquí en nuestro país, en el que estuvo presente la presidenta Claudia Sheinbaum, el secretario de Hacienda y también estuvo el sector empresarial. La información es de Hatsiri Magallanes.
3: Gracias, Diana. Buenos días. Con el objetivo de contener el aumento de precios de productos de la canasta básica con un costo no mayor a los 910 pesos mensuales, el gobierno federal y la iniciativa privada renovaron el paquete contra la inflación y la carestía, el denominado PACIC. En el patio central de Palacio Nacional, la presidenta Claudia Sheinbaum estuvo acompañada de integrantes de su gabinete y del sector empresarial para atestiguar la firma de este documento. Al respecto, el secretario de Hacienda, Edgar Amador, afirmó que el PACIC se ha consolidado como una política pública contemplada dentro del Plan Nacional de Desarrollo y del Plan México. Comentó que tienen la instrucción de la presidenta Claudia Sheinbaum para ampliar el número de productos y que se mantengan los precios.
4: Tenemos la instrucción de la presidenta para ampliar productos donde los proveedores y los puntos de venta se comprometan a mantener precios. Así que hemos comenzado la revisión de propuestas que sumen al marco del PACIC para asegurar la estabilidad de precios de un mayor número de productos. Este esfuerzo no habría sido posible sin la participación decidida de las cadenas afiliadas a la Asociación Nacional de Tiendas de Autoservicio y Departamentales, así como de Walmart de México, y de un amplio grupo de empresas proveedoras nacionales del sector agroalimentario, industrial y de bienes de consumo básico, que han demostrado compromiso con México y con las familias mexicanas más vulnerables. Hoy no solamente renovamos un acuerdo económico, hoy renovamos un compromiso social.
3: José Medina Mora, presidente del Consejo Coordinador Empresarial, destacó que se trata de un acuerdo inédito y advirtió que sacará a México adelante. A su vez, la presidenta destacó que su gobierno no se cruzó de brazos y de no haber actuado, la inflación probablemente estaría hasta en un 12%.
5: Si no hubiéramos hecho nada, la inflación probablemente estaría en 10-12%. Y no hay nada que le haga más daño a la economía y particularmente a las familias de menos recursos que la inflación, porque pues representa adquirir menos y afectar la vida familiar. Entonces, cuando nos ponemos de acuerdo, es muy importante. Como he dicho, a veces no estamos de acuerdo en unas cosas, en otras, y no pasa nada. Afortunadamente vivimos en un país democrático y queremos que así siga siendo. Pero lo más importante es cuando nos ponemos de acuerdo. Y el día de hoy celebro, de verdad, celebro este esfuerzo que están haciendo por permitir que las familias mexicanas puedan seguir teniendo acceso a productos a buen precio.
3: La información que tenemos. Buenos días.
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Y estamos escuchando a la cantante argentino-mexicana Amanda Miguel, y es que hoy cumple 70 años. Que estamos escuchando Así no te amará jamás, Amanda Miguel. Es la primera emisión de MBS Noticias. Regresamos.

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4: Sin duda, uno de los temas que más llaman la atención de un colegio son las instalaciones. Y aunque lo estético no sea lo más relevante, sí deben pensar que ella o él pasarán prácticamente la mitad del día dentro de la escuela disfrutando o utilizando los diferentes espacios. Así que te invitamos a checar bien la calidad de las instalaciones como aulas, talleres o bibliotecas.
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0: traidora a la patria, una sinvergüenza, esta gobernadora no tiene pena. Ella está vinculada con el gobierno norteamericano, que yo no tengo duda de que el gobierno norteamericano le debe haber dicho que ella es su candidata para el 30.
1: Están atacando, obviamente, a los opositores. Quieren, según ellos, empatar los cartelones. Traen muchos fierros en la lumbre. Traen como estrategia tratar de atacar a todo lo que sea la oposición y atacar a los medios de comunicación no afines.
2: Pues ahí está información, todo lo que escuchamos es información de política, politiquería, que le llamamos aquí en esta primera emisión de MBS Noticias. Y pues ya le comentábamos un poco más temprano este evento que tuvo el día de ayer la presidenta Claudia Sheinbaum en el Monumento a la Revolución aquí en la Ciudad de México para conmemorar el segundo aniversario de su triunfo electoral del 2024. El evento reunió a 130,000 asistentes de acuerdo con cifras oficiales del gobierno capitalino y bueno, pues fue replicado simultáneamente en 30 estados del país. Para platicar sobre este tema, tenemos en la línea al diputado de Morena, Alfonso Ramírez Cuevas. ¿Cómo está? Buenos días.
3: Ramírez Cuellar.
2: Cuellar, perdóneme, le estoy cambiando aquí el apellido. Una disculpa, Alfonso Ramírez Cuellar.
3: ¿Cómo está, Diana? Muchísimas gracias por esta oportunidad. Pues fue un evento impresionante.
2: Sí.
3: En todo el país, la gente salió a las plazas públicas a reivindicar no solamente el apoyo a la presidenta de nuestro país. Conmemoramos el segundo aniversario del triunfo electoral. Se dio un informe muy completo de las acciones que nuestra presidenta ha venido realizando y se dejaron claras las circunstancias y nuestra oposición a una política que no es de respeto, no es de colaboración, no es de armonía, y que esta política desde los Estados Unidos pues viene a afectar los esfuerzos que hemos hecho, porque nosotros siempre hemos colaborado en la seguridad fronteriza, hemos ordenado todo el flujo migratorio, hemos desmantelado una cantidad innumerable de laboratorios que producen drogas sintéticas, y también hemos enviado a todos los narcotraficantes que nos han pedido. La colaboración ha sido especialmente fuerte en materia económica, porque frente a todas las cosas hemos establecido una prioridad. Esa prioridad es el fortalecimiento del bloque comercial de América del Norte. Entonces no es justo, no es correcto, no es adecuado esta agresividad con la que sectores norteamericanos se dirigen e intervienen en nuestro país. Entonces, por eso fue muy categórica la presidenta de la República.
2: Todos analistas, incluso algunos pues voces de la oposición señalan que la presidenta Claudia Sheinbaum, o consideran que la presidenta Claudia Sheinbaum pues elevó el tono hacia Estados Unidos al pues denunciar esta injerencia extranjera en nuestro país. ¿Ustedes lo consideran así?
3: Sí, es que ya es mucho, es sistemático, no tiene nada que ver con las solicitudes de extradición. En México hay una lucha muy fuerte y es una lucha que se va a profundizar en los próximos meses, una lucha contra la impunidad. En México el que la hace la tiene que pagar independientemente del puesto que ocupe,
2: sí,
3: del partido que sea. Las autoridades mexicanas tienen que ser las responsables de ir a fondo en la investigación de todas las acusaciones, de todos los señalamientos. En esto no va a haber ningún paso atrás. México tiene que dar una muestra fehaciente, y lo está dando nuestra presidenta de la República, para combatir a los criminales y también para combatir a todos aquellos que tienen vínculos con los criminales. Estamos decididos a separar el poder del dinero criminal,
2: sí,
3: de las acciones electorales y del poder político. En eso no hay ninguna duda.
2: La presidenta Claudia Sheinbaum mencionaba el día de ayer pues estas estas solicitudes de Estados Unidos de detener a algunos ciudadanos mexicanos, hablando precisamente del gobernador con licencia de Sinaloa, Rubén Rocha Moya, y 9 mexicanos más, funcionarios y exfuncionarios de ese estado. Muchos lo traducen como que, bueno, pues la presidenta Claudia Sheinbaum defiende al exgobernador, o bueno, al gobernador con licencia, e incluso a estas personas señaladas por Estados Unidos, algunas de ellas que, recordemos, pues ya se entregaron a las autoridades norteamericanas, pero pues bueno, dicen, bueno, lo que pasa que la presidenta Claudia Sheinbaum defiende a estos morenistas. ¿Ustedes creen que sea correcta esta lectura?
3: Bueno, al parecer hoy inician los juicios allá en los Estados Unidos de algunas gentes que se entregaron, particularmente del exsecretario de Seguridad Pública del estado de Sinaloa. Y ayer quedó perfectamente claro que lo que la presidenta está diciendo son las autoridades mexicanas, es la Fiscalía General de la República, es la Unidad de Inteligencia Financiera la que ha decidido abrir carpetas de investigación y también la que ha determinado que las cuentas personales se aseguren. Entonces todos los pasos, todos los procesos legales están siendo cubiertos para, en caso de que se encuentren culpables estas 9 personas que están siendo señaladas, sean castigadas conforme a las leyes mexicanas y también se establezcan los mecanismos de colaboración con las autoridades de los Estados Unidos.
2: Sí.
3: Ellos tienen orden de aprehensión en los Estados Unidos. Aquí se está haciendo toda la investigación de manera exhaustiva, muy profunda, y en México el que la hace la paga. Aquí no vamos a tolerar absolutamente ninguna impunidad.
2: Este posicionamiento, pues unos lo leen como pues defensa, ¿no?, de la presidenta Claudia Sheinbaum a estos funcionarios y exfuncionarios, otros más lo leen como, bueno, pues defender la soberanía nacional, pero este posicionamiento en específico, o el caso de Rocha Moya y los funcionarios y exfuncionarios, ¿usted cómo considera que estaría pues favoreciendo o estaría afectando precisamente a Morena rumbo a las elecciones del 2027?
3: No, lo que estamos pidiendo es simple y sencillamente que no se intervenga. Ellos tienen elecciones en noviembre. Uh-huh. Es evidente que una bandera antimigrante, una bandera de condenar y de estigmatizar a México, a veces les da resultados electorales para que tengan mayores preferencias en su país. Uh-huh. Pero no puede ser correcto, no es justo, no es adecuado que utilicen las circunstancias que vivimos en México para que ellos eleven sus preferencias electorales.
2: Claro.
3: Y puedan triunfar en las elecciones de medio término. Eso es lo que se está criticando, por eso se dice que no deben de intervenir en el proceso electoral mexicano, y creo que eso es lo más adecuado, lo más correcto.
2: Y cambiando un poquito de tema, ¿qué le pareció la reaparición de los expresidentes panistas Vicente Fox y Felipe Calderón allá en Chihuahua respaldando a la gobernadora Maru Campos?
3: Pues todos tienen derecho. Aquí México es un país de libertades. Aquí se respeta absolutamente a todos. No se estigmatiza, ni se persigue, ni se condena lo que diga o lo que hagan los partidos opositores. Uh-huh. Creo que tienen muy poca autoridad moral por todo el desempeño que tuvieron al frente del Poder Ejecutivo de nuestro país, pero sí hay un respeto a la libertad de expresión y de organización, y no se persigue ni se va a perseguir absolutamente a nadie.
2: ¿Cree que la oposición está despertando, que está pues reagrupándose y tomando fuerza nuevamente?
3: Pues ojalá y tengamos oposición. Yo creo que es muy saludable para nuestro país que México tenga una oposición muy propositiva, muy responsable, que también sea una oposición que condene la intervención descarada que en muchas ocasiones sectores de Estados Unidos están desatando y con ello perjudicando a nuestro país, pero ellos tienen todo el derecho y toda la libertad de poder pronunciarse. Ojalá y tengamos una oposición pues muy responsable y de mucha proposición.
2: Claro.
3: Creo que México lo necesita.
2: Exactamente, a la altura de los mexicanos. Pues, diputado, le agradezco muchísimo estos minutos
3: en la
2: primera emisión.
3: Al contrario, Diana, muchísimas gracias a usted por esta oportunidad.
2: Que tenga buen día. Es el diputado de Morena, Alfonso Ramírez Cuellar. Muchísimas gracias. Y pues también tenemos en la línea al diputado del PAN, Federico Doring, para platicar pues de este meeting, de este pues arropo que tuvo el día de ayer la gobernadora de Chihuahua, Maru Campos, allá con pues bases importantes de la militancia del Partido Acción Nacional. Diputado Federico, ¿cómo está? Buenos días.
4: Hola, ¿cómo estás, Diana? Buen día.
2: Muchísimas gracias por estos minutos en esta primera emisión y pues un balance de lo que ocurrió el día sábado allá en Chihuahua.
4: Pues es muy claro, en Chihuahua se juntaron los demócratas, los mexicanos que quieren vivir en paz, en tranquilidad, los que defienden, como yo y como muchos, que Maru Campos haya combatido al narcotráfico. Ese municipio de Morelos, Diana, lo gobierna Morena. Lo gobierna con un candidato que fue candidato único en 2021 y se reeligió con un solo contrincante de MC en 2024. Es uno de la Sierra Tarahumara, donde hay narcolaboratorios, donde hay esclavitud, donde el narco, así como pasaba con el rancho Izaguirre en Teuchitlán, levanta muchachos en las ciudades, les ofrece empleo y los secuestra, los mete a trabajos forzados, a esclavitud. Eso está acreditado en trabajo periodístico y es la caja chica de las campañas de Morena en el estado. De ahí no sale el senador Loera de Morena y la senadora Andrea Chávez. Por eso están tan molestos, porque les quitaron su caja chica. Y pues eso es muy fácil de contrastar con el mitin a favor del narcotráfico ayer aquí en la Ciudad de México.
2: ¿Qué lectura se le da a la reaparición del expresidente Vicente Fox y Felipe Calderón? Desde hace muchísimos años no aparecían, menos juntos, y en un, pues un, digamos, en un mitin o en una actividad política del Partido Acción Nacional.
4: Pues es que la canallada que pretende hacer Claudia Sheinbaum en contra de Maru Campos es más grande que cualquier diferencia que hubiese habido entre cualquier panista o expanista en el pasado.
2: Sí.
4: Nada es más importante ahorita que defender la paz y la seguridad de los mexicanos. Claro. México está dividido en dos: los que están luchando contra el narco y los que lo están abrazando y se meten a la cama con el narco para ganar elecciones. Y bueno, pues si Vicente Fox quiere seguir viviendo en un país en el que pueda salir a caminar, en el que algún día no tenga que estar preocupado porque pierda su integridad física, su patrimonio, su libertad, que lleguen unos narcos a su rancho y le quiten el rancho a la mala, como sucede en otros estados, que no pasa en Guanajuato, pues todos tenemos que defender nuestras libertades. O nos ponemos las pilas, o nos vamos a volver todos Tamaulipas, todos Sinaloa. Eso es lo que ofrece Morena, hacer de México un espejo nacional de Sinaloa.
2: Una pregunta, ¿el expresidente Felipe Calderón regresa al PAN? Recuerdo que había renunciado a su militancia al Partido Acción Nacional.
4: No, él dijo cuando Jorge Romero ganó y el relanzamiento, que pondría pausa en lo que tomaba la decisión. Dijo palabras más, palabras menos, algo así como que dependiendo de qué tan... pues no me acuerdo si la palabra fue sincera, pero fue lo que dio a entender qué tan real o efectiva sea la apertura y la ciudadanización del PAN. En función de eso, volvería a militar, quien es compañera de nosotros en el grupo parlamentario de su esposa, Margarita, desde hace varias legislaturas.
2: Ah, pues ahí está. Y bueno, considera que la oposición pues ya finalmente está despertando, se está reagrupando, está tomando fuerza rumbo al 2027, incluso pues para 2030.
4: Sí, por supuesto. A ver, es una tragedia que lo que haya catalizado la decisión sea esta canallada contra Maru, pero sí es evidente que todo mundo tiene la pila más puesta, que todos los panistas tienen más garra, que estamos más ávidos de salir a la calle a ganar elecciones. Y déjame decirte una cosa final que no es menor, ¿eh?
2: Sí.
4: A ver, ¿por qué está haciendo la canallada Sheinbaum, más allá de que le gane las elecciones con sus narcos? Porque ella trata de distraer la atención. Déjame ponerte ejemplos concretos de los que ya casi no se habla en México.
2: Por favor.
4: Ya casi no se habla de la barredora y de Adán Augusto. Y ahí está Hernán Bermúdez en la cárcel sin sentencia. No avanza la justicia en su contra. Ah, pero como Adán Augusto pidió licencia como coordinador, ¡caray! Ahora ya nadie tiene que exigirle cuentas de la barredora a ese delincuente. Y lo mismo pasa con Rocha Moya. Como dice que ya no es gobernador, ya casi no quieren que hable de él. Entonces la presidenta ha estado utilizando a Maru Campos para calumniarla como extractor de tres cosas.
2: Sí.
4: La barredora de Adán Augusto, Sinaloa y los narcopolíticos del bienestar. Y tres, los fraudes que votaron la semana pasada. Porque el día que comparecía Maru era el día que nos robaron el voto. ¿Cómo nos lo robaron? Pues cuadrando la nulidad, que cada vez que pierde una elección Morena, de contentillo, van a anular. ¿Con qué información? Con la de ayer. Por eso está tan enojada la presidenta. Te pongo el ejemplo concreto. Sí. Si de aquí a junio, ahorita no, Diana, Pero si de aquí a junio del año que entra, en las Cortes de Estados Unidos ya se declaró culpable, hoy comparece Gerardo Mérida, es su primera audiencia. ¿Qué pasa si llega a un acuerdo con la justicia y antes de las elecciones sí reconoce que todo es cierto, que sí se metieron a la cama con el narco, que sí les pagaron la campaña, que sí levantaban a los mexicanos, que sí la policía estatal y la fiscalía estaban en manos de los chapitos y desaparecían a los informantes, a los mexicanos que iban y denunciaban ante las autoridades? ¿Qué pasa si eso se confirma? ¿Qué pasa si Enrique Díaz también admite todos sus delitos? ¡Ah! No vaya a ser que el que Morena haya postulado esos narcos y tú lo informes se quiera calificar como injerencia. Por eso es que ella está haciendo el ridículo que hizo ayer, porque te van a querer prohibir a ti y a todos los periodistas que le informen a los mexicanos qué pasó en las cortes de otro país con los narcos del bienestar, como si fuera culpa de esas cortes que Morena haya hecho candidatos y gobernadores o senadores o presidentes municipales a esos narcos del bienestar. Eso es lo que está en juego. Sí. No nos distraigamos.
2: Y hablando precisamente y regresando al tema de Rocha Moya, un balance de lo que presentó el día de ayer la presidenta Claudia Sheinbaum en el Monumento a la Revolución, ¿cómo lo vieron los panistas? 130,000 personas se reprodujo simultáneamente en 30 estados del país. Un balance de este mensaje.
4: Pues ni en la ley de Herodes vimos una cosa tan abominable. La presidenta defendiendo a sus narcos y diciendo, no les voy a mandar a estos porque sé que si les mando a estos me van a pedir a todos los demás. La presidenta ya reconoció ayer que Sinaloa no es el único estado donde hay narcos del bienestar. Ya te lo dijo clarito. No, hombre, si les mando a estos me van a pedir más. Pues sí, como le pidieron a los 92 otros narcos, pero cuando los narcos que ella deportaba no eran militantes o candidatos de Morena, claro que colaboraba. Cuando la justicia, con los testimonios de esos narcos que ella extraditó, le empezó a pedir a sus narcos del bienestar, ya no le gustó. Hay un testimonio clave. Ella extraditó solita a uno que le dicen el Nini, que era el jefe de seguridad de los chapitos en Sinaloa. Solita.
2: Sí.
4: No pasó por un asunto legal como el de ahora. Bueno, ese es el que operó todo lo que le acusan a ellos de haber hecho en la jornada electoral, porque él era el jefe de seguridad, él era el que desaparecía a las personas, el que los levantaba en la jornada electoral, el que amenazaba a los candidatos, el que se coordinaba con las policías para todo. Era el Nini. Ese lo mandó Claudia Sheinbaum solita a Estados Unidos. ¿Qué culpa tenemos nosotros de que ella solita le haya decidido dar a la justicia de Estados Unidos la información que le faltaba para poder probar las fechorías y delitos de Rocha? Ninguna. A Rocha lo hizo candidato su partido. Ella hizo campaña con él. Ella le fue a levantar la mano a Sinaloa. La única culpable es ella y su partido. Y ella fue la que le dio los elementos a Estados Unidos. Si no hubiera extraditado esos 90 y tantos, no tendría toda la información que necesitaban las Cortes de Estados Unidos.
2: Pues ahí está el tema, Federico Doring, diputado del PAN. Muchísimas gracias a estos, pues por estos minutos en esta primera emisión de MBS Noticias. Gracias y buen día.
4: A ti, saludos, buen día.
2: Buen día, pues ahí tenemos ambas posturas, postura de Morena, postura del PAN, sobre estos actos políticos que se realizaron en nuestro país durante el fin de semana en Chihuahua, el apoyo a Maru Campus, el día de ayer la presidenta Claudia Sheinbaum en el Monumento a la Revolución, pues celebrando estos 2 años de su triunfo electoral. Pero son las 8:03, nos vamos a una pausa y regresamos a esta primera emisión de MBS Noticias.
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16: Opacidad en contratos de empresa Mundo Maya del Ejército. Grupo Mundo Maya contrató a compañías de reciente creación y otras vinculadas entre sí que compitieron por los mismos contratos. Operaciones de este tipo suman al menos 100 millones de pesos y ocurrieron en 2025. Además, entre 2023 y 2025, Mundo Maya otorgó 507 contratos públicos por más de 2.222 millones de pesos.
5: Milenio.
16: Sheinbaum llama a impedir que Estados Unidos sea el gran elector en 2027. Seguiremos colaborando para evitar que la droga cruce la frontera, por convicción humanista y porque entendemos el dolor que provoca el problema.
5: Reforma.
16: Libra estafa maestra, exsecretario de Adán. Perdonan irregularidades en Universidad Tabasqueña por 31 millones de pesos. Incumple exrector con entregar app y manual a Sedatu, pero lo eximen.
5: El Financiero.
16: Ve Secretaría de Hacienda y Crédito Público impulso económico pese a desafíos. Amador. Diversos indicadores fortalecen expectativa de reactivación en inversión.
5: El Economista.
16: El gasto público en enero-abril fue de 3.175 billones de pesos. Los ingresos, 2.95 billones de pesos. El costo financiero de la deuda se redujo 3.4% y el saldo de la deuda pública fue de 18.6 billones de pesos.

0: Continuamos en esta primera emisión de MBS Noticias, son las 8 de la mañana con 9 minutos. Les recuerdo, mi nombre soy Diana Alcaraz y a nombre de Luis Cárdenas lo estaré acompañando hasta las 10 de la mañana. A mí me pueden encontrar en Twitter como Diana Alcaraz D para pues platicar acerca de todo esto que ha ocurrido en nuestro país, toda la parte política del sábado, del día de ayer domingo, de la presidenta Claudia Sheinbaum. Y bueno, para platicar de este tema, seguimos hablando de este tema, de este mensaje que dio el día de ayer la presidenta Claudia Sheinbaum. Tenemos en la línea a Enrique Mireles, él es analista político y maestro en administración pública. Enrique, ¿cómo está? Buenos días.
1: Muy buenos días, Diana. Un gustazo estar por aquí y un saludo a Luis en donde sea que ande.
0: Ya mañana estará aquí con nosotros en esta primera emisión. Muchísimas gracias por estos minutos. Y pues para platicar acerca de este pues discurso, este mensaje que da la presidenta Claudia Sheinbaum frente a 130,000 personas, es lo que señalan autoridades capitalinas, y mismo mensaje que se replicó en al menos 30 estados del país, algunos con muchísima afluencia, unos no tanta, pero al final pues en 30 estados del país se estuvo escuchando de manera simultánea el mensaje de la presidenta Claudia Sheinbaum. Una primera lectura de este mensaje, Enrique, por favor.
1: Bueno, me llaman la atención varios puntos de este mensaje. El primero es que evidentemente esto no es un informe de gobierno, no son los tiempos, ni siquiera tampoco se anunció como tal, como un informe oficial. Entonces, de entrada, esto nos quiere decir que habrá también un informe como el que marca la ley, como el que marca la misma Constitución.
0: Sí, en septiembre,
1: y
0: ¿no?
1: Esto. Efectivamente, pero lo que llama la atención es el momento en el que se crea este nuevo informe para celebrar, como ellos lo anunciaron a nivel partidista, la victoria electoral de hace 2 años en las elecciones presidenciales. El momento no es cosa menor. El tema aquí es que viene en el momento que yo diría que es el momento de mayor crisis o de mayor tensión durante el gobierno de Claudia Sheinbaum. Creo que sí es el momento más complicado que le ha tocado a ella estar al frente de la presidencia del Ejecutivo. ¿Por qué? Pues por la situación que se está viviendo en estos momentos con las acusaciones de presuntos nexos con el crimen organizado por parte del gobernador con licencia, Rocha Moya, y también el senador Insunza y otros ocho funcionarios más, y pues que esto también ha incrementado la tensión de la relación bilateral con Estados Unidos, esto sin hablar de las crisis que ya se tenían dentro del país, ¿no? Que hemos tenido y hemos visto en últimas semanas crisis muy fuertes de temas ecológicos, como el tema de Pemex, y también crisis de otra índole, crisis de los temas de violencia en el país. Tenemos la crisis que sigue sin ser atacada de manera real, que es la crisis de las desapariciones en México, y además también tenemos la crisis de, bueno, la crisis forense, que son más de 72,000 cuerpos sin identificar en las morgues del país. Son crisis que a lo mejor no están hablándose como deberían de hablarse, pero que son crisis reales y también son problemáticas que tiene que enfrentar al mismo tiempo la presidenta Claudia Sheinbaum, y que bueno, ayer pues una vez más al menos estas dos no se mencionaron.
0: Sí, no se mencionaron. Y sí, bueno, tú mencionas el tiempo en el que le toca vivir ahora a la presidenta Claudia Sheinbaum. Pues sí, consideramos también, compartimos esta idea, ¿no? Que es uno de los escenarios pues más difíciles que le ha tocado enfrentar a la presidenta Claudia Sheinbaum. Y el día de ayer sí, específicamente tú recordabas estos señalamientos que pues decía la presidenta Claudia Sheinbaum sobre Estados Unidos. Y si me permites, escuchemos precisamente parte de lo que la presidenta Claudia Sheinbaum mencionaba el día de ayer cuando cuestionó el papel del Departamento de Justicia de Estados Unidos, bueno, pues tras las solicitudes de detención y extradición de pues mexicanos, sin mencionar el nombre evidentemente del gobernador con licencia de Sinaloa, Rubén Rocha Moya. Escuchemos parte de lo que dijo la presidenta el día de ayer.
2: Es legítimo dudar del verdadero interés en los juicios de extradición para autoridades electas, porque primero vienen por unos, luego por otros, hasta que oficinas del Departamento de Justicia se vuelven el principal elector de México. Eso no lo podemos permitir. La historia de México sabe dónde conduce ese camino. Las intervenciones nunca han dejado justicia y bienestar para los pueblos. Por ello, no debemos irnos con la finta.
0: Un mensaje que han replicado muchísimo, al menos en este fragmento, y pues algunos lo leen como la presidenta Claudia Sheinbaum ha elevado su discurso contra Estados Unidos, otros más lo leen como que ha roto con Estados Unidos, otros más dicen no, solamente está defendiendo la soberanía de nuestro país, evitando la injerencia extranjera en nuestro país. Enrique, ¿tú cómo lo lees?
1: No, lo que estas palabras, concretamente esta parte del mensaje, es una declaración pública, una declaración abierta del bando que ha tomado el gobierno mexicano. Es una declaración abierta de impunidad selectiva cuando se trata de hablar de morenistas y evidentemente es una defensa institucional.
0: Sí.
1: Aunque no se quiera aceptar como tal, es una defensa institucional de todos los involucrados en estos presuntos delitos, y más porque cuando conectas este mensaje con lo que está pasando, que es que abiertamente tanto la presidenta Claudia Sheinbaum como García Harfuch han declarado que no hay investigaciones, al menos en territorio mexicano, contra estos 10 señalados de presuntos nexos contra el narcotráfico. Entonces, si sumamos estas dos cuestiones, estamos hablando claramente de una defensa institucional. Hay un autor, Müller, que en uno de sus libros sobre populismo precisamente hace referencia precisamente a algo que vimos el día de ayer. Habla de que las posturas precisamente de los líderes políticos cuando hablan de soberanía, pero que utilizan esto como un escudo para defender a los propios, en este caso a los miembros de su partido,
0: sí,
1: pues evidentemente es un ataque directo contra el Estado de Derecho, como si no estuviera ya además debilitado en nuestro país desde la famosa reforma judicial,
0: claro,
1: que evidentemente no salió como se esperaba y tan no salió como se esperaba que está discutiéndose nuevamente modificaciones a la misma, se acaba de hacer algunas adecuaciones, se acaba de mover también el tema de la elección judicial, porque evidentemente esto no ha salido como se esperaba.
0: Claro.
1: Y además ya de pilón, el día de ayer, en un acto 100% partidista, porque fue un acto partidista a nivel nacional, como bien lo mencionabas, donde se movilizó a la militancia de Morena en todo el país, en todas las plazas, también estuvieron presentes los ministros de la Suprema Corte.
0: Sí,
1: no era
0: sí,
1: un
0: sí.
1: acto oficial. ¿Por qué? Porque podríamos hablar de que los miembros de la Corte, como miembros del Poder Judicial y sobre todo el presidente del Poder Judicial, asisten en su calidad de representantes del Poder Judicial a eventos oficiales y esto es absolutamente normal. El día de ayer era un acto partidista y estaban absolutamente todos, para que vean la gravedad de lo que estamos hablando, ministros de la Corte acudiendo prácticamente como militantes o
0: sí,
1: asumiéndose como militantes a un acto de un partido político.
0: Claro, ¿no? Y es que sí, eso es sabido por todos que y al menos la ministra Lenia Batres o el ministro presidente Hugo Aguilar pues han mostrado su cercanía con Morena o con el movimiento de transformación que ellos le llaman. Incluso la ministra Lenia Batres, pues su acercamiento también con Andrés Manuel López Obrador, que recordemos, pues el expresidente Andrés Manuel López Obrador es quien la designa, ¿no? Ministra de la Corte y próxima presidenta de la Corte.
1: Sí, digo, no es para nada una sorpresa el saber de los nexos. Se documentaron antes de la elección judicial. Sin embargo, ya vemos un tema de un descaro en el sentido de que ya ni siquiera se disimulan, ¿no? O sea,
0: exacto,
1: ya ni siquiera cuidan ya la investidura como ministros de la Corte, ya no cuidan las formas, ya es acudir directamente a un acto partidista sin ningún tipo de cuidado, ni siquiera de discrecional, más allá de que claramente tienen afinidad con el movimiento de la 4T, que claramente fueron impulsados por el movimiento de la 4T para llegar a ese cargo. Sin embargo, pues por las funciones,
0: claro,
1: deberían de mantener una prudente distancia para evitar pues algún tipo de conflicto de interés,
0: Claro.
1: pero hemos visto que esto pues no ha sido tampoco una máxima. Algo también que me llamó muchísimo la atención en el mensaje,
0: Sí.
1: Diana, fue algunos posicionamientos de la presidenta que no me parecen errores, porque algunos los están
0: Ajá.
1: manejando como errores, sino ya como un tema de una estrategia de propaganda o que comprueban la estrategia de propaganda oficialista que se está llevando a cabo desde Palacio Nacional. La muestra por ahí la afirmación de que el dólar
0: Sí.
1: estaba a 14,40 pesos,
0: Muchos lo han señalado.
1: algo que no puede ser una confusión. Y te digo que no puede ser una confusión ni un error de discurso que en el momento pues se haya confundido con alguna cifra, porque en realidad esta cifra, los 14,40 pesos, el dólar jamás durante, no solo el gobierno de Claudia Sheinbaum, sino
0: De
1: durante
0: López
1: todo el
0: Obrador.
1: gobierno de Andrés López Obrador, jamás estuvo rondando los 14 pesos. La
0: Exactamente.
1: última vez que estuvo rondando los 14 pesos fue en diciembre de 2014, es decir, en la presidencia de Enrique Peña Nieto. Entonces, no es un error técnico ni una confusión, sino ya es un tema que nos muestra y exhibe el tema de la propaganda que está inclinada totalmente a un tema de posverdad. Para tu auditorio, que no está familiarizado con esta palabra, con este término de posverdad, pues es, podemos definirlo como una línea en donde cada vez es más difícil el distinguir
0: Identificar.
1: lo real de algo falso.
0: Sí,
1: Y
0: claro.
1: al hacer estas declaraciones en un evento como el que hizo, hablándole a su
0: Y
1: militancia,
0: con el alcance que tuvo.
1: el alcance que tuvo como presidenta de México, porque además también se utilizaron los canales oficiales, es decir, se están utilizando incluso ya los canales oficiales para un evento claramente partidista, pero después se habla que fue oficial, pero cuando hubo cuestiones de índole partidista se dice que no, entonces no queda claro, y esta línea de dividir si el evento fue a la militancia o fue en su carácter de presidenta de México, si fue oficial, si fue del partido, quién cubrió los gastos, etcétera, pues queda ahí borrosa, como queda borroso
0: Sí.
1: muchas de las afirmaciones que hubo durante este meeting. Y la muestra clara es esto, ¿no? El dólar, pues cualquier persona podría consultarlo en este momento y saber que no está
0: Sí, no,
1: a
0: ya.
1: 14,40.
0: Claro, a muchos les brincó esa cifra y sí lo cuestionaron. Pero bueno, pues ahí está el tema, Enrique. Te agradezco muchísimo estos minutos en esta primera emisión de MBS Noticias, pues un análisis ya pues fuera de partidos políticos. Tuvimos ya la postura de Morena, del mismo oficialismo, del Partido Acción Nacional. Y bueno, pues ahora un analista pues neutral, pensamos, para poder platicar de esto que ocurrió el día de ayer en el Monumento de la Revolución. Enrique, muchísimas gracias y que tengas buen día.
1: No, pues yo les agradezco mucho y un saludo muy fuerte a Luis y a todo su auditorio. Muchas gracias por la invitación.
0: Gracias a ti, Enrique. Buenos días. Y pues vámonos con información rapidísimo con Alberto Zamora, nuestro reportero, porque pues ya le comentábamos más temprano de esta movilización que pues va a realizar el día de hoy la Coordinadora Nacional de Trabajadores de la Educación, la CENTE, asfixiar la Ciudad de México nuevamente. Alberto, ¿cómo estás? Buenos días.
3: ¿Qué tal, Diana? Muy buenos días. Así es, pues pese a los llamados de las autoridades y también de los ofrecimientos que ya han recibido integrantes de varias secciones, la CENTE está anunciando ya el arranque del paro indefinido de labores a partir de este día. Los integrantes de la CENTE van a llevar a cabo una marcha en los próximos minutos desde la columna del Ángel de la Independencia al Zócalo, donde tienen previsto instalar un plantón con la expectativa, según dijeron, de que las autoridades rectifiquen la decisión de impedirles el paso, aunque pues está claro que no los van a permitir. Las autoridades han puesto vallas, han puesto bloques de concreto para que no pasen los autobuses, no pasen los contingentes. La advertencia es que si no hay solución, no rodará el balón. Y bueno, el magisterio disidente tiene el plan de extender las protestas hasta el Mundial de Fútbol, que arranca formalmente el 11 de junio. Se espera el arribo de pues decenas, si no es que de miles de docentes aquí a la Ciudad de México, por lo que las más calles del primer cuadro podrían verse afectadas precisamente por la presencia de los contingentes. La secretaria general de la sección 22 de Oaxaca afirmó que la presidenta Claudia Sheinbaum incumplió las promesas que le hizo a la CENTE respecto al sistema de jubilaciones y bueno, convoca a todos los agremiados a movilizarse a partir de este día. Aquí sus palabras.
4: El llamado es necesario a seguir saliendo a las calles y fortalecer el plantón que tenemos aquí en nuestro estado y a nivel nacional. También informamos que estaremos sesionando el día de mañana en nuestra Asamblea Nacional Representativa. Estaremos valorando las acciones que vamos a impulsar como CENTE a nivel nacional. En ese sentido, pedimos a los compañeros que se mantengan informados a través de las estructuras organizativas.
3: Y es que después de esta movilización, las

0: pues bueno, ¿qué es lo que pasa con la CENTE? Y el funcionario pues confió en que lleguen a un acuerdo con los integrantes del gremio magisterial pues antes de que inicie el Mundial el próximo 11 de junio. Escuche.
1: Y esperemos que sigamos así por la vía del diálogo.
2: ¿El escenario para mañana?
1: Que no haya afectaciones para la ciudadanía.
2: ¿Me encontraba apertura o una total cerración de parte del gremio?
1: No, sí están escuchando, estamos discutiendo distintas opciones que se tienen. Desde octubre del 2024, la primera reunión que hubo con la presidenta de México, acordamos que íbamos a establecer mesas técnicas para las dos de sus principales demandas, que son la de desaparición de USICAM, como nuevamente se acaba de comprometer la presidenta, y también pues los distintos escenarios que hay en torno a la ley del ISSSTE del 2100, que fue muy injusta para los trabajadores. Pero no hemos logrado establecer esas mesas para poder avanzar en posibles reformas. Entonces lo que queremos que por que se establezcan esas mesas, nos pongamos a trabajar, que nos pongamos un plazo determinado para tener propuestas e iniciativas.
0: Y mire, estamos conectados con la mañanera porque la presidenta Claudia Sheinbaum precisamente se ha pronunciado acerca de este paro nacional indefinido al que pues inicia el día de hoy la coordinadora, la CENTE. Escuche lo que dice la presidenta.
3: Hay una posición de algunos maestros de la CENTE o de la CENTE que plantea que no debe estar en el tercero constitucional la evaluación de los maestros y que solamente debe ser parte del 123 constitucional, que es lo que corresponde a lo laboral, y solicitan regresar a las comisiones mixtas de sindicato y autoridad para la entrada de plazas. ¿Qué queremos nosotros? Preguntarle a los maestros si realmente están de acuerdo con esto, que generó también muchísimos problemas en el país, particularmente vinculados a temas de corrupción, en donde las plazas eran para los amigos, los primos, incluso se llegaron a vender plazas. ¿O los maestros quieren otra cosa? No definido por la autoridad, por la presidenta, sino lo que nos digan los maestros.
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Y continuamos en esta primera emisión y estamos escuchando a los Rolling Stones, y es que el día de hoy cumple 79 años el músico británico Ronnie Wood, y estamos escuchando Start Me Up, Rolling Stone. Regresamos a esta primera emisión de MBS Noticias.

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6: Él estaba prófugo luego de este operativo enjambre que se realizó allá en Morelos y después de darse pues la detención de varios funcionarios y exfuncionarios allá en el estado. Finalmente fue detenido este fin de semana, pero Juan Carlos Alarcón nos tiene toda la información. Juan Carlos, buenos días.
7: Efectivamente, Diana, gracias. Muy buenos días a todos, agentes de la Fiscalía General de la República y de la Secretaría de Seguridad y Protección Ciudadana detuvieron en un operativo conjunto con base en una orden de aprehensión al presidente municipal de Cuautla, Morelos, Jesús Corona, por el delito de delincuencia organizada. La captura se dio en el estado de Guerrero en el marco de la Estrategia Nacional contra la Extorsión y en la continuidad del operativo Enjambre. La Secretaría de Seguridad informó que los actos de extorsión afectaban a comerciantes, transportistas, familias y sectores productivos en Morelos, por lo que se iniciaron diferentes líneas de investigación con posibles vínculos y colaboración con estructuras delictivas. Por tal razón, se dio seguimiento al edil de Cuautla, Jesús Corona, quien fue localizado en la colonia Costa Azul, municipio de Acapulco, Guerrero, después de estar a la fuga varios días. Luego de corroborar su identidad, los agentes federales lo detuvieron y al realizarle una inspección le hallaron un arma de fuego corta. El sospechoso quedó a disposición del agente del Ministerio Público, quien determinará su situación jurídica, pero debido a que cuenta con una suspensión provisional, obliga legalmente a las autoridades ministeriales a ponerlo a disposición de un juez de control federal a efecto de que se determine su situación jurídica. Actualmente suman más de 85 funcionarios y exfuncionarios públicos capturados en el denominado operativo Enjambre que ha desarrollado el gobierno de México. Entre los detenidos se encuentran 7 presidentes municipales en funciones al momento de ser arrestados y uno de ellos, desde luego, Jesús Corona, presidente municipal de Cuautla, Morelos. Y es el reporte que tengo.
6: Muchísimas gracias, Juanca. Buenos días.
7: Gracias, Diana. Muy buenos días.
6: Y bueno, para platicar de ese tema tenemos en la línea a David Saucedo. Usted lo conoce muy bien, es analista en temas de seguridad, experto en temas de seguridad. David, ¿cómo estás? Buenos días.
8: ¿Qué tal, Diana? Qué gusto saludarte a ti, el auditorio, a tus órdenes.
6: Muchísimas gracias. Pues ya ha detenido Jesús Corona, alcalde de Cuautla, y quien se encontraba prófugo y señalado pues abiertamente de colaborar con el cártel de Sinaloa.
8: En efecto, pareciera que las autoridades federales lo que están haciendo es no solo combatir al cártel de Sinaloa en su vasto narcoimperio, sino también en algunas regiones en donde no propiamente tenían el dominio territorial. El estado de Morelos desde hace tiempo se encuentra en disputa entre células del cártel Jalisco y del cártel de Sinaloa. En particular, los alcaldes que fueron detenidos junto con el alcalde de Cuautla, otro alcalde en funciones y un exalcalde, provenían de una coalición partidista conformada por PRI, PAN y PRD. Es decir, independientemente de que nadie puede defender al alcalde de Cuautla debido a sus nexos político-criminales, criminales, es evidente que el gobierno federal quiere mandar una narrativa de que no solo en Morena hay narcogobiernos, narcopolíticos, sino también en otras coaliciones y grupos, otros partidos políticos, también hay penetración del crimen organizado. En este mismo tenor van las acusaciones en contra de Maru Campos. Es posible que todos los mencionados tengan algún tipo de actividad ilícita, pero me parece que en este caso en particular, Enjambre se está dirigiendo en contra de autoridades locales de otro partido diferente al partido del poder, es decir, diferente a Morena.
6: Y Morelos, pues uno dice, bueno, pues Morelos siempre ha sido conocido, ¿no? Por ser un estado donde se han localizado incluso algunos líderes del narcotráfico. Señalamos años anterior el Barbas fue abatido precisamente allá en Morelos. ¿Qué es lo que tiene Morelos que hace tan atractivo el estado para estos grupos criminales? En esta ocasión, pues bueno, para el cártel Jalisco, perdón, para el cártel de Sinaloa, y lo mencionas, pues con una disputa con el cártel Jalisco Nueva Generación. ¿Qué es lo que tiene Morelos que lo hace tan atractivo para los delincuentes?
8: Son varios factores, Diana, su red carretera, su cercanía con la Ciudad de México, ser lamentablemente un estado que tiene un alto nivel de consumo desde hace varios años. También hay grupos políticos que apoyan a los distintos proyectos criminales. Mencionabas el caso de los Beltrán Leyva, después llegó la familia Michoacana, Cártel Jalisco, Cártel de Sinaloa, todos llegaron a Morelos, todos los grupos de macrocriminalidad llegaron a Morelos para tener una rebanada de pastel. Me parece que el siguiente paso lógico en el combate a las autoridades locales, como alcaldes que están vinculados con los grupos delictivos, sería la detención de los narcogobernadores, en particular el caso de Cuauhtémoc Blanco, que
6: Sí,
8: incluso
6: señalado.
8: fue señalado, hay fotografías de él con jefes de plaza del Cártel Jalisco, de acuerdo con informes de inteligencia de la Sedena que se filtraron vía esta red de hackers de América Latina y Guacamayas. El exgobernador Cuauhtémoc Blanco habría intentado una especie de paz narca, es decir, establecer un contacto con los grupos criminales para definir territorios. Incluso él ya ha sido señalado por otro tipo de delitos como abuso sexual.
6: Sí.
8: Entonces, me parece que el Enjambre tendría que dar un paso adelante. Hasta el momento está circunscrito únicamente para la detención de alcaldes y jefes policíacos municipales. Pero me parece que el siguiente paso lógico sería justamente lo que están pidiendo, exigiendo los norteamericanos, en efecto, con un tufo intervencionista, la detención de narcogobernadores, como es el caso de Cuauhtémoc Blanco.
6: Y es que, bueno, pues ya muchos mencionan, ¿no? Que se estarían dando en próximos días, próximas fechas, pues más nombres precisamente de gobernadores que estuvieran involucrados con el crimen organizado. Y pues sí, lo mencionas muy bien, uno de ellos ya con pues documentos, análisis y pues señalamientos directos del exgobernador Cuauhtémoc Blanco, que bueno, pues recordemos, pues en la Cámara de Diputados han hecho oídos sordos, no se ha podido avanzar en este juicio de procedencia, ¿no? Lo mencionabas también muy bien, pues señalado también de abuso sexual y también de tener vínculos pues con el crimen organizado, y lo han señalado desde hace muchísimo tiempo.
8: La propia exgobernadora, la propia gobernadora actual de Morelos, ha incluso referido otro tipo de delitos, como peculado, desvío de recursos,
6: Sí.
8: desde el momento de la entrega-recepción, cuando ella dio inicio a su gestión como nueva gobernadora de Morelos. Tengo entendido que hay todavía una resistencia del gobierno federal para poder avanzar en estos casos. Por el momento, los norteamericanos están dirigiendo su atención hacia otros gobernadores en funciones, como Américo Villarreal de Tamaulipas, la propia gobernadora Marina del Pilar de Baja California, el gobernador Ramírez Bedoya de Michoacán, Alfonso Durazo de Sonora y destacadamente un integrante del gabinete, Mario Delgado, que desde la posición que ocupó como presidente de Morena, en su momento habría estado financiando campañas de dicho partido con recursos del así llamado rey del huachicol, de Sergio
6: Sí,
8: Carmona,
6: a Sergio Carmona.
8: producto del contrabando de combustible.
6: Pues ahí está el tema, y vamos a estar muy pendientes porque pues este operativo Enjambre, si ya nos mencionaba Juan Carlos Alarcón, más de 140 detenidos en lo que se ha implementado pues este operativo, 8 detenidos al menos en Morelos, algunos alcaldes, ya decíamos Jesús Corona de Cuautla y también exalcaldes. Entonces, bueno, pues vamos a ir viendo pues más resultados, creo yo, vamos a ir viendo más nombres y pues no nada más en Morelos, también recordemos este operativo Enjambre pues también llevó a varios funcionarios en el Estado de México, pues a ser pues llevado ante las autoridades, ¿no, David?
8: Sí, me parece que en la lista de hay varios estados del país en donde se sabe hay esquemas de gobernanza criminal. Me parece que otro de los estados que está en la lista de Harfush, que debido a los problemas que ha habido en Jalisco, Sinaloa, no han sido tomados todavía en consideración, sería Guanajuato,
6: También.
8: Michoacán, e incluso me parece que el estado de Veracruz, en donde desde hace tiempo se sabe que los grupos criminales participaron en los procesos electorales de 2024, financiando candidatos o amedrentando candidatos que no eran afines a sus proyectos directivos.
6: Pues lo mismo que pasó en Sinaloa, ya pues lo decían estos documentos dados a conocer por Estados Unidos, lo mismo también decían ocurrió, ya lo mencionas bien, en Veracruz, incluso en Michoacán. David Saucedo, te agradezco muchísimo estos minutos en esta primera emisión de MBS Noticias y pues te seguiremos dando lata. Muchísimas
8: Gracias a
6: gracias.
8: ti, Diana. Te mando un fuerte abrazo.
6: Un fuerte abrazo también para ti, David, 8 de la mañana con 40 minutos. Y pues vámonos con más información, porque fíjese que el día de ayer, no es cierto, el día viernes empezó toda esta información de pues medios de comunicación que aseguraban que Marco Antonio Almanza Morales, ex jefe de la Policía de Investigación de la Fiscalía de Sinaloa, pues había presuntamente entregado a las autoridades de Estados Unidos. Unos confirmaban, otros decían que tenían información de Estados Unidos, información de pues de primera mano. Toda la tarde del viernes se generó esta información en redes sociales. Algunos medios de comunicación pues ya lo publicaban en sus portales de internet. Sin embargo, pues nos fuimos a dormir así el viernes pensando pues que sí, que se había entregado a las autoridades de Estados Unidos Marco Antonio Almanza, pero pues bueno, pues el sábado amanecimos con la noticia de que pues no, un video que publicó el mismo Marco Antonio Almanza, donde reaparecía allá en Culiacán, Sinaloa, y pues bueno, todos decían, o sea, sí se entregó, no se entregó. Unos mencionaban que este video pues había generado con inteligencia artificial, otros decían que no se generaba con inteligencia artificial, pero al final pues apareció este video, el desmentido que no se había entregado a las autoridades de Estados Unidos. Pero bueno, pues toda la información, Karina Méndez, desde allá, desde Sinaloa, tú la tienes de primera mano. Karina, buenos días.
9: Hola, ¿qué tal, Diana? Buenos días. Pues te saludo y te informo que justo como lo acabas de señalar, hace casi una semana el exdirector de la Policía de Investigación del Estado de Sinaloa, Marco Antonio Almanza Avilés, conocido como el Tucán, pues acudió a las instalaciones de la Fiscalía General de la República para comparecer. Al ingresar, se declaró inocente, asegurando que su actuación como servidor público siempre se ha conducido dentro del marco de la legalidad. Y aquí dijo algo importante. Dice, le doy la cara a quien sea y también dijo que no se entregaría a Estados Unidos porque estaría aceptando su culpabilidad. Escuchemos lo que dijo Marco Antonio Almanza Avilés.
10: Te voy a decir una cosa, yo no serviría ni de testigo protegido, ni de testigo colaborador, porque yo nunca pertenecí a un grupo delictivo. Toda mi vida, 31 años, 6 meses, 5 días, fui policía investigador y me preparé para eso. Hice las cosas con bien, todo bien, todo el tiempo. Yo le doy la cara al que sea y donde sea. Y si hay que ir a Estados Unidos a declarar eso, vamos y aclaramos. Yo no tengo por qué ocultar nada.
11: ¿Va a acudir a Estados Unidos? ¿Ya lo pensó entonces?
10: No, no ponga palabra en mi boca. Nos lleva para allá, vamos. Pero yo no tengo por qué irme a entregar.
11: Y que
10: allá me van a aislar y van a decir, ah, hasta que te quedes al Almanza, me van a poner un guión y van a decir, ¿vas a decir esto? No, yo los invito a que investiguen bien.
9: Y bueno, pues damos este contexto porque el viernes pasado pues empezó el rumor que el director de la Policía de Investigación se había entregado a las autoridades estadounidenses y bueno, algunos medios nacionales y locales lo dieron como un hecho. Pues al día siguiente, justo el sábado, reapareció Marco Antonio Almanza Avilés en Culiacán, en el Jardín Botánico, y desmintió las versiones sobre una presunta entrega a autoridades de Estados Unidos. Escuchemos a Marco Antonio Almanza Avilés, ex jefe de Policía de Investigación.
12: Buenos días, feliz sábado. Aquí andamos en el botánico haciendo un poco de ejercicio. Mi nombre es Marco Antonio Almanza Avilés, soy de aquí de Culiacán, Sinaloa. El día de ayer fui objeto de mucha desacreditación. Yo el día martes rendí unas declaraciones ante los medios de comunicación, con lo cual sigo firme, pero con la desacreditación que me vienen dando a otros medios, no estoy de acuerdo. Los invito a que digan la verdad, que para eso están los medios de comunicación. Feliz sábado.
9: Y bueno, Diana, pues él dice que continuará con su vida normal porque no hizo nada por lo que es señalado o acusado por el gobierno de Estados Unidos. Y pues es el viernes y sabe, bueno, sobre todo el viernes,
6: Sí.
9: día como de mucho movimiento mediático, porque entonces decían sí, pero no, y entonces empiezas a buscar pues si está la ficha
6: Y no
9: ya
6: estaba.
9: como como algún detenido o algo. Y bueno, pues no había nada. Buscamos a la esposa, que fue la que dijo, no, pues él aquí está, ¿no? Pero pues justo me preguntaban en redacción, ¿lo has visto? O sea, ¿lo viste hoy? ¿Lo viste ayer? Y yo dije, no lo he visto, pero él claro. dijo cuando el martes que fue a la comparecencia a la FGR, él nos dijo, yo todos los días voy a correr al Jardín Botánico. Entonces dijimos, pues ahí es la opción que nos sí. puede dar de que realmente, pues sigue aquí, ¿no? Y claro. bueno, pues hoy Gerardo Mérida Sánchez estará haciendo su primer comparecencia y bueno, pues esperemos que, pues no sé, haya más movimiento y sobre todo que reaparezca Rocha porque ya tiene muchos días y nadie sabe de él.
6: Y nadie lo vio, ¿no? Nadie lo vio, Karina, cuando fue a declarar ella las instalaciones de la FGR en Culiacán. Solamente este tuit, pero pues menciona, ¿no? Pues cualquiera puede escribir un tuit, pero pues no se le vio al gobernador con licencia.
9: Sí, la verdad estuvimos haciendo pues guardia uh-huh. en diferentes momentos porque habían dicho que era el miércoles y bueno, pues a lo mejor fue una estrategia para que estuviéramos el miércoles y no desde antes y bueno, se montó una guardia mediante desde el lunes
6: uh-huh. para
9: ver por cualquier día que llegara y bueno, pues desafortunadamente nadie vio a Rocha y bueno, pues así como al inicio de la guerra en Sinaloa aquel 9 de septiembre de 2024 que todo mundo preguntaba, ¿y el Rocha? Pues así andamos ahorita hace casi un mes,
6: sí.
9: que nadie sabe, de justamente hoy, hace un mes, pidió licencia y pues es 30 días que nadie sabe de Rubén Rocha Moya.
6: ¿Dónde está Rocha Moya? Pues ahí está la pregunta. Karina Méndez, muchísimas gracias.
9: Buen día, hasta luego.
6: Buen día, hasta luego. Y continuamos con información de allá de Sinaloa porque fíjese que hace algunos días se dio a conocer que un periodista, Juan Manuel Partida Valdés, pues recibió amenazas a través de redes sociales, amenazas también pues por teléfono, y esto a raíz de una publicación que hizo o información que dio a conocer precisamente del gobernador con licencia Rubén Rocha Moya y en específico de sus hijos. Al grado que artículo 19, este organismo que se dedica a defender a periodistas en nuestro país y pues en todo el mundo, se pronunció al respecto. Y para platicar de este tema, pues precisamente tenemos en la línea a Juan Manuel Partida Valdés. Él es periodista de allá, de Sinaloa. Buenos días, ¿cómo está?
13: Bien, Diana, a la orden.
6: Muchísimas gracias por estos minutos en esta primera emisión. Y pues preguntarle, ¿cuáles fueron estas publicaciones que lo que provocó, entendemos, que haya recibido amenazas?
13: Bueno, Diana, amigos del auditorio, yo estoy en el Mecanismo Nacional de Protección a Periodistas sí. desde el 2022, uh-huh. porque he recibido amenazas constantes. Mi estilo de periodismo es de mucha crítica.
6: Claro.
13: Entonces, y soy... dirán al estilo sinaloense, así como hablamos, así escribo yo, uh-huh. muy directo y no me ando con rodeos.
6: Claro.
13: Entonces constantemente me amenazan, pero a veces suben de tono las amenazas y este fue uno de los casos
6: sí.
13: de que me amenazan de muertes contra mí y contra mi familia. Son evidentes intentos de intimidación, de que me calle, de que no siga denunciando. Ya los he pasado. Y como bien dices, bueno, yo presenté una denuncia ante la Fiscalía Especializada uh-huh. de Delitos contra la Libertad de Expresión y el mecanismo actualizó mi estatus y también artículo 19 pues me hizo el favor de emitir una alerta.
6: Una alerta.
13: Porque efectivamente aquí pues en Sinaloa y en todo el país el periodismo se ha convertido en una actividad de riesgo.
6: Sí.
13: Y más para quienes somos críticos.
6: Recuérdenos por favor, ¿cuál fue la última publicación que reavivó estas amenazas que bien nos comenta, pues ya ha recibido durante muchísimo tiempo y pues en respuesta a este trabajo periodístico que realiza y de manera crítica, pero ¿cuál fue la última de las últimas publicaciones que pues hicieron que esto pues reviviera?
13: Son en realidad en dos publicaciones se hicieron amenazas, uh-huh. muy uno de los que amenazó ya borró su cuenta en Facebook, el otro todavía se mantiene activo. Son publicaciones que hice respecto de el gobernador Rubén Rocha Moya y en específico de sus hijos
6: sí.
13: Que tienen custodia policial excesiva, que uno de ellos con siete elementos, carros blindados, mientras los ciudadanos comunes pues vivimos a expensas de los delincuentes, ¿no? No es la claro. misma, entonces hay unos protegidos y otros no. Y pues, ¿de qué privilegio gozan estos muchachos, estos señores que cuentan con custodia que pagamos los sinaloenses con nuestros impuestos? Entonces,
14: sí, claro.
13: Les molestan mucho ese tipo de publicaciones porque como dije, soy muy puntual en los señalamientos y digo, bueno, pues, ¿por qué sucede esto? ¿Cómo es posible que se permita estas protecciones pagadas con impuestos del pueblo y que pues, además son acusados de ser delincuentes? Entonces, el gobierno protege a los victimarios, a los delincuentes, a los criminales presuntos, vamos a decirles, pero no a las víctimas, porque aquí en Sinaloa, bueno, pues todos sabemos que el terror en que viven miles de familias, que aunque nos diga el gobierno que se está controlando, no es verdad.
14: Sí. O sea,
13: son días de 8 o 10 muertos casi de manera permanente, con cifras oficiales manipuladas al estilo de, como dijo el entonces gobernador Rocha Moya, en Sinaloa se vive perfectamente bien. Entonces, aquí en Sinaloa afortunadamente tenemos periodistas valientes que se animan a decir la verdad.
14: Claro.
13: No soy el único que ejerce crítica, aunque debo decirte, Diana, amigos del auditorio, que lamentablemente pues hay muchos medios, bueno, algunos medios y periodistas pues que están sometidos, ¿no? Por el claro. maldito y cochino dinero, porque y por las amenazas, ¿no? Entonces le tienen mucho miedo al poder de un gobierno que ya demostró que es capaz de todo.
14: Juan Manuel, pese a las amenazas, ¿usted continuará su trabajo periodístico?
13: Por supuesto, o sea, lo he dicho desde siempre, yo ya tengo más de 45 años en el ejercicio periodístico. Antes era pues un reportero, bueno, jefe de información, jefe sí. de redacción, que he sido crítico, pero no tan fuerte. Al paso de los años, mientras más viejo me he hecho, más crítico me he vuelto, porque soy incapaz de ser indiferente ante lo indebido. Entonces, y eso pues me ha generado muchas amenazas, muchas advertencias. Las mentadas de madre, pues yo creo que pues a todos nos sucede, ¿no?
14: Sí.
13: A todos los que nos atrevemos, yo creo que la gran generalidad nos pasa, pero las amenazas de muerte contra uno y contra la familia, bueno, pues eso ya es otro nivel.
14: Juan Manuel, ¿ha perdido el miedo de ejercer el periodismo o pues sí, todavía existe este miedo?
13: Mira, el miedo es inevitable, pero pues aprende uno a controlarlo.
14: Uh-huh.
13: O sea, aquí la preocupación principal es precisamente la familia, y eso lo saben los delincuentes, los criminales,
14: sí.
13: los que buscan intimidar, ¿no? Entonces dicen, no, oye, a Juan Manuel Partida se le ha dicho todo y no cede, no se dobla. Entonces pues hay que buscar el camino ahora de asustar a la familia. Y bueno, aquí en la familia pues se viven los dramas naturales, ¿no? Del temor.
14: Sí.
13: Y pero bueno, o sea, es el miedo, insisto, inevitable, pero pues hay que vivir con él. O sea, no se puede estar de rodillas ante quienes amenazan e intimidan.
14: Pues ahí está el tema. Juan Manuel Partida, presidente de la Asociación de Periodistas de allá de Sinaloa, le agradezco muchísimo estos minutos en esta primera emisión y pues a cuidarnos, ¿no? Porque sí, el peligro sí. es latente. Le mandamos un fuerte abrazo.
13: Gracias a ti, Diana. Un abrazo.
6: Buenos días. Y continuamos en tema, desgraciadamente, de violencia. Fíjese que este fin de semana hubo una balacera en Los Cabos, allá en Baja California Sur, donde, pues tristemente, una persona de nacionalidad estadounidense perdió la vida. 6 personas más también resultaron heridas y enciende las alarmas porque pues estamos a escasos 11 días del inicio del Mundial aquí en nuestro país y donde pues el país recibirá a muchísimos turistas pues de todo el mundo. Vamos con Ligia Romero, quien nos tiene toda la información. Ligia, ¿cómo estás? Buenos días.
15: Muy buenos días, Diana, con el gusto de saludarte. Efectivamente, Baja California Sur tuvo un domingo o un sábado muy intenso y el domingo también con persecución y balacera en San José del Cabo, dejando efectivamente a una persona sin vida y 6 lesionados. Hasta ahora ya hay 2 detenidos. Durante los primeros minutos del 31 de mayo se registró una intensa balacera y persecución allá en la salida a San José del Cabo, dirección al norte, que ocasionó la muerte de un extranjero y 6 personas lesionadas, entre ellos un menor de edad, un adulto mayor y 2 elementos de la Sedena.
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1: ¡Vamos que buenos días, público! ¿Cómo están? ¡Buen lunes! Inicio de semana, inicio de mes. ¡Bienvenido junio! ¡Arriba la Chivas! ¡Ya es junio!
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1: ¡Mic! Yo no me robé la guitarra, señor. Yo no hice nada. Están aquí mañanas con Joss Alpiza y Cuco Salce. ¡Hola! ¿Qué tal, señores? ¿Cómo están? Muy, pero muy buenos días, señores. Los saludo en este mes mundialista. ¡Hala! ¡Hala! ¡Hala! ¡Hala! Muy bien, señores, ¿cómo están? Transmitimos totalmente en vivo aquí desde Plaza W, aquí en Vía Tlizcayo de Nexa 94.1, el morning más importante de esta Angelópolis, llamado no, es un comercial. ¡Qué mañana, señores! ¿Cómo estás, mi querido Alpi?
3: Chido, mi salse chido.
1: ¡Pareces caditos!
3: Resulta que el fin de semana me medio enfermé, pero bueno, ya fui al doctor, ya me mediqué y todo. El sábado estaba...
1: Cuando sea eso, échame un grito, papi.
3: ¿Para qué, Cuco?
1: Para que te vaya a hacer la visita conyugal.
3: De hecho, el sábado que estábamos, estaba yo al aire, sí le dije al patota grandirisirisísima, güey, asparo, me siento mal. Ya estuve tomando el medicamento que me recetó el doctor.
1: Ok.
3: Y ayer salí a hacer ejercicio y no sé por qué mágicamente eso me ayudó, Cuco.
1: Te voy a decir una cosa. Lo que pasa es que los compuestos del ADN que tienes.
3: Ah, ok.
1: Con un 3462 del H2O.
3: Ok.
1: Producen una plusvalía que se traduce en una mejoría de tu estado de salud.
3: Oye, no sabía ese dato, Cuco. Gracias, Cuco.
1: Para que veas.
3: Pero
1: esto nada más lo enseñan en las escuelas particulares.
3: Pero chido, Cuco,
1: no,
3: ¿qué tal tu fin de semana? ¿Eh?
1: Bien, pero me deja saludar a mi cuñad. ¿Para qué pasó, cuñad? Mira, se puso el suéter de mi suegro, el hijo de la... No seas cañón, mi querido cuñad.
3: Oye, Salce, sin spoilear.
1: Ok.
3: Sin decir nada.
1: Sin el spoiler de la defensa, dime.
3: Sí, sin decir nada.
1: Dime.
3: ¿Qué tal la película de... documental?
1: No es película, es bioserie.
3: La docuserie.
1: Señores.
3: La bioserie de...
1: Ahora entiendo...
3: Cristian Nodal.
1: Porque... No, Rafa Nadal.
3: Ah, perdón.
1: Rafa Nadal. Ahora entiendo por qué se volvió mi ídolo. Buenísima el pizza.
3: Muy buena.
1: Acompañada por una bebida refrescante.
3: Ufa, sí, lo vi.
1: Ay, de jalón.
3: Oye, Salce, ahora...
1: Dime.
3: Te hago la pregunta.
1: Dime.
3: Hay gente que nos está escuchando que a lo mejor no le gusta el tenis.
1: Sí.
3: Es un filme. Que puedes verlo a pesar de que no te gusta el tenis.
1: Sí.
3: ¿Te gusta el tenis?
1: Sí. ¿Sabes por qué? Porque puede ser un momento motivacional en tu vida.
3: Ok.
1: Para que veas qué es lo que puedes hacer, hasta dónde puedes llegar.
3: Ok.
1: Y cómo teniendo una persona que dirija tu vida
3: okay.
1: de manera correcta, puedes alcanzar lo que tú quieras.
3: Qué chido, Salce. Oye.
1: Yo creo que esa sería la proposición.
3: ¿La qué?
1: La proposición.
3: Ok, perfecto. Entonces, público, vean la de Cristian Nodal.
1: No, Rafa Nadal.
3: Ah,
1: bioserie Rafa Nadal está en Netflix.
3: Rafa Nadal.
1: Disculpa, ¿en cuánto está la suscripción al Netflix?
3: ¡$9.50! ¿Ya subió?
1: ¿Ya subió el Netflix? ¿Cuánto vale el Netflix?
3: $139. A mí me tocó todavía el de 100 varitos, Cuco.
1: Sí.
3: Ay, es de los tiempos, ¿cómo cambian?
1: No, oye, es que ¿sabes qué, hijo? Es que ya todo sube, papi.
3: Sí, vea.
1: Mira, fíjate, ayer me dio tu papá para hacer el súper, hijo.
3: Ajá.
1: Mira, antes compraba con $600.
3: Sí, chiquita.
1: Compraba el jitomate,
3: sí.
1: Compraba el jamón, compraba la carne... Compraba el queso.
3: Oye, Kikita, te alcanzaba para todo.
1: No, es que uno hasta parece, hijo. Le dicen a uno, ay, haces como actos de magia, hijo. Y hoy, este fin de semana, bebé.
3: Hola, bebé.
1: Nada más me alcanzó para yogurts.
3: Ah, para el yogur.
4: Me pasó para el yogur.
3: Ay, abuelita.
4: Ni las fresas pude comprar, hijo. Ay, tuve que comprar un yogur natural. Ya todo sube. Es más, están queriendo subir ya el transporte, hijo.
3: Oye, sí, abuelita, está
4: ya
3: cañón.
4: Lo quieren subir. Yo les dije, oigan, tengan piedad de uno, mami. Uno ya está grande, hijo. No alcanza el apoyo que está dando el gobierno.
3: Pero recibe lo de los 65 y más
4: ya
3: y el apoyo
4: alcanza,
3: de AMLO.
4: Hijo. Vienen tus tías aquí a comer a la casa. Ni modo, ni modo que les diga, ni modo que les diga, no hay comida, hijo. Les tengo que preparar el huevito. Les tengo que preparar, si vienen la comida, que las albóndigas, papi. Ya, la carne molida ya subió, hijo. Ya subió.
3: Bueno,
4: ya todo está carísimo.
3: Estoy trabajando, ahorita te marco.
4: ¿A dónde me vas a marcar?
3: Ah, por el teléfono. ¿Te marcas un ratito? Sí, a vuelta. Sí, cuídate.
4: Voy al mercado, hijo.
3: Sí, yo te marco.
4: Oye, bebé.
3: ¿Qué?
4: Sabes que te amamos mucho.
3: Igual,
4: eres
3: abuelita.
4: La bendición del hogar.
3: Ya sé, abuelita.
4: Hasta luego, mijo.
3: Adiós, abuelita.
4: Oye, ¿qué? ¿Me puedes depositar 100 pesos? Ajá. Fíjate que es que lo que pasa es que no me había dado cuenta,
3: ajá,
4: hijo.
3: Sí.
4: Y ya se me venció el
3: ahorita,
4: plan.
3: Ahorita te deposito.
4: ¿Sí?
3: Sí, ahorita deposito.
4: Oye, ¿a qué cuenta lo vas a hacer, mi amor?
3: La para que tiene Banco Azteca. Ahorita
4: para
3: te
4: que
3: deposito.
4: Esté pendiente.
3: Ahorita deposito en Banco
4: Gracias.
3: Azteca.
4: Oye, hijo.
3: ¿Qué pasó?
4: Tápate, ves que te enfermaste
3: sí,
4: el fin de
3: sí,
4: semana.
3: Abuelita.
4: Está haciendo frío.
3: Sí.
4: La mañana está fresca,
3: sí,
4: ¿eh? Hasta luego, bebé.
3: Adiós, abuelita.
4: Oye, hijo, dice tu mamá que por favor también le hables a tu tío Luis.
3: Yo ahorita le hablo, ahorita
4: está
3: le hablo.
4: Está triste, Luis, ves que lo dejó la novia.
3: Sí, ahorita,
4: háblale,
3: ahorita le hablo.
4: Hijo, porque es bien feo que la familia no te acompañe en momentos como este.
3: Sin duda.
4: ¿Eh?
3: Ahora te marco, sí, nos vemos.
4: Ay, hijo, gracias. Me dio mucho gusto hablar contigo, hijo.
3: Sí, abuelita, cuídate mucho, ya tengo que colgarte.
4: Bendiciones, hijo.
3: Sí, igual, abuelita, bye.
4: Hazlo conmigo. En el nombre del
3: Padre, del Hijo,
4: del Hijo,
3: del Espíritu Santo.
4: Que amén. Dios esté contigo.
3: Igual, hijo. Abuelita.
4: Hasta luego,
3: adiós.
4: Bebé. Adiós.
3: ¿Está de qué mañanas? ¡Buenos días!
4: Y no comen.
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6: Secrets es el segundo sencillo del álbum de estudio de One Republic, Waking Up, lanzado en 2009. Escrita por Ryan Tedder, la canción destaca por su intro de violonchelo y su letra sobre la sinceridad, siendo así un gran éxito global.

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1: Hola, señores, 2227 360 941. Es el contacto directo para que tú te reportes con nosotros. Un mensajito de voz. Buenos días, ¿cómo están? ¿Qué andan haciendo? ¿Cómo les fue el fin de semana? ¿Qué plan para esta, pues semanita y también para este inicio de mes, que ya lo hemos dicho, mes mundialero? Van a ir al partido.
2: Mundialero.
1: Van a ir al partido de España, no van a ir, se van a rajar. ¿O qué ondita? ¿Qué se va a armar? ¿Pica pica para el ratón o qué, no?
2: Exactamente, mi Cuco. Oye, también quiero darte un dato.
1: Ay, mi amor.
2: Desde hoy, 1 de junio, hay nuevos vuelos.
1: Ah,
2: de
1: sí.
2: Puebla hacia otras ciudades nacionales e internacionales. El primer vuelo que salió el día de hoy fue a Villahermosa, Tabasco, a las 6 de la mañana. Después el de Cancún. De hecho, también sumaron otros vuelos a Huatulco. Guadalajara y Monterrey.
1: Huatulco también.
2: Después fue Cancún. El de Guadalajara salió a las 8. Salió otro de Guadalajara. Monterrey a las 9. Cancún va a Huatulco.
1: ¿Tú ya fuiste a Cancún?
2: Huatulco ya.
1: Yo también en la mañana.
2: Sale a Huatulco, a las 11 de la mañana sale el de Los Ángeles.
1: Yeah, man, do you
2: believe
1: bueno,
2: me el now? De Houston, que ya estaba en San José del Cabo a la 1 de la tarde. Tijuana ya estaba, Cancún también, Tijuana también. León, Guanajuato a las 7 de la noche. Y mañana, Cuco, hay otro vuelo, el de San Luis Potosí. Y también, si mal no recuerdo, y aquí también está programado en el... la página principal del Aeropuerto Internacional de Puebla.
1: Muy bien.
2: También vuelo directo a Tuxtla Gutiérrez, Chiapas.
1: Chiapas, porque una muchacha de Chihuahua.
2: Ahora, Salce, la realidad es que vamos a ver si lo utiliza.
1: Yo te voy a decir una cosa, mi querido Alpizar. La semana pasada, porque tengo conocidos que viven en Huatulco,
2: sí.
1: El vuelo redondo para que tú te vayas a Huatulco desde la ciudad de Puebla estaba en 249 pesos.
2: Pero sabes,
1: redondo, ¿eh?
2: Redondo, pero ¿sabes qué es lo que pasa, mi Cuco? Que al final del día son este tipo de ofertas. Digo, ¿lo pagaron?
1: Sí.
2: ¿Lo compraron o solamente vieron?
1: No, nada más lo vieron,
2: Bueno.
1: Porque después yo me metí de metiche, ves, soy bien chismoso.
2: Sí, chismoso.
1: Y ya los vuelos ya estaban en 600 pesos, pero sencillos.
2: Así
1: ya
2: es.
1: Ya no era redondo.
2: Lo que pasa, Cuco, es que es esta oferta de vuelos desde 10 pesos.
1: Ajá.
2: Vas tú a comprarlos.
1: Que te
2: pero
1: suben en un
2: El TUA es lo que te sube. Que es la renta
1: Oye,
2: que paga.
1: Oye, si no me voy con TUA, voy solo.
2: La aerolínea. No, es la renta que paga la aerolínea al aeropuerto. Mm. Entonces, es caro. Es caro.
1: No,
2: o sea, al final del día te salen 1,700 hasta 2,000 y algo, ¿no? Pero es muy caro
1: sí,
2: viajar dentro de México.
1: Sí, estos vuelos a peso yo creo que te suben en un cuervo y que va para allá. Órale, súbete ahí.
2: No, pero...
1: Él te echa un raite.
2: Es una gran oportunidad, eso sí es cierto, Cuco,
1: sí.
2: De viajar, por ejemplo, a Los Ángeles.
1: Sí, sobre todo, ¿no? Hay mucho poblano allá.
2: Exactamente. Y también va a haber vuelos a Nueva York próximamente.
1: Próximamente.
2: Esto el 1 de junio con grandes sorpresas, Cuco.
1: Qué
2: sí
1: padre.
2: Que si escuchan.
1: Le quitaron el de Panamá, que era también
2: Uy, pero eso
1: directo.
2: tiene muchos años.
1: Añitos,
2: exactamente.
1: Oye, yo me pregunto, me ha tocado, he tenido la fortuna y la bendición de ver cuando en un aeropuerto inauguran un vuelo a cualquier parte del mundo. ¿Cómo hacen este ritual de echarle agua al avión y todo ese rollo? Está increíble, me ha tocado eso, he tenido la bendición de estarlo. Y una vez hasta dije, oye, si me voy a echar aquí una refrescadita ya. Iba para playa y dije, pues de una vez me echo una refrescada y ya llego como si estuviera climatizado.
2: A la máquina. Oye, también estaba...
1: mi pregunta es esa, no me la contestaste. ¿Lo harán también con estos vuelos nacionales o no?
2: Pues ya lo hicieron, Cuco.
1: Ya, sí, los mojaron y todo.
2: Sí, ya los hicieron.
1: Okay. Oye, ¿y tú sabes por qué es este ritual?
2: No,
1: echarle
2: decirte.
1: Agua a los aviones.
2: No sabré decirte, ahorita te lo investigo.
1: Investígame, no, por
2: nada
1: favor.
2: Más.
1: Para que aportes algo en el programa. Porque
2: estoy aportando.
1: Sí, pero te lo estás leyendo, papi. Yo
2: ya
1: tengo,
2: ya
1: mira,
2: tengo
1: todo,
2: las ciudades,
1: todo el conocimiento lo
2: las
1: tengo
2: ciudades
1: aquí.
2: Donde se aumentaron los vuelos.
1: A ver.
2: A Los Cabos.
1: Se implementaron, ¿no?
2: Se implementaron. Los Cabos, Puerto Vallarta, Huatulco, Ixtapas y Guatanejo. Tijuana, Guadalajara, Monterrey, Mérida, ya estaban. También se agregan. Aguascalientes, Guanajuato, Tuxtla, San Luis Potosí y Villahermosa, Tabasco. Y los internacionales, Los Ángeles y Nueva York, Newark.
1: Qué bueno que ya está Nueva York. Le está pegando, fue una buena decisión
2: y,
1: por lo que
2: decimos,
1: ¿no?
2: Y como dices, hay muchos poblanos.
1: Hay mucho poblano en Nueva York como en Los Ángeles. Entonces yo creo que con esto, pues la verdad, vamos a tener la oportunidad de estar visitando a quien tengan, lo que platicamos la vez pasada, donde tienes familiares, a los familiares que tengan allá en Los Ángeles o en Nueva York, y sobre todo en tarifas económicas, mi estimado Alpizar.
2: Exactamente,
1: ¿no?
2: Solamente pido pido
1: ¿qué?
2: Que estos vuelos no se quiten después de la Copa. Porque también es
1: que. ¿Crees que lo hagan por lo del Mundial?
2: Pues claro, Cuco, pues claro.
1: ¿Estás claro, seguro?
2: Pues a lo mejor no, a lo mejor sí, pero pues llega en medio de el comienzo de esta fiesta, fiebre mundialista.
1: Pues ojalá, ojalá, ¿no? Y como dices, mi querido Alpizar, no los quiten y sea
2: un buen beneficio. Voy a poner un audiecito.
1: Adelante, camarada.
3: ¿Qué vas a salir a hacer ejercicio, pinche enano ridículo, patas mochas?
2: ¿Qué te pasa, güey?
3: Capibarita.
2: ¿Cómo no? Ayer salí,
1: sí,
2: ahí en el...
1: Sí, hizo ejercicio, ¿eh? Me consta, yo que lo sigo, en sus estados de Guaysay, ahí subió todo y todo.
4: Oye, Cuco, dile al chenopal ese del nalgón indígena, ¿cómo compara al Cristian Nopal con el Rafa Nadal? Que no inventes, o sea, yo que tú le doy un zape ya que lo tiene cerca, no manches.
1: ¿Qué tal?
4: Lo paso a darle el zape yo, porque mendigo Nopal...
1: ¿Ya
4: lo
1: ves?
4: Es
1: que sí,
2: cálmate, hermano.
1: ¿Para qué andas comparando a Rafael Nadal con Cristian Nodal? Nada que ver, papi.
2: Dice, ¿y quién es Rafa Nadal? El único fan en México es el Cuco.
1: No, es cierto.
2: Hay varios.
1: Yo conozco muchísima gente que le gusta el tenis acá en Puebla. Es una comunidad, obviamente, tan grande, pero... Pero vean, por ejemplo, lo del pádel se ha vuelto una locura.
2: Sí, Salsi.
1: Una locura.
2: Y es un negociar
1: sí. Y ahí les va. Si les sobra $1,000,000 aprox, con eso pueden poner una cancha de pádel.
2: ¡Una!
1: Aprox, una. Una cancha padre de pádel con $1,000,000. Pero hagan cuentas en la renta y todo ese rollo, en cuánto tiempo podrían hacer esa recuperación de esa inversión. En muy poco tiempo. Aquí vean, está inundado, que acá cerquita tenemos una, mi querido Alpizar, en un edificio así como militar, hay una.
2: Aquí.
1: En la recta hay otra.
2: Tenemos dos aquí en aquí
1: cerquita, las torres.
2: Exactamente.
1: Entonces,
2: es un negocio.
1: Está inundado, por ejemplo, acá, de la periferia en la que estamos, ya hablamos mínimo de 5 canchas que hay.
2: Sí, la periferia me gusta mucho que la taza, rueda de la fortuna.
1: Esa es la feria.
2: Por eso la periferia.
1: No, pero
2: periferia la canica.
1: Alrededor. Y la otra que dices es la feria.
2: Ya te entendí.
1: Ya de jueguitos, comidita, que el algodón, ya la canica,
2: entendí, ya te
1: tiro
2: entendí.
1: Al blanco.
2: Ya te entendí, Cuco.
1: Toy Story y todas esas cosas.
2: Oye, Cuco, pues vamos a continuar en este bonito espacio.
1: Estoy perdiendo la voz, ¿te diste
2: tranquilo,
1: cuenta?
2: Tranquilo.
1: Yo creo que me voy a jetirar, madre.
2: Esto es Qué Mañanas. Muy buenos días, público. Sigan, ¡buen lunes!
1: Sigan manifestándose. Inicio de mes.
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0: Oye, al pisar, lo importante es que hacemos un programa tan, pero tan exitoso, que decimos puras tonterías, según la productora.
1: ¿Qué le pasa?
2: ¿Cómo están, mis loquitos peligrosos? Buenos días.
0: Buen día.
2: ¿Cómo se portan, canijos? Yo sé que no es complacencia, ni es Spotify, ni karaoke, pero podrán poner la cumbia de los trapos, porque ganó el Toluca, sí, señor.
0: Ganó el
2: Toluca y se quedó la Copa en México.
1: Es cierto, la Conca Champions.
0: ¿La cumbia de qué quería?
1: De los trapos.
0: ¿De los trapos?
1: Llegó el fin de semana,
0: Ahí te va un cachito, ay, mi amor.
1: Espérate.
0: Ahí te va un cachito, cortesía de qué mañanas, mi querido Alpizar, para que vea la gente que aquí hacemos lo que ustedes digan. ¡Yun!
1: Espérate.
0: ¡Yun!
1: Ahí está.
0: ¿Ya? ¡Yun! ¡Dos! ¡Tres!

0: Hola.
1: Me hace falta una dama para encerar el piso, mi querido Alpizar, con esta ruta.
0: Hierba Brava se llama la agrupación.
2: Yo voy cantando.
1: Y está dedicada
0: al fútbol argentino. Al fútbol argentino se hizo esta canción.
1: Okay.
0: ¿Sí? De hecho, en el video se ve cómo traen playera de River, de Boca, de Tigre, de Vélez, la nueva.
1: Bueno, lo que pasa es que fue un partido bastante
0: complicado. Toluca, pues, adoptó la rolita, o sea, como suya.
1: Su plagio, ¿no?
0: No, ponen la rola original.
1: Ah, ok.
0: De hecho, es más, cuando jugó la final del bicampeonato, llevó a Hierba Brava a...
1: Pues ahí les va, señores. Para todos aquellos cumbieros, sonideros y demás... El momento que hagan una rolita para el Toluca, la viralicen ahí con los sonidos y hagan un varito. Ahí está.
0: Hagan una para el Puebla.
1: No, Alpizar, ¿quién va a hacer para el Puebla algo, Alpizar? Estás viendo que ya son nada más 4 aficionados que quedan y todos están aquí.
3: Hola, par de viejos sabrosos cachetones. Espero que estén bien. Escuchando su programa. Vengo a dejar a mi bebé a la guardería, así que por favor, mándenle saludos a Solecito.
0: Solecito, si nos sigues escuchando, te mandamos un abrazo, te queremos mucho, mucho éxito.
1: Estúdiale mucho, Solecito, si no vas a terminar trabajando en la radio, así que Solecito,
0: y no te lo recomiendo en absoluto.
1: ¿Dónde estás?
0: Ahora sí, momento de presentar al príncipe de San Baltasar, Campeche, él es Cris Huerta. ¡Bravo!
1: ¡Bravo, bravo, bravo, bravo, bravo, bravo, bravo!
0: ¡Bravo, bravo, bravo!
1: ¡Bravo!
0: Bueno,

0: días, compañeros.
1: ¿Qué pasó, mi Cris Huerta? ¿Cómo estás?
2: Bien, excelente, contento.
1: ¿Cómo le haces?
2: Agustín.
1: ¿Cómo le hago?
3: Pero a la
1: mamá.
2: ¿Cómo le hago para andar tan fresco? Bien,
1: con la actitud, con presencia. ¿Ya cambiaste de dealer o qué?
2: Porque no, no,
1: más emotivo.
2: Ah, todo bien, todo gusto.
3: Sí, lo veo mejorcito, ¿eh?
2: Me ven mejorcito, pues... Por algo. Pero bien, todo Agustín.
1: ¿Qué tal tu fin de semana, mi querido
2: Bien,
1: Chris?
2: Tranquilo, sorpresivo, ¿sí? Pero bien.
1: Ahora, bueno. ¿Por qué sorpresivo?
2: Sorpresivo porque tuve una visita inesperada el día sábado.
1: Ah,
2: les comparto.
1: ¿Una exnovia o qué?
2: No, ¿tampoco? Mis señores padres. Me llegaron acá a ver la Champions.
1: ¿A poco?
2: Sí, algo muy curioso.
1: ¿Pero no avisaron?
2: No avisaron.
1: No les hubieras abierto, mi querido Chris, ¿sí?
2: Pero bien, hay una gran ventaja que tengo con mis papás, que a los dos les gusta mucho el fútbol.
1: Ah, qué chido.
2: Entonces.
1: De ahí saliste.
2: Sí, de ahí
1: saliste. De ahí saliste lo bravo para el
3: fútbol. ¡Después de unas patadas!
2: Les voy a platicar que con mi papá y con mi tío me llevaban desde que tenía, yo creo que un año o menos, me llevaban así de brazos al fútbol.
1: Ahora, pues qué imprudentes, por eso no oyes bien.
2: Sí,
1: por eso no oyes bien,
2: Chris. Inclusive mi papá y mi tío, tío hermano de mi mamá, dicen, esta pasión del fútbol que traes, nosotros te la inculcamos. Y sí, es cierto, y me dicen,
1: se me hace que te andan ya champeando las cosas.
2: ¿Tú crees?
1: Mi
2: no,
1: sí,
2: no, no.
1: Sí, Chris. Así empieza, sí, cuando Chris. Como ven que ya te está yendo mejorcito y todo ese rollo, quieren algo. Entonces, vete con cuidado,
2: No,
1: aunque
2: bien,
1: sea
2: bien.
1: Familia, vete con cuidado.
2: No, muy, muy contento. ¿Eh? Sí, fue algo.
3: Qué buenos consejos, Cuco,
1: ¿Estás de acuerdo,
3: hijo,
1: al pisar?
3: Mano, hijo,
1: ¿estás
3: mano?
1: ¿Estás de acuerdo? A ti, ve. Empezaste a ganar buen dinero. ¿Cuántos terrenitos ya te aflojaron de allá? ¿Ya
3: varios.
1: Ves?
3: Varios.
1: Pues ahí está.
2: Vale.
1: Que tengo la razón.
2: Pero bien, contento, a gusto.
1: Qué bueno,
2: gusto.
1: Mi querido Chris Walker.
2: Oigan,
1: ¿qué pasó?
2: ¿Vieron lo que pasó el día de ayer por la noche? ¿Hay algo así de las 8 de la noche?
3: Sí, se le cayó el chicharrón a mi vecino.
1: Un trueno, ¿no? No, cayó un trueno en Puebla fuerte.
2: No.
1: ¿No? ¿Qué?
2: Pues ya se acerca la fecha mundialista para debutar, el día que México dice... Voy para el Mundial. Y ayer, alrededor de las 8 de la noche, sacaron la lista oficial de los convocados. De los convocados que van a asistir a la Copa Mundial, pues de forma local. Y pues ya tenemos quiénes son los seleccionados. Ya está.
1: Okay, Alpi, me quedo, Alpi, ¿cómo ves?
2: Muy
3: bien.
1: Aporta algo.
3: Es su sección, Cuco.
1: Por eso, pero se dice, oye, Cris, qué padre, ¿nos podrías dar la lista?
3: Oye, mi querido Cris.
1: A ver.
3: ¿Cuántas convocatorias dieron? Porque fueron varios videos, ¿no?
2: Fueron varios videos. A ver, platiquemos que el día sábado por la noche se hizo viral un video de un aficionado.
3: Que son poblanos, por cierto.
2: Son poblanos, así es. Entonces, se hizo
1: pero
2: viral.
1: Pero cuenten ese
2: video. A ver, resulta ser que este
1: porque
2: video
1: no todos
2: se viralizó. Hay que contextualizar a la gente. Exacto. La semana pasada se empezaron a hacer los videos de presentación de las selecciones nacionales en el mundo.
3: Sí.
2: La que más había llamado la atención hasta el día viernes había sido la de Brasil, que inclusive están obviamente en Brasil, y termina cerrando el video la convocatoria de Neymar. O sea, fue espectacular. E inclusive varios comentarios en redes sociales decía, no me puedo esperar algo menor de lo que estoy viendo para México. Entonces, pues acá como dice el joven Alpizar, el día sábado se viralizó un video de la presentación, de la supuesta presentación de la selección mexicana y prácticamente le atinaron a todos.
3: Sí.
2: Prácticamente le atinaron a todos.
1: O sea, ellos digamos hicieron su playlist de jugadores,
2: su playlist,
1: su listita, y dijeron estos van a estar.
2: Esos van a estar y a ninguno, a todos le atinaron. Es muy emotivo este video porque sí está hecho con inteligencia artificial, hay que decirlo. Si está hecho con inteligencia artificial.
3: También la oficial.
2: La oficial. ¿No? Ahorita platicamos de esa. Pero acá se hizo muy emotivo porque salieron varios elementos. Salieron los elementos de la selección mexicana. Pero, por ejemplo, me llamó mucho la atención que sale Fidalgo y sale un carrito de paletas de hielo. Un globo aerostático ahí en Teotihuacán y salen los nombres de Sánchez, de Romo. Entonces, iban saliendo los nombres de los jugadores, iban saliendo la imagen del jugador. Iván y Eva acompañado en la primera parte de... no me acuerdo ahorita de la melodía, pero la segunda parte después de una rola de Juan Gabriel, una canción de Juan Gabriel. Entonces, selección mexicana, Juan Gabriel, se volvió muy icónico y se viralizó en TikTok, en Instagram, en X, en todas las plataformas. Yo, o sea, le estaba scrolleando y salía todo era ese video. Y dice la selección mexicana, ¿y ahora qué vamos a hacer ante esto? Porque se hizo viral y muchos pensaron que era la oficial y no era la oficial. Entonces, ayer por la noche, a las 8 de la noche, sale el video de la Federación Mexicana de Fútbol y acá iba narrado nada más y nada menos por una de las figuras más importantes de la televisión y del entretenimiento en México, que es por Roberto
1: Paco Gómez.
2: Roberto Gómez Bolaños.
3: Tengo el video, lo quieren.
2: A ver, vamos a poner, un fragmento.
1: ¿Quién lo conduce, dices?
2: No, lo narra.
1: ¿Quién?
2: Roberto Gómez Bolaños.
1: Ah, Chespirito.
2: Pero acá hay un detalle, que también está hecho con IA. O sea, la voz de Chespirito está hecho con IA. Y pues vamos a poner un fragmento.
3: Mi querido Pie Grande, por favor, ahí nos ayudas para que tantito. Escuchen.
2: Se oye bastante emotivo, bastante emotivo.
3: Primero sale la voz de Javier Aguirre. Ahí está.
0: Los saludo con mucho cariño y mucha ilusión, porque esta es una noche especial. Estamos a 11 días de empezar el Mundial, el tercer Mundial de nuestro país. Como futbolista, les puedo decir que es la mayor experiencia que he tenido en mi carrera deportiva, haber jugado el Mundial en mi casa, en 1986. Espero que las nuevas generaciones disfruten y apoyen a este equipo como lo hicieron en 1986 y en 1970. Por ello, hemos conformado un gran equipo que va a representar a su país con valentía, con orgullo, con amor a la camiseta. Hoy quiero presentarles la convocatoria de 26 mexicanos que nos representarán con dignidad y orgullo en la siguiente Copa del Mundo y el llamado a ir todos juntos a este Mundial.
1: Oye, hazle una pausita. Esa voz
3: es de Javier Aguirre.
2: Nada.
3: Aquí dice, al llamado, narrado por Roberto Gómez Bolaños. Estás escuchando, Cucu, cállate. Imágenes de México, Guadalajara, Monterrey.
4: Hoy nos escuchan, se sienten. Llegan como campana, como latido, como tierra que despierta. Y cuando llaman, sabemos. Sabemos porque somos de aquí. De donde se prende una vela cuando no alcanza la explicación. De donde le hablamos a Dios de tú porque lo sentimos cerca. De donde uno se persigna antes de cobrar un penal. Y también con la primera venta del día. Si no encontramos un santo, nos inventamos uno. Somos los que ponen dos mochilas y hacemos portería. Los que llevan el ritmo adentro y lo sacan donde sea. Y los que convierten una tele chiquita en estadio. Los que cruzaron el mundo sembrando México. Los que abrazan a desconocidos en un gol, como a los primos de toda la vida. Cuando todo cae,
3: imagen del terremoto,
4: levantamos el puño para saber si queda vida. Y nada más falta una para que lleguen miles. Por eso el llamado vuelve, porque México sabe responder. Hoy llama otra vez y al llamado llegan nombres. Crecieron aprendiendo a abrazar lo inevitable. Conocen ese segundo eterno donde México contiene la respiración. Saben que defender también es un acto de amor. Los que corren hacia donde duele. Coleccionan cicatrices donde otros buscan el aplauso. Porque ellos sostienen el relato para que otros brillen. Destruyen y crean en el mismo movimiento. Saben cuándo dar y cuándo guardar.
1: Tarda.
4: México no es un lugar fijo. Es algo que se lleva, que se abraza y que, cuando lo eliges, ya nunca te suelta.
1: Ya, Chispirito, ya. Está más entretenido el Chapulín Colorado animado.
2: Bueno, el punto aquí
1: es... Sí me aburrió, la neta.
2: El punto bueno aquí es que se hizo...
3: Está muy padre, la neta. No,
2: a la gente le gustó mucho, pero francamente a mí me gustó más el primero, el que se hizo viral a través de estos jóvenes creadores poblanos. Y pues, al fin y al cabo es para eso, para poder mostrar la lista final de convocados al Mundial.
3: Oye, Cris, que ojo, antes de que sigas.
2: Sí.
3: Hubo otras convocatorias de otros países.
2: Así es.
3: Mucho mejor.
2: Ah, sí, abismalmente.
3: Mucho mejor.
2: Sí, sí, sí.
3: La de Croacia, que ¿saben cómo dieron a conocer sus convocados? Presentando las fotos de los futbolistas en chiquitos, así en bebés, en niños. Tú padrísimo. O España.
2: Francia también.
3: Francia, que estuvo increíble. España. Pero México, le pongo un...
1: Ochito.
3: Un ochito.
2: Un ochito. Pero yo le había puesto el 9, yo creo que con el otro video. Volviendo al punto con ese video. Pero bueno, acá están los convocados.
3: ¡Hala!
2: Curiosamente, como número uno, como portero número uno, aparece Guillermo Ochoa, que según decían que iba a ser el tercer portero, y en la lista aparece en primer lugar. ¿Eso será un guiño? ¿Quiere decir que Ochoa va a ser el titular del Mundial? No se sabe. De ahí sigue Raúl Rangel, el Tela Rangel.
3: Bueno.
2: Acevedo, son los tres porteros. De ahí vienen los defensas. Viene un viejo conocido, Israel Reyes, que se lo fue ganando de a poquito, y ahorita va a ser un titular indiscutible. Jesús Gallardo, Jorge Sánchez, Chávez, el
1: peleador.
2: No, Chávez. No,
3: Luis Chávez.
2: No, ay, se
1: ¿tú
2: fue.
1: ¿Tú qué Chávez? ¿Tú no, qué Chávez si no conoces?
2: Montes y Vázquez. Johan Vázquez. Johan Vázquez.
3: Luis Chávez es el que está jugando en Rusia.
2: No, es el desmedio, no, porque estamos hablando de defensa.
1: Estamos hablando, sí.
2: Estamos hablando del que juega en Países Bajos. Gris.
1: Porque de ahí ya viene, estás en otro lugar.
2: De ahí viene Edson Álvarez, que viene lesionado. Hay que tomarlo en cuenta.
3: Mateo Chávez. Hijo del Tilón.
2: Hijo del Tilón Chávez, que jugó
1: del
2: en Chivas.
1: Tilón del Teatro Principal, ¿no?
2: No. Eric Lira, de Cruz Azul campeón. La joya, Gilberto Mora. Fidalgo. Obed Vargas. Orbelín Pineda. Luis Chávez, este sí, el que juega en Rusia. Alvarado, que a muchos no nos gusta, pero bueno. El Brian Gutiérrez, que este es el nacionalizado de Estados Unidos, que viene... Bueno, que jugó en Estados Unidos y ahorita se nacionalizó mexicano. Brian Gutiérrez, Luis Romo, que viene de Chivas. Delanteros, es histórico. Nunca se habían tenido tantos centros delanteros. Vamos a empezar con la Hormiga González.
1: El Hormigol.
2: Memote Martínez.
3: Memote, grande.
2: Raúl Jiménez. Chaquito Jiménez. Raúl Jiménez. Quiñones. César Huerta. Y cerramos con Alexis Vega. Esos son los 26 convocados. ¿Quiénes quedan fuera? Evidentemente hubo sorpresas. Dicen, pues, ¿por qué quedan muchos fuera? Bueno, el primero fue Marcel Ruiz, que juega en Toluca, que venía de una lesión, no se alcanzó a recuperar. De ahí viene también Charly Rodríguez, recordemos que fue campeón la semana pasada con Cruz Azul.
3: Tuvo un gran torneo.
2: Un torneazo, no le alcanzó. Muchos dicen que sí iba a ser el importante. El Chiquito Sánchez, que también muchos decían que Chiquito Sánchez iba a poder figurar, nada. Irving Lozano, el Chucky Lozano, que inclusive tiene un cántico por ahí, que fue figura en el Mundial de Rusia. Lainez.
3: Diego Lainez.
1: ¿Capulina?
2: Diego Lainez. Son los principales ausentes.
3: Germán Berterame.
2: Berterame, bueno, que juega con Messi y que pensaron que siendo nacionalizado iba a lograrlo, pero
3: Chita. No, él no. La Chita lo dueña.
1: La Chita.
3: Ciña.
1: Chita quedó fuera.
2: Caballero.
3: Caballero.
2: Ciña.
3: Sí.
2: Bueno, esos son los convocados y pues prácticamente con esto damos el banderazo inicial al Mundial.
1: ¿Estás en la federación tú?
2: Sí, prácticamente. Ya estamos a 10 días. De este jueves que viene en 8 se inaugura el Mundial y vamos a ver qué tal nos va. Muchos dicen que tiene amplias posibilidades de poder llegar arriba de los cuartos de final, dicen por ahí.
1: ¿Cuartos de final ya es el quinto partido?
2: Sí. Hoy día sería el sexto.
3: El sexto partido.
1: ¿Apostamos en esta mesa a que no llega el quinto
3: partido? Yo creo que no llega.
2: A ver, yo
3: apostamos
2: no, yo. Voy a decir algo. Hay ilusión, pero yo no me atrevería a apostar. ¿Por qué? Porque es muy volátil el sentimiento mexa. Yo lo veo complicado. Tal vez llega a octavos de final, sí. Va a llegar en primer lugar, tal vez sí. Y hasta ahí.
3: Y como plus, Sudáfrica no ha viajado porque tienen problemas de visado. Y es el equipo que va a debutar y va a abrir la copa. Y tiene brocas visado.
1: Ármate un ex AFC, mi querido.
3: A ver si vamos, ¿no?
1: A ver si van. Mi querido Cris Huerta, pues gracias por la información.
2: No, y además, para spoiler, para el próximo viernes, vamos a platicar cuánto cuestan los boletos para ir a la inauguración y a cualquier partido.
1: Hombre.
2: Nada más para que se den
1: una
2: idea.
1: Más de 100 varos, ¿no?
2: El boleto más barato va a ser en Monterrey, que cuesta 10 mil pesos. Es el más barato de todos. Y de ahí nos podemos ir hasta los casi 400 mil pesos por persona.
1: Mejor me los gasto en unas de Milky Way para amenizar. Querido Cris Huerta, gracias.
2: Pues ahí estamos.
1: Gracias,
2: no, gracias a ustedes. Que tengan
1: semana,
2: excelente
1: señores,
2: semana.
1: Nada más y nada menos que... ¿Qué?
3: ¡Moñonos! ¡Muy buenos días, México!

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4: 10 en punto, neta, estamos aquí ya echando blasfemias, groserías, de todo.
5: Después de que llegó el señor Cristian Huerta, nos enseñó todos los videos que hay, el de los poblanos, inteligencia artificial, el de la federación, el de los artistas. El 3X.
4: El de inteligencia artificial que hicieron los poblanos, que está chido, la neta.
5: Ya lo dije al principio, papá, pon atención.
4: También el de la federación,
5: ese
4: los
5: ya también lo dije al pisar.
4: El triple X.
5: Ese ya también lo acabo de decir.
4: Ah, perdón, Cuco.
5: Oye, ¿y qué tal el de caricaturas? Está buenísimo.
4: Está bueno. Dice Charlie Rodríguez en selección.
5: Vayan a verlo a Cuco Salce, @CucoSalce. Ahí
4: En selección no pudo conectar tan chido y demostrar el gran jugador que es en Cruz Azul. Sí, no es un futbolista de selección. Dice, ¿dónde puede escucharlo completo? Está en el portal oficial de la Federación Mexicana de Fútbol en YouTube. Ahí está el video completo. Los dos videos, de hecho.
5: Pues hubieras dicho, lo subimos a nuestras redes, mi querido Alpizar. Ah, para que lo vean, ¿no?
4: También, por favor.
5: Señores, vamos a continuar con esta bonita mañana. Apúntenlo. Iniciando el mes mundialista. Quedan 10 días aproximadamente para que empiece esta fiesta. ¿Y tú estás en verdad metido con el mundial o como a mí? Te vale.
4: ¡Gorro! Te vale gorro. Ahorita platicamos. Están en ¡Qué Mañanas! ¡Buenos días! ¡Buenos días!
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1: Ay, conejita, yo no quería venir, conejita. Me obligaron, conejito.
2: Señores, 2227-360-941, participa con nosotros. Estamos preguntándote y estamos debatiendo además en la cabina. Neta, neta, ¿tienes euforia por este mundial? ¿Te vale gorro? ¿Si te interesa? ¿Tres cuartos, un octavo? Deme un medio kilo, un kilo entero. ¿Qué opinas tú? ¿Neta si sientes esa fiebre? ¿Si estás ya dispuesto a ver qué planes realizas combinado con tus actividades diarias como tu trabajo, tus estudios, no sé qué hagas? Pero neta, sí te interesa estar pendiente de lo que haga nuestra selección, de lo que pase en este mundial, o te vale un carajo. Eso necesitamos saberlo, porque acá dentro de la cabina habemos cinco personas, y de las cinco personas que estamos, a nadie, más que a uno,
3: sí,
2: le interesa.
3: Ah, que no puedo hablar, por cierto.
2: ¿Por qué no puedes hablar?
3: El mensaje, el último.
2: A ver, dicen. Oye, Nachotas, mejor no hables, te escuchas bien raro, estás ronco. Ah, pues déjenme decirles, el Nachotas, lo que tiene el Nalgotas, es que, ¿cómo se llama? Se enfermó el fin de semana. Se enfermó el fin de semana, tuvo ahí una ondita de un chiflón, le entró el chiflón. Pero de ahí fuera está bien, ¿no? A ver, ¿cómo andas, amigo? Alpizar, ¿cómo andas, amigo? Alpizar, ¿cómo? ¡Aporta algo! No están diciendo...
4: ¡Hola,
2: no
4: qué tal! ¿Cómo están? Muchas gracias.
3: Ya estoy saliendo, ya cálmense, ¿va? Por favor. ¡Salse!
2: Ya callen al cuco, está hablando...
3: Ah, sí, es que ve lo que te pusieron.
2: ¿Está hablando qué?
3: Los hombres, dicen. Si quieres, yo los leo, cuco.
2: Ah, es que...
3: Yo los leo, mi cuco.
2: Dice que quiere Rafael Nadal.
3: Exactamente.
2: Para mí, que soy el único
3: y también fan. Dice que el video que pusimos está más entretenido que...
2: Que la serie de
3: la Rafa. Serie de Rafa Nadal.
2: Las tonterías, terminación 84-46. Cuando entres al mundo del tenis, vas a ver de qué estoy hablando. Dice, el Alpizar ya habla como el payaso Pillín.
3: No, el payaso Pillín pues sí, tiene una
2: sí
3: voz
2: le estás
3: diferente.
2: Dando un aire, ¿eh? No. Gracias, terminación 58.
3: Ahora, no sé.
2: 58,
3: a mí no me sale cómo habla el Pillín.
2: Y bueno, señores.
3: Pillín, perdón.
2: Pues sí, la gente está diciendo, mira, Alpizar, acá que no le importa, que sí le importa, no le importa, no le importa, no le importa. Sí le importa, aquí es terminación 85-49, me siento muy orgullosa de ser mexicana y aunque en estos últimos dos juegos les fue bien, pues no creo que les alcance para llegar muy lejos.
3: ¿Cuál bien?
2: Tristemente.
3: ¿Cuál bien? Vencieron 1-0 a la selección de Australia. ¡Unos Australia!
2: Bueno, pero se está manifestando
3: ¡Australia!
2: La gente. ¡Qué tranza, mi qué mañaneros! ¿Cómo andan? ¿Por qué ya no cuentan chistes payasos?
3: Porque ya no hay.
2: Por ahí díganle a mi compañera saludos y que gane México, por lo menos que llegue a cuartos de final, estaría padre. Saludos para Marían, la mejor. Órale, ahí está.
3: Ah, en su horario le escribes.
2: Para Mariano. No, aquí también los podemos saludar. Aquí se hacen famosos al Pizza.
3: Ah, ¿en serio?
2: Aquí los hacemos famosos. El pinche changuito, ¿dónde se hizo famoso? ¿De acá?
3: De aquí.
2: De que los tuvimos
3: porque
2: fregando.
3: Ni lo pelaban.
2: No, nadie sabía quién era el changuito. Mira, acá al Pizza también sigue diciendo la gente, no me interesa, sí me interesa. La selección hace así como que pues bueno, ahí están los comentarios que dice el público. Qué mañanero.
3: Dice, yo no voy a ver esta copa,
2: okay.
3: Pero sí estoy juntando el álbum
2: del Panini.
3: Torneo, exactamente.
2: El Panini. Muy bien. Pero
3: también tengo mi propia opinión del álbum, la neta.
2: ¿Por qué? Dila.
3: Mira, la neta es que yo, es a título personal, o sea, no quiero...
2: No me lo vayan a funear.
3: Qué chido que ustedes lo están juntando, está muy padre, está muy chido, está muy chido. En lo personal, es muy caro llenarlo.
2: Sí, ya que ya.
3: 13 mil varos.
2: 7 mil promedio, ¿no?
3: No, hay gente que lo lleva con 13 mil pesos, cuco.
2: Ah, con 13 mil.
3: Está muy caro, gente. Y aparte, perdón que lo diga, pero darle varo al rector del fútbol, que se está metiendo millones, también por meter a más selecciones, muchas gracias.
2: O sea, ese álbum
3: pero
2: es
3: no.
2: ¿De quién?
3: Pues la FIFA gana algo. Panini y la FIFA también gana.
2: Ok.
3: Entonces, imagínense. Es mi opinión.
2: Tu percepción, sí, claro.
3: Apoyar una copa con un montón de broncas, Alce, con muchos problemas que va a haber. Y lo dijimos, meter a más selecciones te hace un torneo más aburrido. ¿Vas a ver acaso un...
2: Ah, ¿me vas a acusar?
3: No. Tú vas a ver...
2: Ah, ok.
3: Un Jordania contra Curazao.
2: Yo creo que sí, para dormir.
3: Exactamente, sí, ¿sale?
2: Para agarrar el sueño.
3: Pero lo que buscan es dinero.
2: Y pues hay que decirlo, Pisa.
3: ¿Sabes a cuántas personas van a deportar de Estados Unidos para sus países por asistir a un partido?
2: Desconozco, ¿tú tendrás la cifra
3: el
2: exacta?
3: El ICE va a estar ahí, Cuco, el ICE.
2: Ah, ¿también es patrocinador?
3: Exactamente.
2: Me encanta a mí el de frambuesa, está riquísimo.
3: A ver, la Ciudad de México está hecha a pedazos. Está hecha a pedazos.
2: Yo veo un noticiero en la mañana y ya no sirve el metro, ya hay hoyos.
3: Exactamente.
2: Ponen esto, asaltan, matan, y ahí va a estar todo.
3: Y lo voy a decir, turismo, y lo voy a decir, ¿no? Así. Aparte de que yo sí tengo que verlo por temas de chamba, eso sí. En el estadio de Guadalajara encontraron restos humanos cerca del estadio Akron.
2: Sí, me enteré.
3: ¿Qué hubo?
2: Bueno, pero ya ves que todo va a cambiar para cuando esté el mundial.
3: ¿Qué hubo? Yo estoy...
2: Van a llamar a unos superhéroes.
3: Y aparte, migajero México. ¿Cuántos partidos le va a tocar? ¿Y Estados Unidos cuánto va a tener?
2: Exacto. 13, ¿no? ¿Son en México?
3: Sí.
2: 13, ¿no?
3: ¿Y luego?
2: Bueno, pues sí, la gente ahorita, por ejemplo, en esta pequeña encuestita que estamos haciendo, acá, mira, siga viendo.
3: Dice, no seas payaso, yo, lo del álbum está chido. Está chido, pero sí.
2: Ojo, también... Yo apenas me junté con una gente que era de código postal diferente al mío. ¡Hala! ¡Cotorren, hombre! No, espérense, les voy a dar un consejo a todos los que nos están escuchando. Hay gente que conozco que está llenando el álbum a través de una plataforma.
3: ¡Ah, sí!
2: Está padre.
3: Está
2: porque
3: chido.
2: No le gastan tanto.
3: École.
2: Creo que nada más sí compran ahí su refresquito, escanean y todo ese rollo, la etiqueta. Y no están gastando tanta lana. Entonces, también se me hace interesante, si no tienes tú tanta lana para invertirle un álbum, pues hazte esto, está ahí es por línea y tiene una vigencia, todo ese rollo, pero es más lento llenarlo, por supuesto, pero pues tienes oportunidad también de pasar un rato ameno ahí.
3: Es porque no tienes lana, ellos, por eso no lo juntas. Y es que no es de lana, gente, no es de lana, es de inversión.
2: No, o sea, lo que le dicen, ya hemos dicho que es el locutor mejor pagado de todo Puebla.
3: No.
2: Podría comprarnos a todos. Yo creo que en este momento, si le decimos a la Alpiza, regálate 500 álbumes de ¿cómo se llaman? Pasta dura, que es el más caro.
3: No,
2: lo regala, ¿eh?
3: No, Salce.
2: Pero bueno.
3: Pero sí, o sea, júntenlo. Está muy chido. Sí, sí está chido.
2: Pasatiempo,
3: bonito. Sí, está padre. Y aparte, una vez cada 4 años, está chido. Pero en lo personal, en esta copa, yo no la apoyo. En nada.
2: ¿Has llenado algún álbum tú?
3: Sí, claro.
2: ¿Sí?
3: Sí.
2: ¿Me puedes decir cuál? ¿Nos puedes compartir?
3: No tiene que ser necesariamente de fútbol, porque llené una vez uno de Dragon Ball Z.
2: Ah, mira.
3: Y me gustó bastante. Y llené casi lleno el de... También tuve, ¿ah? De Dragon Ball Z. Casi lleno el de Brasil 2014.
2: Ok. Pues ahí está, para que vean que a la Alpiza sí le interesaba, pero en esta ocasión...
5: Hola, George, buen día. Yo me apunto para eso de los álbumes que vas a regalar.
3: No es cierto.
2: Ahí está.
3: No voy a regalar nada. Alpiza,
2: regálate uno, aunque sea, Alpiza.
6: ¿Cuál bien? Así me sentía cada vez que al Puebla le iba disque bien, que decías que había jugado excelente y al final, ¿dónde quedaron? Pero
3: ándale,
6: bueno.
3: Sí, mal, pero oye, pero a ver.
2: Ándale, papito.
3: El Puebla es diferente. El equipo del Puebla es muy diferente. Porque hay un nicho que le va al Puebla.
2: Que son 4.
3: Ponle 4. Okay. La selección mexicana son un montón.
2: Un país,
3: un montón. Entonces, no, ese es súper diferente. Yo también quiero entrarle al
2: Pisa, regálate un álbum de pasta dura. ¿Cuánto cuesta? ¿1,000 pesos?
3: No, creo que
2: con todo y la cajita vale 3,000 pesos. Regálate uno.
3: A ver, déjame.
2: Órale, Pizar, anímate.
3: El de pasta dura cuesta 350.
2: Ahí está menos.
3: ¡Ah, no! ¿Qué estás? Pero bien. ¡Ah, la máquina! Hay un paquete de 50 sobres y un
2: Costco,
3: álbum.
2: En el Costco, 3,000, ¿no?
3: 2,200. Cuco, con eso, voy y me compro un jersey que está increíble.
2: ¿De qué?
3: De la selección de Japón. pero retro, súper retro.
2: ¿El que yo te he dicho que me encanta?
3: Sí, así.
2: Ajá.
3: Ya lo vende. Ahí lo vi, no, en Parque
2: entonces,
3: Puebla.
2: Entonces, y está... olvídenlo, no lo voy a convencer. Mejor lo convenzo a que me regale un jersey a mí de esos.
3: Mejor, tan mira, unos tenisitos están chidísimos. Hay unos que... Hay unos Adidas Japón. Están muy padres.
2: Oye, pues que la gente entonces también, mira, te la voy a cambiar. Que la gente diga de qué número calza y regalas esos tenis.
3: Dice, mínimo ya regala uno del Oxxo. no manches.
2: Regala uno del Oxxo.
3: Que se regale la caja de 100 sobres, no le pierde.
2: Órale, pizza, regala algo.
7: México va a dar puras vergüenzas. Tal vez pase, pero la verdadera la van a sentir en las eliminatorias, en fase final.
3: Te estoy diciendo.
2: Exacto, eso sí.
3: Que le vaya bien. Deseo que le vaya muy bien a la selección. Pero yo ya no confío en él.
2: O sea, a ti, como estamos haciendo esta encuesta, ¿te vale gorro si juega México,
3: sí,
2: hoy o no? Tú te vas a hacer tus,
3: sí,
2: actividades,
3: no,
2: y por tu chamba, a lo mejor al final...
3: Lo tengo que ver.
2: Ves
3: sí, porque van a decir,
2: rollo,
3: ay,
2: ¿no?
3: ¿Por qué estás viendo? Pues es por mi chamba, lo tengo que ver, ¿no? Pero ya en esta copa le voy a ir.
2: Bueno, pero la conclusión, al pisar, ¿vas a regalarte, aunque sea una calcula,
3: ah, no,
2: un sobrecito de a 25 varos o no?
3: No.
2: ¿No?
3: Dices, al pisar es más codo que brazo. ¡Ah, qué buena frase! ¡Qué buena! Es más codo que brazo. Está chido.
2: Al pisar, ni un sobre.
3: Ahorita vemos.
8: Yo también concuerdo con los tenis. Yo jalo.
2: Ahí está.
8: Al pisar, yo soy del 7.
2: No, que la gente diga, al pisar, regálate algo, al pisar. ¿Para qué tienes tanto dinero en tus cuentas?
3: No.
2: ¿Qué son
3: 2,000?
2: ¿Cuánto cuestan esos tenis que dices?
3: Estaban en promoción por el...
2: ¿Cuánto?
3: En 1,000... Pero eran de mujer.
2: ¿Cuánto?
3: Eran 1,300.
2: Que se lo gane un hombre o una mujer, ya tiene un regalito de 1,300 pesos bonito.
3: Para su pareja, ¿vea?
2: Claro, para quien sea. ¿A ti qué te importa? ¿Para quién se lo den?
3: Sí, vea. Lo vamos a analizar ahorita.
2: Conste,
3: vamos a
2: conste. Sale al pizar. Señores, vamos a seguir transmitiendo totalmente en vivo este programa llamado ¿Qué Mañanas? Aquí en Puebla, en Plaza W, sobre Vía Tliscayo. Tú quédate con nosotros.
3: Dice, yo soy del 2 para que me anotes en la lista. ¡No manches! Tú, los de Barbie.
2: ¿Eres enano o qué?
3: ¿No eres enano o qué? Herman, ¿están en qué mañana?
2: Yo conozco a alguien que calza del 2, ¿eh?
3: Buenos días, yo también. Buenos días.
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0: 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Calimán. ¿En qué mañanas?
1: Diez con 30, muy buenos días, amigos. Lo escucharon muy bien. Es momento de darle espacio a la misticidad de este señor que seguía trabajando. No quiero decir que se tomó vacaciones. Seguía trabajando, su consultorio estaba totalmente lleno, pero no subía con nosotros aquí a la cabina.
2: Es lo que yo digo, milagroso. Ahorita que lo vi en el pasillo le dije, chamán, vaya, chamán, hasta chamán. Que te dignas en tocar esta cabinita de radio. Así que mi querido Alpizar, voy a dejar con él,
1: chamancito. Antes de que se siente, dice, ¿para qué querríamos un álbum de esas vedettes que patean una pelota? Dice uno de Dua Lipa, de también no te pases de rosca, tú también. A ver qué dice por acá.
3: ¿Qué onda, mi Alpizar? En este mes de mayo fue mi cumpleaños. Ya móchate con unos tenis que ya se me está saliendo el dedo gordo. Soy del 9.
1: ¡No eres payaso, qué, güey!
2: ¡Tiene gigantismo!
3: ¡Ponte bello!
2: ¡Soy del 9! ¡Hazme favor! ¡Manche,
1: chamán Calimán! ¡Buenos días! ¡El chamán Calimán!
4: ¡Hermano! ¡Hermanito, buenos días! Le pido una disculpa a todos ustedes porque no estuve presente muchos días acá. ¿En qué mañanas? Pero quiero decirle que traigo muy buena noticia para todos. Inicia el mes, señor Alpizar, señor Cuco Salsa, inicia el mes. Esto es muy importante para todos, para que tengan suerte, para que tengan dinero.

0: dinero para que nada se le trabe por ahí en la vida. Un ritual especial que voy a poner a disposición de todos ustedes es lo siguiente. Tomen hoy en la noche un vaso con agua. Un vaso con agua, le ponen azúcar.
1: Ok.
0: Como Celia Cruz, azúcar.
1: No sea payaso, chaval.
0: Bueno, estamos haciendo que la mañana sea más ligera. Un vaso de agua con azúcar. Abajo del vaso de agua, escriban lo que quieren tener este mes. Ya sea dinero, amor, evitar las deudas, ya quitarlas de tu vida.
1: Ay, porque uno tiene...
0: Y todo eso va a suceder. Hoy, antes de irse a dormir, ese vaso lo van a poner en la entrada de su hogar. En la entrada de su hogar pongan ese vaso. Y verán cómo este mes van a tener prosperidad, van a tener ese amor que esperaban, van a tener el dinero, van a tener todo lo que ustedes han pensado.
1: Chama Calimán, por acá dice la terminación 0673.
0: Sí.
1: ¿Hasta dónde llegará la selección mexicana en esta copa?
0: Permita. ¡Taro, el taro!
1: ¿El qué?
0: ¡Taro!
1: El taro es muy bueno. ¿Eh? Está rico el taro.
0: ¡Tarot!
1: Ah, conté, tarot. Ah, perdón.
0: Señora Pisa, parta. Ahí está. Otra vez pártala aquí. No, esta la pone ahí. Aquí, démela.
1: Está usted es medio sonso. Explique bien.
0: Ponla, pártela aquí. Ah. Ok, parta otra más. Ok.
1: ¿Una más o ya?
0: Está buena. Bueno, una más. Póngala. Muy ahí bien. Está.
1: No, chamán, por favor, no.
0: De la primera jornada, son 3 partidos, ¿estoy bien?
1: Sí, fase de grupos.
0: Uno gana, 2 gana y 1 pierde.
1: 2 gana y 1 pierde.
0: 2 gana, 1 pierde. A pasa ver. A la siguiente fase.
1: ¿Quién sería?
0: Okay. Y gana.
1: ¿También gana 16avos de final?
0: Gana.
1: Ni en octavos.
0: Hasta ahí queda. Pero quiero reafirmar esto. Si es que queda ahí o en verdad va a pasar. Por favor, señorita productora, ya que la tengo acá, de chismosa junto a mí. Pártale. Por favor. ¿Qué tal? Pierde.
1: Y ya lo confirmó.
0: Pierde, quería confirmarlo con Los Ángeles, con el universo.
1: Y ahí lo podemos ver, ¿eh?
0: Ahí está, ¿podría describir la carta, por favor, del tarot?
1: Sí, se ve como, pues, este personaje es comido.
0: Es correcto.
1: Por el mal.
0: Es correcto. Y ya viste acá, sobre la mesa, la carta que tengo, gana, pierde, gana, pierde.
1: Oye, chamán, ¿eso es cierto, eh?
0: Gana. Pierde, gana, pierde.
1: Ok. Dice terminación 55-30. Oye, chamán. Uy, ve su pregunta, chamán.
0: Dígame.
1: Escucha como tú también escuchas.
0: A ver, ¿qué dicen?
1: Oye, chamán, ¿puedes adivinar quién será el próximo nuevo papá de Exa? O sea, que va a ser papá alguien.
0: Permita.
1: A ver, está Alex Rocha. El Charlies.
0: Pero al señor Rocha, yo le voy a decir una cosa. El señor Rocha no le permitirían a la madre monja de la otra lugar, no le permitirían ahorita estar embarazada.
1: ¿Eh? Ah, entonces.
0: No se piensan casar. Sí. Porque lo que pasa es que el señor Rocha tiene otro compromiso vario. O sea, son las iglesitas, quiere tener acá, sí, allá. Y la monjita de la otra estación.
1: Porque hicieron pues match. Hicieron
0: match. Que se va a casar este hombre con ella.
1: Entonces, a ver, chamán, perdón.
0: ¿Quién?
1: Quitamos a Alex Rocha.
0: Sí.
1: Charlie Parraguirre. ¿Sí le entendemos? A Cucuco. ¿Tú estás consciente?
2: Adelante, a mí métanme, porque y ves pues que yo también hago toque tiro. ¿Eh? ¿A Cris Huerta también?
1: No, Cris Huerta no.
0: Sí, hay que meter a Cris Huerta. Hay que meter a todos los hombres. A Contador David.
1: Okay,
0: a Teisier. A Pepe. A David de promoción. A Alejandro Tecuapetla también, al gallo, ves que es reinfiel, al gallo. Vamos a meter al ingeniero,
2: vamos a meter a Charlie, vamos a meter...
1: Al
2: Sempo. Ya lo dije. A ti y a mí, vamos. Chamán, por favor. Necesito que me digan una cosa. ¿Cuántos hombres fueron los que mencionó Cuco?
1: Como 10.
2: Ok, póngame 10 montones.
1: Ahí está. Me faltan 3.
2: Ahí están los 10 montones que la productora me está poniendo.
1: Ahí está.
2: Señora Pizarro Cuco, tome uno, el que usted quiera.
1: Este.
2: Aquí está la persona que va a salir y... Es correcto.
1: ¿Quién?
2: Permítame.
1: ¿Quién es? Ya, chamán, por favor, no la hagas.
2: Está en un personaje que tiene barba o tiene bigote. Aquí, perdón, señorita, ¿me puede pasar esto aquí, por favor? Se me acaba de...
1: A ver, vamos a empezar, es como el adivina aquí.
2: Mire, el primero que salió fue una persona que causa felicidad en la vida. ¿Qué tiene? Usted dígalo.
1: Un brinco.
2: ¿Pero qué tiene en la cara?
1: Bigote.
2: Ok. Después yo dije que esa persona se sentía también contenta. ¿Qué tiene?
1: Un hoyo.
2: ¡No! ¡Aquí! ¡En la cara!
1: Ah, un bigote.
2: Y por último, la estrella representa esa bendición que la vida nos da cuando sea uno padre o madre. ¿Qué tiene este señor?
1: Una estrella.
2: ¿Y qué tiene en la cara?
1: Bigote.
2: La persona de esta empresa que va a tener otro chamaco. No sé si dentro o fuera de matrimonio, esté casado, esté soltero, esté separado, esté viudo, no sé. ¿Tiene bigote o barba?
1: Vamos a empezar. Sempo no tiene, David no tiene, el Alex tampoco, el Teixeira tampoco, Cuco menos, yo tampoco. ¿Charlie o Chris?
2: Okay, ¿quieren que le diga cuál de ellos dos?
1: Sí.
2: ¿Para ser más seguro?
1: Sí. Esto se pone candente, ¿eh?
2: Se pone candente. Dígame una cosa.
1: Dilo, chamán.
2: Con esta carta, yo puedo decir más. ¿Quiere que vaya más allá o me quede nada más en el nombre?
1: No, yo creo que en el nombre, nada más. No.
2: Tome una.
1: Está buscando chamán.
2: Este señor...
1: Ya sacó.
2: Este señor le gusta irse temprano de sus labores.
1: Es que...
2: Le gusta irse temprano. De estas dos personalidades, ustedes díganme quién le gusta irse temprano.
1: O sea, ¿quién no le gusta irse
2: temprano? Y saco otra tarjeta. Salud. También quiere irse temprano. Se quiere ir más temprano. Pero acá viene lo interesante. Yo de esta carta que saque, ¿vieron lo que hice?
1: Sí.
2: De esta carta que saque, estaré sabiendo quién es. Tiene cabello esponjado, además. Y vean lo que está pasando. Este personaje que me está sacando el tarot tiene cabello esponjado y es un niño. Va a ser niño el que va a tener.
1: ¿Y quién es?
2: El señor que tenga el bigote y el que tenga el cabello esponjado. Cualquiera de los dos que tenga el cabello corto no entra.
1: Es que
2: el que tenga más cabello, ese hombre es el que va a tener un hijo.
1: ¿El Charlie, verdad? ¿O Chris?
2: A ver, señorita mía, ¿podrá compartir? Yo desconozco a las personalidades que están acá.
3: Yo ¿cuál de los dos? Opino...
2: Dije dos personajes.
3: Sí.
2: Hay dos acá.
3: Dos personajes.
2: ¿Quiénes son?
3: Chris Huerta y Charlie Parraguirre. Pero, dato curioso, Charlie se acaba de cortar el cabello. Yo lo vi hace ratito.
2: Ok.
3: Ya llegó. Entonces, no sé, yo lo dejo, miren.
2: No,
3: lo pongo
2: tiene que
3: sobre
2: decir
3: la
2: el otro nombre, entonces.
1: Pero ojo, también Chris se corta el cabello y no lo tiene esponjoso. Pero ponte a pensar, cuando los dos se dejan el pelo largo, Chris es lacio porque hasta tenía una colita y Charlie se le ve quebradón.
3: Entonces es Charlie.
0: Yo no sé quién sea
3: el Don Juan de la radio.
0: Pero
1: ¡felicidades!
0: Les va a ir muy bien, les va a ir muy bien en la vida.
1: ¡Bravo, Charlie!
0: Señores, yo me retiro, tengo consulta. Gracias, Cuco, gracias, señora Pisa, gracias, productora. Yo me retiro, recuerden que quieren consulta, escucha, Plaza W.
1: Chamán, escucha. Te falló Chamán, barajéale bien, no es él. ¿Quién es entonces?
0: Señores, yo con el tarot nunca me he equivocado. Nunca me he equivocado con el tarot. Y a la persona que me está diciendo que lo cheque bien, señores, Chamán, no tengo que checar pues nada bien, porque estoy seguro que estoy dándole con la persona que usted me hizo la pregunta. Señores, me retiro, que tengan un bendecido, bendecido inicio de mes. Y por favor, nada más, acompáñeme a decir esto. Señor.
1: Señor.
0: Creo.
1: Creo.
0: En ti. Deposito toda mi confianza. Y por ello.
1: Y por ello.
0: Tú que eres mi luz.
1: Tú que eres mi luz.
0: Ilumíname.
1: Ilumíname.
0: Y llévame siempre por el buen camino y el buen sendero.
1: Y llévame siempre por el buen camino y por el buen
0: sendero. Por los siglos de los siglos.
1: Por los siglos de los siglos.
0: Amén.
1: Amén. Gracias, Chamán.
0: Buenos días.
1: Estamos aquí mañana. Gracias, muy Chamán. Buenos días.
0: Buenos días. Bye.

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24: Bueno, sí, lo que les queremos decir a todos los radioescuchas de Exa 94.1 es que queremos decirles que el tiempo, por supuesto, concluye. Los ciclos terminan, pero ¿saben qué? Mañana, en punto de las 9 de la mañana, tendrán una emisión más de Chespirito.
4: ¡Ah, Chespirito!
24: Ah, no, ¿verdad? Oye, saludos a Juan Tapia, que está por acá.
4: ¡Que salude, que salude!
24: Pero voz de locutor, ¿eh?
25: ¡Buenas tardes! ¿Qué pasó, cuate?
26: Hola, ¿cómo están?
24: Yo
26: estoy acostumbrado a la pobreza.
24: Estás
26: de allá.
24: Estás en tu morning.
26: Estoy acostumbrado a la pobreza de allá. Oigan, gracias, los venía escuchando.
24: Hola, ¿qué tal?
26: Felicidades, de verdad que tienen un programa bastante, bastante
24: aburrido.
4: Aburrido. Sí.
26: No, yo dije, ¿quién?
24: ¡Dilo!
4: ¡Dilo! ¡Dilo, Juan!
24: Dilo, ¿a quién?
26: Pero ya se superó, ¿eh? Un poquito.
24: Ahí va, mi querido Juanito. ¿Cómo viste la mención de hace rato?
26: Sí, pues muy bien, muchas gracias. De verdad que yo estoy... Vine expresamente desde allá hasta acá.
24: A darle una cátedra.
4: Una cátedra de radio.
26: No se crean. Oigan, gracias por escuchar radio todavía. Gracias por escuchar Exa. De verdad que me da mucho gusto. Y verlos a ustedes que están iguales.
24: Qué expresivo.
4: Sí, qué expresivo.
24: Qué comunicador. Qué fluido.
4: No fuera su gente de Dallas, porque
24: no,
4: ahí.
24: No, porque ahí sí. How are you? Fine, thank you. Very good.
4: Sí.
26: Mi gente.
4: ¿Ya ves?
24: Juanito, diles a toda la gente que escucha Exa 94.1, ¿dónde andas ahorita? También para que te escuchen, mi querido Juanito.
26: Pero me voy a llevar a la gente.
24: ¿Sí? No te preocupes, aquí la gente es súper fiel. ¿En dónde estás ahorita, Juanito?
26: Estamos en Luna 98.3, donde cantan las estrellas.
24: Eso es en Dallas.
26: Sí, también en Luna, Nueva York, 107.5 HD2.
24: Ah, pues ahora que vaya a ver cómo tengo el depa por allá, te voy a
4: escuchar. ¡Ah, tienes un depa en Nueva York!
24: Ah, claro.
26: En la quinta.
24: En la Five Avenue.
26: La otra quinta es allá en Chile.
24: Gracias, Juanito, qué gusto que te hayas tomado la molestia de visitarnos por acá.
26: No, gracias a ustedes. De hecho, vine porque me iban a invitar algo, ¿no?
24: Sí, ahorita se te va a invitar.
1: Sí. No, ahorita no, Yogi. No, ahorita sí, no se puede.
2: Hay que darle un detallito.
1: ¿Qué le dan?
2: Un armaño, ¿no?
1: No.
2: Ah, pues hay que regalarle los cubiertos.
1: Ándale,
2: ah,
1: unos
2: sí,
1: cubiertos.
2: Sí, tenemos unos cubiertos, mi querido Juanito.
1: ¿No?
2: Bueno, señores, gracias a mí grande en los controles, a mí en la producción. Señores, se quedan con un programa más de Charlie Parra Aguirre en Reconexión para que hagas un viaje por esos años que nos dejaron, hijo, más que marcados. Eso. Yo estuve nada más y nada menos que con...
1: Yo, Salpizar, recuerden que, como decía mi abuelo, era viejo sabio. El terreno, entre más mojado, entra mejor la pala. Y eso, que no era jardinero el biche viejo.
2: Muy bien. Señores, yo soy Cuco Salce y ¿saben qué? Los quiero ver triunfar. Besitos.
1: ¡No se dejen! ¡No se dejen!
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1: Hello, my friends, ¿cómo están? Muy buenos días, bienvenidos a EXA 94.1. Esto se llama Reconexión y aquí inicia este viaje al pasado, al recuerdo y a la nostalgia. Que tengas un excelente inicio de semana. Buenos días, ¿qué andas haciendo? Cuéntame todo a través del WhatsApp en cabina 2227-360-941 y las redes sociales, por supuesto, que ya están listas. Arroba ExaFM Puebla y arroba Charlie Parraguirre FM para que cheques lo que andamos haciendo dentro y fuera de la cabina naranja. Oigan, qué gustazo estar con todos ustedes. La neta es que es una semana bien productiva. Estamos estrenando mes de junio, primero de junio. 11:04, qué felicidad, oigan, iniciar así el mes y la semana. Repórtate conmigo, ¿qué andas haciendo? Hoy tenemos una plática sobre aquellos lugares que quizá conocemos o nos han comentado, pero hoy vamos a recorrer justo esos lugares. Archivo 941 es el lugar y el momento en el cual vamos a compartir. Que si, oye, Charlie, ¿ya ubicaste este museo que acaban de abrir? Está ahí por el Centro Histórico. O si no, oye, Charlie, oigan, hablando de eso, el fin de semana tuvimos aquí una entrevista con un artista plástico que es Iván Espinosa. Vayan a visitar su exposición. Está en una nueva sala, nos decía él, ahí en el complejo, en el Teatro del Complejo, ahí está esta exposición. Vayan a visitarla, cuéntenme qué les pareció y precisamente más adelante en Archivo 941 ahí les voy a pasar otra recomendación. Mientras tanto, saludamos a este gran equipo que hace posible la magia de la radio en Reconexión. Pie Grande en los controles, Mía Ibarra en las redes sociales, Cristian Huerta en la producción y por supuesto Cuco Salce encabezando a este gran equipo desde la dirección artística. Soy Charlie Parraguirre, te doy la más cordial bienvenida a ti, que por supuesto eres parte importante de este bonito programa y de toda toda la programación de EXA 94.1. Hay más música, 11:05 en todas partes. 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
1: Oigan, gracias a todos los que ya se están comunicando para desear simplemente los buenos días. Charlie, que te vaya bien chido. Neta, gracias, gracias. Ahorita vamos a leer los mensajes y también vamos a poner los audios que están llegando. Por lo pronto, estamos en Archivo 941 y quiero recomendarles el siguiente espacio. Que por cierto, a mí, cómo me encanta el tema de estas casonas que fueron emblemáticas y que se quedaron justo en el registro de la historia, que tiene mucho, guarda mucho, mucho misterio en el sentido de todo lo que aconteció, las personas que vivieron, que ocuparon esos espacios, cómo fue testigo esa casa o esa casona de los cambios que se han ido dando en Puebla. Y quiero recomendarte justo el siguiente espacio que se ha vuelto justo para la cultura. También es único en el sentido de que combina por un lado la arqueología prehispánica, el arte colonial y la gastronomía, como ya te lo mencionaba, dentro de una casona que data del siglo XVI. A ver, te voy a decir qué es lo que puedes encontrar, qué colecciones de arte, galería, puedes encontrar justo en esta casona. Hay una colección que se llama Chuchita y el Entierro Olmeca. Esto es el esqueleto humano más antiguo encontrado en la ciudad de Puebla. Según esto y según los datos, corresponde a una mujer de 60 años que vivió hace unos 3.500 años acompañada de una ofrenda de cerámica. ¿Qué otra cosa puedes encontrar en este espacio? Está la colección Amos por Siempre, que es una impresionante muestra de ritos funerarios zapotecas. Esto incluye cráneos humanos con deformaciones intencionales y también ciertas incrustaciones de piedras semipreciosas, como lo es el jade y además una vasija de efigie. Todo esto puedes encontrar. Voy a seguirte platicando qué otras exposiciones puedes encontrar dentro de este espacio. Si ya sabes más o menos como por dónde va el asunto, es decir, cómo se llama esta casona o este museo que te estoy platicando hoy y te lo quiero recomendar, ahí escríbemelo en el WhatsApp en cabina 2227-360-941. Saludo con todo cariño a todos los fans de Hueso Colorado, de esta siguiente bandota, que sí, marcó una época importante. Tuvieron hace no mucho un reencuentro. Uno de ellos ya no dijo, yo ya no le entro, ya ando más metido en la actuación, ya ando como preparándome por otros lados. Ahorita el tema de la gira, aunque sea internacional y con todo y la nostalgia, pues por el momento no. Pero se reunieron los demás y salió la gira nuevamente y aquí lo tienen. 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
1: Friends, seguimos platicando sobre esta recomendación que traigo para ti en el inicio de semana, primero de junio. 11:30, bueno, ya casi 31, nos falta poquito para llegar al 31. Oigan, ¿en qué estábamos? Ah, sí, ¿qué otras cosas vamos a poder encontrar en cuanto a exposiciones? Hay una exposición mayolítica y talavera, que es una vasta colección de cerámica histórica que fue recuperada durante las excavaciones de la propia casa. Creo que en el contexto histórico-social, no solamente de Puebla, sino en esta época colonial, muchas de las casonas se acostumbraba, digan ustedes si estoy mal o si va por ahí la cosa. Creo que anteriormente se tenía como pues esta como costumbre o esta forma de enterrar las pertenencias de quienes habitaron ese lugar dentro de la misma casa. Por diferentes circunstancias, ya sea que tenga que ver con el tema del fallecimiento o por otras circunstancias, pero esto no es como algo pues solamente de este lugar, sino más bien se han encontrado cuando hacen remodelaciones o cuando hacen el mantenimiento, rescatar este tipo de casonas, pues se suelen encontrar pues artículos que estaban dentro de esta casa. Entonces, esa exposición ahí lo pueden encontrar también. Y bueno, exposiciones temporales, que por ejemplo, creo que hasta hoy sigue los tesoros de Egipto, que son más o menos 250 reproducciones arqueológicas que puedes visitar. ¿De qué se trata? ¿De qué lugar te estoy hablando? Está ubicado justo en la 4

4 Sur 304 en el Centro Histórico. Y el lugar se llama el Museo Casa del Mendrugo. ¿Lo has visitado? ¿Has estado ahí? ¿Has recorrido alguna de las salas de exposición que tiene esta casa-museo, el Museo Casa del Mendrugo? Si es así, mándame tus comentarios al 2227-360-941. Si no, si te llamó la atención, pues también mándame un comentario de Charlie. Me llamó la atención, ¿eh? A ver, voy a echar ojito en estos días o este fin de semana. Que a ir a hacer el recorrido y ahí te platico. Coméntamelo todo esto en el WhatsApp de cabina. Mientras tanto, nos vamos con más músicas. Ya son las 11:33. Soy Charlie Parraguirre. Contigo hasta las 12 en todas partes. 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
14: ...11.45, ¿qué están diciendo ustedes en el WhatsApp? El 2227-360-941. De verdad, agradezco los comentarios. Me encanta cuando el tema de Charlie, pues aquí saludando, ¿eh? Neta, netita, gracias, aquí andamos escuchando la estación. Fíjate que anda haciendo, pues el papeleo, ¿verdad? Poniéndome al corriente en la oficina. Vamos a escucharlos. Hola, ¿quién anda por ahí?
1: Saludos, Charlie, en esta linda mañana, iniciando el mes de junio. Yo Eso. Por aquí cociendo los frijoles. Uf. Y preparando de una vez la comida, porque el tiempo se va de volada. Y sobre todo escuchando EXA. Saluditos.
14: Oye, ¿cómo el tema de los frijoles nos saca del apuro, no? En el tema de la comida. Si hay frijoles, tenemos que comer. Le echamos nada más ahí unos chilitos en vinagre. Oh, papá. A ver, le echamos mayonesa. Oh, papá, digo, a lo mejor a quienes no les guste así, pero se resuelve rápido. O unos frijolitos ahí con choricito. No, ma, qué rico. ¿Qué más? Claro, el huevito no puede faltar, evidentemente. Dice la terminación 7297. Hola, buen día. En la tienda Rosa de Liverpool, las galas, la gerente compró las playeras de México. Ok. Aquí está diciendo como un tema de que en Tlaxcala la gente está comprando playeras del tema de la selección como si estuvieran en liquidación. Bueno, pues es que si traen con queso, pues sí las pueden armar, ¿no? Ahí está el comentario. No, pues gracias. Oigan, gracias a todos los mensajes que están llegando. Ahorita les voy a responder de los audios. Y mientras tanto, pues ya nos vamos, Pie Grande. Gracias, querido Pie Grande, gracias a toda esta producción por hacer posible la magia de la radio en Reconexión. Volvemos a tener este viaje al pasado, al recuerdo y a la nostalgia el día de mañana en punto de las 11 de la mañana a través de la frecuencia naranja. Mientras tanto, me voy a quedar contigo en las redes sociales. @ Charlie Parraguirre FM y por nada del mundo pierdas de vista lo que está sucediendo en tiempo real, tanto en los turnos en vivo como en las redes sociales oficiales, @exafmpuebla, ahí checa todo lo que estamos subiendo, tanto el contenido para ustedes, para divertirnos, para que nos regalen ahí la bonita interacción, que corazón, que compartir, que ¿qué más? Que citar, ¿es citar o retuitear? No, no es retuitear porque no es el Twitter, ¿no? Bueno, eso de la flechita. Pues métete, a ver, bueno, me voy a meter. ¿Cómo se llama eso, Pie Grande? No te digo, me salió la duda de tío. Ya no me sale. Ah, ya me sale. A ver, ¿qué es esto? ¿Qué es esto? Voy a hacer así como que, ajá. Pues es como compartir, ¿no? Como de las flechitas de ida y vuelta. ¿Cómo se le llama eso, gente? Bueno, regálanos ahí la interacción y entérate de todo lo que está pasando y de todas las promociones. Me quedo con ustedes en las redes sociales. Cuídense mucho, que tengan un excelente inicio de semana. Se quedan en la mejor programación de EXA 94.1. 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Bye, bye.

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11: Hello, darlings. Bienvenidos nuevamente a través del 94.1. ¿Cómo estás? Qué gusto volver a saludarte. Es inicio de semana, inicio de mes. Además, también hubo quincena apenas. Hay algunos que ya invirtieron sus utilidades, hay algunos que andan celebrando que por fin se acabó mayo, que duró como 273 días, una cosa así. Oigan, bienvenidos, es lunes, ya te decía, primero de junio y por supuesto te acompañamos desde este momento y hasta las 2 de la tarde. Yo soy Marianne, tu compañía de mediodía, y recuerda que tú y yo tenemos comunicación directa a través del WhatsApp en cabina 22 27 360 941. Oye, te espera por supuesto el dato del día, el consejo de belleza, que tu promoción exacta y por supuesto la música que eliges tú. Recuerda redes sociales @XFM Puebla y @MarianAlAire. Y como cada lunes, hacemos un recuento de lo que se hizo viral durante el fin de semana. 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
1: Son las 12 del día con 8 minutos. ¡Bienvenido, señor Changuito! ¿Cómo está? Oiga, qué de buenas viene. Ya lo caché. Ya sabe que aquí no puede entrar con comida, así que la arepa se queda allá afuera, por favor. Muchas gracias por su cooperación. Oigan, este fin de semana, la neta, tengo que presumir que a través de los espacios en vivo, tanto, ya te la sabes, ¿no? Entre semana tenemos un montón de promoción y los fines de semana no son la excepción, así que no te puedes perder la programación de sábado y domingo. Los sábados, el señor Charlie Parraguirre con Reconexión, está también Joss Alpizar, luego llego yo para acompañarte en el inicio de la nochecita. El domingo, el señor Pepe Morales, Alex Rocha, todos con promoción exacta para ti. Y de verdad, no fue ninguna excepción este fin de semana, porque se fueron un montón de boletos para que te fueras al concierto de Julieta Venegas en su Norteña Nortour aquí en Puebla. Eso es solamente probadita de todo lo que te puedes encontrar a través de la frecuencia naranja. Y por supuesto, el Changuito involucrado hoy también trae un montón de noticias para ti, para que te lances a las redes sociales, @exafmpuebla, donde mira, que si boletos de Pericos, que si Julieta Venegas, que si otros conciertos, que si teatro, que si cine, que premiers, que experiencias únicas, todo eso lo encuentras también a través de las redes sociales. Así que, mi querido Changuito, muchísimas gracias. Oigan, comiencen a reportarse a través del WhatsApp en cabina, 2227-360-941. Arrancamos semana con la mejor de las energías, vamos a decirle, con lo mejor. Que sea un gran mes para ti que estás escuchando en este momento, que los temas que tengas personales se resuelvan, que haya mucha, mucha lana bien recibida, trabajo bien remunerado y que nos vaya a todos bonito en este junio. Mientras tanto, son las 12 del día con 10 minutos y vamos a arrancar en la siguiente intervención ya con el recuento de lo que se adueñó de las redes sociales como cada lunes. Así que si algo viste, recuerda que también me lo puedes mandar. 2227-360-941. 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
2: ¿Qué tan grande es el patio de las escuelas que estás por elegir? ¿Cómo son sus áreas deportivas? ¿Las aulas son amplias y luminosas? ¿Tiene zonas verdes o jardines? ¿Tiene espacios comunes lo suficientemente amplios? Estas son algunas preguntas básicas que debes hacerte antes de elegir la escuela en la que continuarás tus estudios.
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1: Buenas tardes, soy Israel, aquí dándole al Didi, saliendo de San Pedro de Cholula.

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1: El té verde es una de las mejores bebidas para la piel. Bueno, el té verde contiene catequinas con propiedades antioxidantes muy superiores a las de la vitamina C e incluso de la vitamina E. Beber de 2 a 3 tazas al día protege la piel contra el daño por radicales libres, reduce la inflamación sistémica y mejora la elasticidad de la piel. Además, la catequina EGCG ha demostrado en varios estudios reducir la producción de sebo, lo que puede ser beneficioso para pieles grasas y propensas al acné. No tiene calorías, es súper económico y fácil de incorporar en tu rutina diaria. Es un hábito de belleza que viene en bolsa. Esto es Factor Belleza y lo escuchas en Exa 94.1.
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1: ¿Se acuerdan de Paolo Rossi? Legendario jugador italiano que anotó 3 goles en el partido que jugó contra Brasil en el Campeonato de España 1982 y que les permitió avanzar a la siguiente ronda y ganarla. Posteriormente, el campeonato. Lamentablemente, Paolo Rossi murió a los 64 años como consecuencia de un cáncer de pulmón.
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1: Darling, ¿sabías que Junio recibe su nombre de una diosa romana? El nombre de Junio proviene de Juno, diosa romana del matrimonio, la protección y la familia. En la antigua Roma, este mes era considerado especialmente favorable para bodas y nuevas uniones. Por eso, todavía existe la creencia de que casarse en junio trae buena suerte y estabilidad emocional. Más allá de supersticiones, el mes simboliza vínculos, crecimiento y compromiso. La frase de hoy: las relaciones más fuertes se construyen todos los días. Darling, este dato te doy porque tu amiga Marian soy. 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
5: La segunda hora a través del 94.1. Y oigan, este fin de semana hubo un montón de noticias en redes sociales y de todo, ¿eh? Que si fútbol, que si conciertos, que si ya hay lista de convocados a la selección nacional, temas internacionales, que si en México, que si ya te decía deportes, espectáculos, hay un montón, pero mira, chisme hay para aventar para arriba. Así que todos los detalles también, por supuesto, están a través de @exafmpuebla. Lánzate, ve todas las tendencias, los trends y mantente bien al pendiente del mundo del espectáculo, la música y la información. Es la 1:03. 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
1: Oigan, ya les decía que pues se viralizó, ¿no?, la lista de los convocados de la selección mexicana para este torneo internacional, este encuentro de fútbol. Y bueno, lo que llamó la atención justamente pues es los no convocados, pero que sí podían haber estado en esta justa, ¿no? Por ejemplo, aquí resuenan algunos nombres como Marcel Ruiz, que recordemos tenía una rotura de ligamento cruzado, que si bien ese no fue la causa, recordemos que sí iba a tener que operarse la rodilla lesionada y pues al final de cuentas pudo haber sido un detonante para que no fuera convocado, ¿no? Charly Rodríguez, que pues, híjole, nosotros pensábamos que sí iba a llegar, pero hay que decir, desde finales de 2025 ya no ha sido convocado, entonces, pues no, ¿no? También, ¿quién más? Diego Lainez, que no podemos llamarlo ausente tal cual como ahorita, pero pues sí era un jugador que hace algún tiempo pues estaba como proyectado, ¿no?, para esta justa deportiva. ¿Quién más? El Chiquito Sánchez, Eric, ¿no?, que estuvo como figura de la liga en el América. Muchos ya lo veían en esta justa deportivas. Sin embargo, la realidad pues fue bastante distinta, no fue convocado. ¿Quién más? Luis Ángel Malagón, por supuesto. Hay muchos que decían que sí, hay muchos que decían que no, pero el hecho es que si no se hubiera lesionado, estaría definitivamente en esta lista de los jugadores convocados para esta justa mundialista. También, ¿quién más? Jesús Orozco Chiquete, el Chucky Lozano, ¿no?, que todavía en 2024 jugaba en Europa, tuvo un 2025 muy bueno con San Diego, pero pues no salió del club de la mejor forma y este semestre pues de plano se desapareció, ¿no? ¿Quién más? Rodrigo Huescas, Richard Lezama, ¿no?, Julián Araujo, Jordan Carrillo. ¿Quién más falta en esta lista de los convocados que tú hubieras dicho, la neta, yo pensé que sí lo iban a llamar? 2227-360-941 es el WhatsApp en cabina. Y esto, por supuesto, fue tendencia en redes sociales, así como también los uniformes que se van a usar ya de forma formal en la fase de grupos del Mundial o de esta justa deportiva. ¿Qué uniforme se va a usar? Primero, en el México contra Sudáfrica se va a usar la playera verde. Esta va a ser el 11 de junio. En el México contra Corea del Sur se va a utilizar, ahí sí, la playera negra, que es la que muchos andaban detrás. Este encuentro va a ser el 18 de junio. Ya estamos a nada, ya empezó la cuenta regresiva, faltan 10 días ya. Y en el de Chequia contra México se va a utilizar la playera blanca. Este va a ser el 24 de junio. Entonces, pues sí, ahí ya también fue oficial. Entonces empiezan con la verde, después la negra y después la blanca. Que a mí en lo personal, mi favorita fue la negra. Hay mucha gente que estuvo detrás de esta playera. Hay algunas promociones que están en tiendas departamentales, etcétera, con la marca de refrescos que ya sabemos. También hay unas cajas que se venden en estas tiendas grandes, vamos a decirle de abarrotes, estas grandes cadenas comerciales, etcétera. Pero a mí la verdad es que los uniformes que sacaron específicamente en este mundial, de no ser por todo el tema de las costureras de Naupan, etcétera, a mí me gustó muchísimo el diseño. Creo que este tema de lo que pasó, que ya lo platicamos en algo tranqui, sí opacó un poco el tema de los uniformes, pero personalmente a mí la neta sí me gustó. Por supuesto, esto es tendencia en redes sociales. Es la 1:00 p.m. ya con 15 minutos. 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
26: Hola Mariam, buenas tardes, saluditos desde acá de San Miguel. Que tengas bonita tarde.

0: pues aquí escuchándote como cada mañana, cada tardecita, poniendo la mejor estación, 94.1. Saluditos y pues que tengas muy buen turno, Mariam. Estamos escuchándote desde el negocio de tortas de aquí en Castillota. Saluditos, excelente turno. El Changuito, saludos al Changuito.
1: Ahí está, también te mandaron saludos, para que no digas, porque luego andas ahí tristeando que no te mandan saludos a ti, que no sé qué. Oigan, continuamos con otra nota que se volvió tendencia en redes sociales. Híjole, esto es de verdad una clara muestra de lo que puede llevar una pasión, y no quiero decir nada más por el tema del fútbol, ¿no? Un tema que mucha gente se mete, ¿no? Muy de lleno y que puede llevar a tragedias completas, ¿no? ¿Qué pasó? Bueno, pues fíjate nada más, ya se confirmó el fallecimiento de una persona que chocó de manera frontal contra un muro durante la madrugada. ¿Esto cuándo pasó? Esto pasó durante los festejos de en Hungría, justamente, de la Champions League, donde pues el PSG, Paris Saint-Germain, se llevó pues por segunda ocasión consecutiva este campeonato, ¿no? Después de los penales con el Arsenal. Pero hay que decirlo, ¿no? París también se convirtió en la capital del caos durante estos festejos, los cuales, fíjate nada más, dejaron casi 900 personas detenidas. O sea, sí, exactamente 890 detenidos. ¡890! Es muchísima gente. Creo que aquí ni podrían caber en las patrullas 890 personas. Pero además de esto, lamentablemente, una persona fallecida, ya te decía, y dos más que se encuentran en estado crítico. Uno en coma. Esto ya de acuerdo con las cifras oficiales que se dieron a conocer hoy durante la madrugada, ¿no? Y es que, a ver, en total fueron 178 elementos de las fuerzas de seguridad que resultaron heridos en estas confrontaciones, incluido una persona que requirió cirugía por este tipo de enfrentamientos. La verdad es que fue, híjole, todo un caos. Hay muchísimos videos en redes sociales. Hay que decirlo, esta otra persona que te decía que se encuentra en estado crítico en el hospital, sufrió un paro cardíaco, ¿no? Después de saltar al río Sena. Imagínate nada más. Esta persona fue rescatada por la patrulla fluvial y fue atendida por personal de un hotel cercano antes de ser trasladado a un hospital. Y la otra persona, la que te decía que está en estado de coma, sufrió graves heridas con arma blanca en el rostro. Los paramédicos que lo atendieron encontraron a la víctima con heridas en un ojo, lo que le generó una hemorragia abundante. Y esto pues requirió el traslado inmediato. Entonces, híjole, fue una locura. 890 personas detenidas durante estos festejos del campeonato del PSG. Híjole, ¿hasta dónde nos puede llevar como la calentura del momento, ¿no? La pasión del momento, los contextos en los que tenemos como mucha tensión, ¿no? Pero, pues, híjole, esto siembra un precedente, por supuesto.

0: y marca un hecho en la historia del fútbol. Así se vivió los festejos, pues, de el campeonato del PSG en la Champions League. Los videos también están en redes sociales, es una cosa completamente lamentable, pero esto fue tendencia en redes sociales. Es la 1:34 p.m. Yo soy Marian, en todas partes, Pontexa.
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1: La selección carioca brasileña, la verde amarela o como quieras nombrarla, es la que más campeonatos ha ganado. Tiene en su palmarés 5 títulos, seguida por Alemania e Italia con 4. Después está Argentina con 3, Uruguay y Francia 2 campeonatos. Mientras que España e Inglaterra solamente tienen 1.
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28: Saludos, Mariana, un abrazo. Soy Daniel aquí desde Bosques, con mucho calor, pero aquí andamos reportándonos

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1: ¡Vámonos, darling! 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Mientras tanto, tú y yo tenemos una cita en punto de las 6 de la tarde con mucha más música y más promoción exacta para ti. Y oigan, además, en este momento son 24 grados en la capital poblana, pero mucho ojo porque está nublado y hay un 35% de probabilidad de lluvia a partir de las 9 de la noche y en algunas zonas un poquito antes. Así que con mucha precaución, por favor, al volante. Te mando un besote, que tengas un excelente inicio de semana, inicio de mes, que sea gran cierre de este primer semestre del 2026 para ti, toda la familia y todos los que te quieren y te adoran. Gracias por haberme acompañado. Nos escuchamos en punto de las 6 de la tarde. Gracias a mi querido Gio a cargo de los controles y al changuito. Muchísimas gracias, bebé. Mándales un beso, diles adiós y nos vamos. En todas partes, ponte Exa. Bye.
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18: Ayer, en el corazón político del país, la presidenta Claudia Sheinbaum encabezó la celebración por el segundo aniversario de su triunfo electoral. El escenario fue simbólico exactamente en el Monumento a la Revolución, porque el Zócalo pues está ocupado por eventos del Mundial y los maestros de la CENTE. No hay que olvidar que el López Obradorismo convirtió la plaza pública en termómetro de fuerza, de legitimidad y de respaldo popular. Al mismo tiempo, en distintas ciudades del país, incluida Puebla, miles de simpatizantes siguieron el mensaje presidencial. Sin embargo, no hubo anuncios de fondo, no hubo cambios de rumbo, no hubo respuestas nuevas para los problemas que siguen ahí. Quizá lo más llamativo fue el tono, la insistencia en la soberanía nacional y las referencias constantes a Estados Unidos, adelantándose pues a escenarios de derrota electoral en el 2027, los cuales le echarán la culpa al tío Sam de injerencionismo para anular cualquier resultado adverso. La presidenta definitivamente enfrenta una realidad compleja. No ha sido fácil para ella resolver el enorme tiradero que le dejó Andrés Manuel López Obrador, quien por mucho es el mandatario que más daño le ha hecho al país. Recibió la presidenta un país con problemas estructurales que no desaparecieron con el cambio de administración. Seguridad, salud, finanzas públicas, infraestructura y crecimiento económico siguen representando enormes desafíos. Y hay que reconocer que en algunos temas ha intentado marcar diferencias respecto a su antecesor, particularmente en seguridad. Ya no se dan abrazos como su antecesor los daba, y no saludo de mano a las madres de los capos como su antecesor lo hacía. ¿Ha logrado mantener gobernabilidad? Sí. ¿Ha logrado meter a la cárcel a alcaldes y a funcionarios de todos los partidos políticos, especialmente de Morena, de donde sobreabundan delincuentes? También hay que decir que ha colocado nuevamente al sector salud en el centro de la conversación pública, aunque la distancia entre el diagnóstico y la solución sigue siendo muy amplia. Hospitales saturados, escasez de medicamentos y déficit de personal continúan formando parte de la realidad cotidiana de millones de mexicanos. Por eso llama la atención que frente a tantos pendientes, la prioridad siga llenar las plazas. Porque las concentraciones masivas pueden producir imágenes poderosas, pueden llenar las portadas, pueden alimentar los discursos, pero eso definitivamente no sustituye los resultados. Las plazas llenas no reducen los tiempos de espera en los hospitales. Los aplausos no mejoran la seguridad. Las consignas no generan crecimiento económico. Y las fotografías aéreas no resuelven los problemas de la gente. México necesita menos demostraciones de fuerza política y más demostraciones de eficacia gubernamental. Menos eventos para la historia oficial y más resultados para la vida diaria. Porque al final, cuando pasa la euforia, cuando se desmonta el templete y cuando se apagan los micrófonos, lo único que permanece es la realidad. Yo soy Alberto Rueda Estévez y esto es MBS Noticias.
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25: 2:05 p.m, es lunes, es junio, aunque usted no lo crea, estamos comenzando ya el sexto mes de este 2026. Esto es MBC Noticias y como todas las tardes me da mucho gusto compartir una hora con mucha información, plática, chisme, debate, entrevistas. Tenemos de todo con mi querido partner Alberto Rueda.
1: ¿Cómo estás, partner? Qué gusto saludarte y bueno, pues sí, arrancando con mucha energía y con mucha información además porque pues es una, ha sido ya esta una jornada de mucha, mucha información que se ha generado y de la cual vamos a estar dando más adelante detalles. ¿Tú cómo vas?
25: Yo muy feliz, muy contenta. ¿Cómo pinta junio?
1: Ah, cierto, estamos estrenando...
25: ¿Quieres que diga junio? Sorpréndenos. Sorpréndenos.
1: Junio con J de...
25: ¿De qué?
1: De juímonos a la fregada.
25: De juímonos. Junio con J de qué queremos, equipo. A ver, ¿de qué? Ay, ándale, ya de el bilingüe de Brian. Pero bueno, el punto es que estamos empezando junio así de rápido.
1: Sí, claro.
25: Que sea un buen mes para todos y que nos traiga puras cosas buenas, ¿no?
1: Sí, ojalá que sí, que nos vaya muy bien, porque además entonces estamos estrenando semana, estamos estrenando mes y estamos llegando prácticamente a la mitad del 2026.
25: Así de fácil. Oye, junio es Día del Padre, ¿no? En junio.
1: Sí, junio es Día del Padre y seguramente ese día se conmemora el Día del Retrete o algo por el estilo. Sí, seguramente.
25: No andes de envidioso porque el Día de las Madres es más importante. Pero bueno, mándenos mensajito, comparta con nosotros a través de redes sociales, Facebook, que estamos en vivo en este momento. Les mandamos saludos a quienes nos ven a través de Facebook y a través de WhatsApp.
1: Oye, mira, ya nos está diciendo Eli de redes sociales, junio con J de Jaibolero con Ron y Coca. Mira, esa mujer es tan sabia.
25: Eli, es lunes.
1: ¿Y qué?
25: No.
1: Los lunes también se come y se duerme y todo.
25: Pero por lo menos el lunes hay que dejarlo tranquilito, ¿no? Ya que sea el martes cuando empiezas. ¿Hoy tienes comida?
1: No.
25: Te digo.
1: No, creo que no, espero que no.
25: A ver qué sale ahorita.
1: Pero no. Bueno, vámonos al resumen.
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1: Este es el resumen informativo de este lunes 1 de junio del año 2026. La Fiscalía de Tlaxcala reportó que Blanca Adriana N. falleció por un paro cardiorrespiratorio derivado de depresión del sistema nervioso central, es decir, fue ocasionada su muerte por el uso excesivo de anestésicos y sedantes.
25: Cristian N., el BAU, vinculado a la desaparición y homicidio del matrimonio Tello Ruiz, obtuvo la suspensión del proceso penal, lo que le permitió salir de prisión, mientras que otros cuatro implicados permanecen en prisión preventiva.
1: La Secretaría de Seguridad Pública Estatal informó que se han recibido 8 reportes sobre un presunto tirador en la vía Tlixcayot, aunque hasta el momento no existen denuncias formales ante la Fiscalía General del Estado.
25: Hace unos momentos se registró una balacera en inmediaciones del Mercado Morelos, cerca de la zona del campanario, donde reportes ciudadanos señalan al menos 3 personas lesionadas por arma de fuego.
1: Raúl N., elemento de proximidad vial de la Secretaría de Movilidad y Transporte, murió tras volcar su vehículo en la vía Tlixcayot, donde presuntamente perdió el control al circular exceso de velocidad y terminó prensado tras el impacto.
25: Se llevó a cabo la Mesa Estatal de Paz en Acatlán de Osorio con la participación de autoridades de los 3 niveles de gobierno para reforzar estrategias de seguridad en la microrregión 23.
1: Por cierto, en Acatlán de Osorio se inauguró un centro estratégico de seguridad y atención turística enfocado en reforzar la vigilancia regional y coordinar acciones con entidades vecinas como Oaxaca para tareas de seguridad.
25: Luego de que se registraran más casos de despojo, autoridades estatales reiteraron que este delito puede alcanzar hasta 20 años de prisión y llamaron a denunciar los casos ante la Fiscalía.
1: La Secretaría de Desarrollo Económico y Trabajo convocó una mesa permanente con sectores empresariales, sindicales, académicos y laborales para impulsar empleo, inversión y estabilidad económica en la entidad.
25: En el Palacio Municipal, trabajadoras de Limpia, conocidas como Naranjitas, se manifestaron una vez más para exigir un incremento salarial del 15% al rechazar el acuerdo del 4% alcanzado por su dirigencia sindical.
1: Colectivos ambientalistas realizaron una marcha hacia la Secretaría de Movilidad y Transporte para solicitar una opinión técnica sobre el proyecto del cablebús en medio de su posible integración al sistema de movilidad estatal.
25: Autoridades estatales proyectaron una red de ciclovías con inversión de 100 millones de pesos y la integración futura de un sistema de pago unificado para movilidad. Además, se analiza la construcción de un nuevo sistema de transporte tipo trolebús o un tren ligero de 26 kilómetros para atender a más de 67 mil usuarios.
1: En el periférico ecológico se anunciaron reducciones de carriles a partir de hoy a la altura de Boulevard Forjadores por trabajos viales en horario diurno, por lo que se exhortó a los automovilistas a moderar la velocidad y, de ser necesario, usar vías alternas.
25: Después de 7 meses de ejecución, esta mañana el puente de la Transformación fue abierto a la circulación para mejorar la movilidad entre San Baltasar Tetela y Los Ángeles Tetela.
1: El IMSS Puebla lanzó una campaña de donación altruista de sangre en el Hospital de Traumatología y Ortopedia, vigente hasta el 5 de junio para fortalecer la atención de emergencias.
25: Puebla encabeza la lista nacional de casos activos de gusano barrenador del ganado, con 224 contagios distribuidos en 74 municipios. Esto según el Servicio Nacional de Sanidad, Inocuidad y Calidad Agroalimentaria.
1: La Secretaría de Desarrollo Turístico destacó la incorporación de restaurantes poblanos a la guía Michelin, lo que se prevé impulse la afluencia turística y la economía local.
25: Puebla superó su medallero del año pasado en la Olimpiada Nacional CONADE al alcanzar 140 medallas, así lo informó la Secretaría del Deporte y Juventud.
1: El partido amistoso entre Perú y España en el estadio Cuauhtémoc, programado para el 8 de junio, espera recibir a más de 140 mil visitantes. Se prevé que el encuentro genere una derrama económica estimada superior a los 373 millones de pesos.
25: Además, el gobierno estatal va a habilitar pantallas gigantes en el CIS de Angelópolis para la transmisión de los partidos del Mundial, esto como parte de un espacio de convivencia familiar.
1: Más de 37 mil personas se reunieron en el Zócalo de Puebla para seguir el mensaje de la presidenta Claudia Sheinbaum por el aniversario de su triunfo electoral, esto con respaldo de autoridades estatales y federales.
4: En México.
25: La presidenta Claudia Sheinbaum sostuvo que no existen conflictos de gran escala con el gobierno de Donald Trump y atribuyó las tensiones recientes a grupos de ultraderecha de ambos países, a quienes señaló de buscar afectar la relación bilateral entre México y Estados Unidos.
1: En otro tema, la mandataria federal descartó que la gobernadora de Chihuahua, Maru Campos, se enfrente a algún proceso de investigación al rechazar versiones sobre una supuesta persecución política en su contra.
25: El exsecretario de Seguridad de Sinaloa, Gerardo Mérida, compareció ante una corte en Nueva York, donde la jueza Catherine Polk señaló que las pruebas presentadas en su contra son abundantes dentro del proceso judicial que enfrenta.
1: En Morelos, Jesús N., alcalde de Cuautla, fue detenido en Acapulco tras permanecer prófugo. Autoridades federales lo señalan por presuntos vínculos con el crimen organizado dentro del operativo Enjambre. Él era alcalde del PAN y el PRD.
25: Durante su paro nacional, integrantes de la CENTE advirtieron con posibles acciones de boicot rumbo al Mundial. Esto como medida de presión para exigir atención a sus demandas laborales.
4: En el mundo.
1: Irán anunció la suspensión de los diálogos indirectos que mantenía con Estados Unidos mediante mediadores internacionales tras los bombardeos atribuidos a Israel en Gaza y Líbano. Teherán argumentó que las acciones militares recientes rompen acuerdos previos y elevan la tensión en la región.
25: En Colombia, Iván Cepeda y Abelardo Gabriel avanzaron a la segunda vuelta presidencial luego de que ninguno alcanzara la mayoría en la primera ronda electoral. Ambos candidatos, ubicados en polos ideológicos distintos, se van a enfrentar en las urnas el 21 de junio.
1: El tifón Yangmi impactó la región de Okinawa, en Japón, con lluvias intensas y fuertes vientos que provocaron afectaciones materiales. Entre los daños destacó la caída de un árbol considerado un símbolo local frente a un recinto cultural.
25: En Malta, una explosión en una fábrica de pirotecnia activó protocolos de emergencia y evacuaciones en zonas cercanas. Las autoridades locales informaron que hasta el momento no se han registrado víctimas mortales.
1: Brian Álvarez, ¿cómo estás? Buena tarde.
5: ¿Cómo están? Muy buenas tardes. Hoy es primero de junio, han transcurrido 151 días del 2026 y le restan 214. El clima para este día es una máxima de 23 grados, la mínima de 13, con cielo parcialmente nublado y una probabilidad de lluvia del 40%. En cuanto a las divisas, el dólar el día de hoy cotiza en un máximo a la compra en 17 pesos con 33 centavos y a la venta en 17 con 35. Mientras tanto, el euro cotiza en un máximo a la compra en 18 con 40 y a la venta en 20 pesos con 70 centavos. Y hoy tenemos dos conmemoraciones, una nacional, que es el Día de la Marina, y también es Día Internacional de la Leche.
1: Ándale, a ver otra vez.
5: A nivel nacional es Día de la Marina. Okay. Y a nivel internacional es Día de la Leche.
1: Ah, mira. La leche, qué barbaridad. ¿Te gusta entera o te gusta deslactosada o te gusta la...? ¿Ahora qué?
25: Y yo, como sea.
8: Okay. Este, ¿usted
25: Siguen tomando leche. O ya son intolerantes a esta edad. O ya de plano a esta edad ya no se puede.
1: Oye, hay toda una teoría, ¿no? Que dice que que pues ya los adultos ya no tienen que andar en esas cosas.
25: No, ¿cómo no? Pues es calcio, ¿no? ¿Cuál es lo principal que te da la
1: pero
25: leche
1: y
25: los
1: lácteos? Ya después ya, o sea que sí, pero para el la etapa de desarrollo, o sea, en la infancia, pero ya que es un tema natural y ya después en la adultez ya no te es necesario.
25: O sea, tú y yo ya no necesitaríamos.
1: Pues se supone, pero bueno, pues un buen capuchino, un buen latte, un buen claro. Lechero.
25: Un cerealito con leche, ¿no?
1: Pues sí, ¿no?
25: También, ¿qué más? No, pero bueno, conmemore hoy.
1: Sí, díganos, ¿le gusta entera, le gusta deslactosada o
25: usted
1: le gusta
25: decida.
1: Light? Bueno, son 2:16, vámonos con las noticias.
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0: Bueno, pues entramos de lleno con la información de este lunes. Resulta que hace unos momentos se registró una movilización policíaca en las inmediaciones del Mercado Morelos, luego de una balacera que ocurrió cerca de la zona conocida como el Campanario. Los primeros reportes indican que 3 personas resultaron heridas por impactos de arma de fuego.
1: A ver, esto es algo que recién acaba de ocurrir. Lo que le vamos a dar es información prácticamente de última hora. Entre las víctimas se encuentran 2 hombres y una mujer, quienes fueron atendidos tras la agresión. Hasta el momento no se ha dado a conocer mayores detalles sobre su estado de salud ni sobre el móvil del ataque.
0: Elementos de la Secretaría de Seguridad Pública y también de la Policía Municipal acudieron a este punto para resguardar el área, desplegaron recorridos de búsqueda en los alrededores, justo con el objetivo, pues, de localizar a los responsables.
1: Ahora, vale la pena recordar que la semana pasada le informamos sobre el fallecimiento de Tadeo, un niño de 9 años que permaneció hospitalizado durante varias semanas tras resultar herido en un ataque armado ocurrido el pasado 6 de mayo en el estacionamiento de este mismo mercado del Mercado Morelos.
0: Y por este caso, 2 personas fueron detenidas y vinculadas a proceso, aunque pues la situación legal de ambos podría modificarse tras la muerte del menor. Pero al cabo de días...
1: Sí, otro, pero a ver, aquí también hay que destacar entonces que la reacción rápida de los elementos de la Secretaría de Seguridad Ciudadana del municipio de Puebla y de elementos de la Policía Estatal están, estamos en posibilidad de confirmar que ya hay detenidos vinculados a este hecho, a este último ataque armado. Entonces nada más estamos en la confirmación de que nos digan, a ver, según lo que yo aquí tengo, déjame revisar, es que hubo una movilización.
0: Que de hecho se está registrando en la zona. Seguramente las personas que pasen por este punto, habrá algunas vialidades que estén sin paso, sin circulación por el por este operativo que
1: se tiene ahorita, Brian.
2: Así es, al momento se tiene el reporte de 2 personas que fueron detenidas en inmediaciones de la colonia México 68. Presuntamente estarían relacionadas con este ataque ocurrido en el Mercado Morelos. Es lo único que tenemos al momento, pero bueno, pues estamos también a la espera de la confirmación de las autoridades sobre este tema.
0: Sí. Es que acaba de ocurrir, entonces sí. por eso estamos atentos, por supuesto, a lo que den a conocer las autoridades conforme vayan pasando los minutos. Lo cierto es que, otra vez los mercados,
1: sí.
0: ¿No?
1: Sí. A ver, aquí está, me está llegando ya la información oficial que está enviando la Secretaría de Seguridad Ciudadana. Estamos tratando de ponernos en contacto con el coronel Payares. Lo que dicen es que tras los hechos ocurridos en inmediaciones del Morelos, en coordinación interinstitucional, quiere decir con el Estado, se mantiene un despliegue territorial, atiende el reporte, pero se tiene ya, como bien lo decía Brian, un despliegue que está dando con los responsables, y eso pues hay que decirlo, pues es una buena noticia. Más adelante volveremos a actualizar sobre el tema, en caso de que podamos hacer contacto con el vicealmirante o con el coronel Payares.
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1: Y vamos a otros temas. La Fiscalía General de Justicia de Tlaxcala actualizó los avances sobre el caso de Blanca Adriana, que fue sepultada la semana pasada. Se reveló que falleció por un paro cardiorrespiratorio derivado del uso excesivo de anestésicos durante el procedimiento realizado en la clínica detox de la calzada Zabaleta.
0: Bueno, resulta que la necropsia determinó que la paciente sufrió una depresión del sistema nervioso central y esto fue provocado por la administración excesiva de sedantes. Desde un inicio, las autoridades descartaron que el cuerpo presentara señales de violencia.
1: Sí, recordemos que el cuerpo de la mujer fue encontrado en una zanja en la colonia Santiago, en el municipio de Atlayanca, Tlaxcala, por lo que la fiscalía de esta entidad quedó a cargo de las investigaciones correspondientes, que esto es lo que hemos dicho. Hay no fue para nada correcto el que la hayan arrojado ahí a un terreno, a un arroyo.
0: Claro. Mientras avanzan las investigaciones, Diana N., señalada por practicar el procedimiento, así como su hijo Carlos N. y una asistente identificada como Karen N., continúan prófugos. Las autoridades mantienen coordinación con otras fiscalías justamente para ubicarlos.
1: Que desde la semana pasada lo decíamos, es que ha pasado ya una semana, ya vamos entonces esta para la segunda. Uh-huh. ¿Y qué onda con los trabajos de inteligencia? ¿Qué onda con las investigaciones? ¿Por qué no han logrado detener a estos 3 involucrados? No,
0: de estar escondidos, pero mira, abajo de las piedras prácticamente. Lo cierto es que como se dio a conocer el caso, obviamente por las condiciones, a través de las redes se volvió viral, Yo quiero pensar que en algún momento las autoridades podrán identificar a estas tres personas y la reflexión también sería, tengamos mucho cuidado en quién confiamos, cómo confiamos.
1: Sí.
0: Mira, me queda claro que en este lugar le aplican mal la anestesia y pierde la vida. Cuando si fuera una clínica establecida, bien puesta, con todos los permisos y todos los certificados necesarios, pues son cosas que el especialista puede hacer sin problema.
1: Que además ocurrió precisamente por eso, porque no era una clínica certificada, que no contaban con la infraestructura adecuada, y entonces pues ponen a los clientes, porque los ven así como clientes, en un riesgo, y ya pasó con Blanca Adriana esta tremenda situación.
0: Bueno, y seguimos con más. Cristian N., ustedes seguramente lo ubican, pero como el Bau, uh-huh, obtuvo ya su libertad condicional luego de que un juez determinara que los delitos que se le atribuyen no ameritan prisión preventiva. El acusado está relacionado con el caso del matrimonio Tello Ruiz.
1: De acuerdo con información preliminar, durante una audiencia realizada el pasado 15 de mayo, su defensa promovió la suspensión del proceso penal. Tras analizar la solicitud, la autoridad judicial ordenó su liberación inmediata.
0: A diferencia de otros implicados en el caso, el BAU únicamente se le fincaron cargos por encubrimiento, mientras que los demás detenidos ahí sí enfrentan acusaciones por homicidio y desaparición de personas, por lo que continúan sujetos a proceso.
1: Las investigaciones que inicialmente estuvieron a cargo de la Fiscalía de Puebla y Tlaxcala quedaron bajo responsabilidad de Tlaxcala, para que ya no hubiese ahí ningún tipo de confusión, y para ello se gestionó una prórroga de jurisdicción que permitió trasladar los expedientes a las autoridades tlaxcaltecas, pero ese es otro caso que no ha quedado totalmente esclarecido.
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1: Y por otro lado, la Secretaría de Seguridad Pública informó que ya suman 8 reportes relacionados con el presunto responsable de realizar disparos contra vehículos en la vía Tliscayos, lo que se le conoce ya como el tirador de la Tliscayos. No obstante, hasta ahora ninguna de las personas afectadas ha presentado una denuncia formal ante la Fiscalía General del Estado.
0: Mira, el titular de la dependencia, Francisco Sánchez, señaló que la corporación ya cuenta con información aportada por ciudadanos y en el área de inteligencia ya se trabaja en su análisis justamente para avanzar en las investigaciones. Sin embargo, evitó precisar los puntos exactos donde se han registrado los incidentes.
1: Aunque los reportes han generado inquietud entre automovilistas y motociclistas, las autoridades aclararon que no existen riesgos recientes de personas lesionadas. Los casos documentados corresponden únicamente a vehículos que presentan impactos. Vamos a escuchar al vicealmirante Francisco Sánchez, secretario de Seguridad Pública.
4: Tenemos aproximadamente como 8 reportes y también tenemos información que nos ha proporcionado gente que ha tratado o ellos sienten que hay alguna información importante. Nosotros ya la tenemos, la estamos ya procesando y la están trabajando en el área de inteligencia.
1: Ahora, cabe mencionar que un motociclista reportó en redes haber detectado un rayo láser apuntando hacia su casco mientras circulaba por la avenida. Imagínate el miedo.
0: Ahora, tras este señalamiento, la corporación estatal indicó que las evidencias balísticas obtenidas hasta ahora, no coinciden con disparos realizados desde largas distancias. Y entonces reiteró el llamado a las víctimas para presentar las denuncias correspondientes.
1: A ver, lo cierto, yo lo decía la semana pasada que andamos en este tema, y lo cierto es que no es el primer caso. Yo también hice algunos reportes, todavía estaba yo en Televisa cuando hice algún reporte sobre una situación así, pero últimamente se ha escuchado cada vez más. No hay total certidumbre ni hay total claridad, pero los hechos han ocurrido, se han documentado por lo menos en redes sociales. Creo que sí es una irresponsabilidad de las víctimas no denunciar esto porque no les pasó nada y qué bueno, pero esto es una bomba de tiempo. Yo el sábado iba precisamente a una cena aquí muy cerca de la vía Tliscayot, porque además en su momento se decía que era por la zona del CIS. Ahora se habla de que es por la zona de las Torres JB, uh-huh, es decir, más hacia la caseta.
0: Ya ha recorrido.
1: Y entonces pues yo me pongo a pensar de que debe ser un loco que está tirando al azar por diversión y nosotros somos sus juguetes. Y de plano, la semana pasada, el sábado, que yo venía a esta cena, venía yo con mis hijos, con mi esposa, sí le tuve que decir a los niños, ¿saben qué? Agáchense. En este tramo, agáchense, acuéstense en el sillón, quítense el cinturón, acuéstense en el sillón y ya luego vemos.
0: ¿Y cómo le explicas a los niños?
1: Pues sí, obviamente preguntaron. ¿Cómo jugando? Eso provocó además una gritoniza, porque, ¿pero por qué, papá? ¿Pero qué pasó? Pero y ustedes nada más, entonces.
0: Claro, ver, es que.
1: Eso es tema de punto aparte, ¿no? Porque además, acuérdense que yo soy pro chancla.
0: Y yo, quítale eso, quítale eso. Pero lo cierto es esto, ¿no?
1: Pues ya, o sea, a ver, andas con
0: si
1: miedo.
0: Si tú pasas diario, sí. Y a lo mejor habrá personas que puedan evadir esta vialidad, pero nosotros que no, sí, no. Te pones a pensar que la pasas, quisieras pasarla casi volando para no ponerte en riesgo.
1: Sí, y no puedes porque es a 80
0: más. Claro, y no puedes. Entonces, el punto sí es, pues como que el miedo que sí, se ha estado generando en esta zona. Ojalá las personas que hayan resultado afectadas se acerquen a presentar la denuncia, sobre todo para evitar que siga ocurriendo.
1: Sí, oye, y bueno, hablando de la vía Tizcayot, por otro lado, Raúl N., elemento de proximidad vial de la Secretaría de Movilidad y Transporte, fue identificado como la víctima mortal del accidente ocurrido ayer domingo aquí en la vía Tizcayot, donde los reportes preliminares indican que pues habría perdido el control de la unidad, mientras que cámaras podrían revelar que muy probablemente circulaba a exceso de velocidad.
0: Estuvo tremendo.
1: Sí, muy fuerte.
0: Ahora, el percance se registró justo a la altura de la vista. El automóvil chocó contra una estructura de concreto, terminó entonces volcado sobre el camellón y debido a la fuerza del impacto el vehículo quedó pues severamente dañado y el conductor murió prensado.
1: Bueno, elementos de Protección Civil realizaron las labores para recuperar el cuerpo. Tras confirmarse su identidad, el hecho provocó reacciones en redes sociales donde usuarios expresaron condolencias y bueno, también cuestionaron las circunstancias del accidente.
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0: Vamos con otros temas. Miren, la Secretaría de Desarrollo Económico y Trabajo anunció la creación de una mesa permanente de diálogo para reunir a representantes empresariales, sindicales, académicos y laborales.
1: Fíjate que la propuesta busca generar acuerdos que contribuyan al fortalecimiento de la economía estatal, especialmente en temas relacionados con el empleo, la productividad y condiciones laborales aquí en el estado.
0: Bueno, dentro de este espacio se van a analizar asuntos como el reparto de utilidades, la capacitación a los trabajadores, no sé, la atracción de inversiones y la coordinación entre los distintos sectores productivos justo para impulsar el desarrollo económico.
1: Además van a participar universidades, especialistas y organismos vinculados al ámbito laboral con el objetivo de enriquecer las propuestas. De hecho, las autoridades confían en que esa estrategia ayude a generar más empleos, brindar certeza a la inversión y fortalecer la industria en Puebla. Son las 2:28, una pausa y volvemos.
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15: 2:32 en el estudio de MBC Noticias. Me da mucho gusto recibir a la dirigente estatal del partido Morena, Olga Lucía Romero García Crespo. ¿Cómo estás, presidenta?
16: Muy bien, gracias a Dios, Alberto, con el gusto de estar contigo en inicio de mes, inicio de semana.
15: Cierto.
16: Y pues muchas gracias también.
15: Que junio será también determinante en muchos temas. Agustín Guerrero, vocero de Morena, ¿cómo estás, don Agustín?
17: Muy bien, Alberto, muy buenas tardes al auditorio y qué gusto estar contigo.
15: Igualmente, igualmente. En un año yo estaremos ya, creo que ya cerca del proceso, ¿no? Del proceso electoral.
16: Sí, la verdad que estos seis primeros meses del 2026 se están yendo como agua, ¿no? Rapidísimo.
15: Sí.
16: Y sí, efectivamente, pues en un año ya estaremos dentro del proceso electoral.
15: Incluso creo que de las elecciones, ¿cuándo van a ser las elecciones?
17: Primer domingo de junio del 27.
15: Ah, bueno.
17: Estamos exactamente a un año.
16: A poquitos días.
15: Sí,
16: de
15: sí,
16: que
15: sí,
16: sea
15: sí,
16: en
15: sí.
16: Un año.
15: Sí. Imagínense. Bueno, y así como se pasa tan rápido el tiempo y como se han pasado ya la primera mitad del año, así también se han pasado muy rápido los primeros dos desde que Claudia Sheinbaum asumió, bueno, no asumió la presidencia, pero sí ganó en las urnas con una contundente victoria. Y yo lo decía en la editorial, ayer hubo una concentración masiva en la Ciudad de México, en un sitio también muy emblemático como es el Monumento de la Reforma, y en muchos estados y muchas ciudades como en Puebla hubo también esa concentración. Sin embargo, yo lo decía también en la editorial, con el paso de los años, esta concentración, concentraciones masivas, llenar la plaza pública, lo hizo López Obrador en muchos momentos. Yo tengo la percepción de que la gente ya se va desgastando y ya cada vez pierde el efecto. ¿Ustedes cómo lo ven, Olga?
16: Pues realmente yo creo que lo que vimos ayer, uh-huh. Como lo he comentado, es una vez más hacemos historia, porque uh-huh. No se había visto nunca en nuestro país. Fue un número muy grande de, vamos a decir, de gente consciente que está dentro de la Cuarta Transformación, porque no nada más son militantes sí. Y simpatizantes. Y realmente el número fue muy alto. Uh-huh. Si tú haces ahí por ahí una cuenta de aproximadamente 30,000 personas por entidad federativa, pues te sale una cifra cercana o dentro del millón, ¿no? Uh-huh. Entonces creo que realmente sí la gente está participando.

0: Todavía está participando, está muy emocionada en cuanto a saber que tenemos una presidenta de la República que está con todo, porque esa es la palabra, con todo, defendiendo nuestra soberanía, que pues no tiene ni le tiembla la mano para decir las cosas como son.
1: Claro.
0: Y sobre todo que es también mexicanas y mexicanos que ya están informados, que están presentes, que están activos dentro de la política de nuestro país.
1: Veo, en los mensajes suelen a veces ser ya muy repetitivos, insistimos en el tema pues de la seguridad y de la corrupción y de... creo que ayer algo muy relevante fue el tema del nacionalismo, de la soberanía, del no intervencionismo. Vamos a escuchar un poco de lo que dijo la presidenta precisamente hablando de este tema, y ya yo te preguntaría, Agustín, ¿sirve de algo este mensaje? O sea, ¿sigue moviendo el corazón de los mexicanos un mensaje que a veces podemos sentir que es repetitivo porque también lo escuchamos en las mañaneras? Vamos a ver el tono en el que lo dijo la presidenta.
2: Los convoco a que a partir de la próxima semana vayamos a las plazas públicas a realizar asambleas informativas, repartir volantes y periódicos e informar al pueblo de que la patria no se vende, la patria se ama y se defiende. Podemos tener diferencias, pero hay algo que todas y todos deberíamos estar de acuerdo. En México decidimos las y los mexicanos.
1: ¿Sirve de algo, Agustín?
3: Sirve de mucho, Alberto. Mira, pareciera que la política hoy transcurre por las redes sociales.
1: Sí.
3: O sea, están muy activas, ahí se puede decir lo que sea, mucha agresividad, ¿no? Y de pronto se van creando como verdades sociales en las redes, ¿no? Que muchas veces son mentiras, son calumnias, no hay sustento en lo que se afirma. Y desde hace también muchos años nuestro movimiento, la fuerza del movimiento está en el territorio. Uh-huh. La fuerza de nuestro movimiento está en el casa por casa, está en las plazas públicas. Y lo que ayer mencionaba la presidenta es esa convocatoria a no perder nosotros el territorio, porque en el territorio no tenemos rival, Alberto.
1: Sí.
3: En las redes sociales, el PAN, el PRI, los demás partidos pueden gastar millones de pesos en tratar de armar una narrativa, una imagen, pero en el territorio, tú lo puedes constatar aquí en Puebla, el único partido que tiene en todas las secciones electorales un comité de compañeras y compañeros es Morena. Tenemos 2.904 comités y tenemos 207 consejos municipales integrados por dirigentes de todas las juntas auxiliares, de todas las colonias, unidades, habitaciones. Entonces, esa estructura, ¿no?, de ir casa por casa, te permite también construir una narrativa que no tiene antídoto. O sea, ahí la oposición no nos compite. Entonces, vamos al territorio porque esa es la fuerza de nuestra narrativa a través del contacto directo con la gente.
1: Muy bien. Ahora, si yo te pregunto ahorita, Olga, oye, platícame lo que se ha logrado en 2 años. Sé por dónde, porque lo escuchamos con la presidenta. Y hay que también hacer un análisis de reflexión y de objetividad donde te puedo decir, sí, seguridad, lo que dejó López Obrador fue tremendo, se acabaron los abrazos, vemos... un tema de mayor control a través de García Harfuch, el tema de la salud pública vuelve a retomarse, a ponerse en el centro, hay muchos pendientes. Lo que yo no veo en el discurso, pero tú dime, es a lo mejor un tema de autocrítica, decir, sigue pendiente tal cosa o no está en las, o sea, no todo necesariamente va bien. ¿Tú cómo lo ves?
0: Bueno, realmente yo creo que lo que escuchamos ayer fue una rendición de cuentas, sí, pero a los 2 años de su triunfo. No a los 2 años de su gobierno. Sí, sí. Yo creo que este análisis se llevará a cabo cuando se cumplan esos 2 años de su gobierno.
1: ¿Pero por qué no hacerlo desde ahora?
0: Pues primero porque realmente el tema de la soberanía y lo que está sucediendo es muy real, ¿no? Hay una oposición, que bien lo decía Agustín, que está creando toda esta información mediática en redes sociales, que realmente pues está actuando para... no para informar, sino desinformar, ¿no? Y yo creo que este fue el llamado con gran responsabilidad y sobre todo preocupación de que la información llegue como tiene que llegar a todas y a todos los ciudadanos. Lo que está pasando no es menor. Y creo que en muchos lugares no le están dando la importancia que tiene, ¿no? Lo decía la presidenta, vienen por unos... pero después también serán otros, ¿no?
1: Sí.
0: Y yo creo que esto ya lo hemos vivido las mexicanas, los mexicanos, ya hemos sufrido esos, ese tipo de ataques no mediáticos, porque pues en esos entonces no existía esa tecnología, pero lo hemos vivido en muchas situaciones, inclusive perdimos parte de nuestro territorio en una de ellas.
1: Claro.
0: Entonces, creo que hay que irse a atrás, a la historia real de nuestro país, y entender que ese entreguismo no es la primera vez que lo vemos, no es la primera vez que vivimos estas situaciones, y que en el pasado sí nos hizo mucho daño como país, ¿no?
1: Muy bien. ¿Qué mensaje intentó enviar ayer la presidenta a la oposición, Agustín?
3: Bueno, que hay que tener confianza a la gente en México. O sea, lo que ella está planteando es que tenemos instituciones que necesitamos fortalecer, nuestro Estado de Derecho, y que no es yendo a buscar al extranjero un aval o un respaldo como se van a resolver las cosas en el país. Problemas siempre hay, atención para ellos, ¿no? Pero lo que el mensaje es que es con los mexicanos como se tiene que resolver, ¿no? Creo que ese es un mensaje muy poderoso a la oposición también, ya con nosotros igual corre esa suerte, pero lo que me queda claro es que la palabra, el mensaje, la frase, las cosas de México las deciden los mexicanos, es para que le quede claro a la oposición.
1: Estamos platicando con Olga Lucía Romero García Crespo, la dirigente estatal de Morena, y Agustín Guerrero, vocero del Partido del Movimiento. Ya decías, Olga, que se celebró el segundo aniversario del triunfo electoral.
0: Así es.
1: Y arrancamos la entrevista comentando que en un año pues vamos a tener también elecciones. Y se va a ver que son las intermedias, y va a ver, se va a medir mucho el pulso político de Morena, de la presidenta, en el caso de Puebla, del propio gobernador Alejandro Armenta. ¿Qué prevén que suceda en un año? En el entendido de que si todos estos escándalos que también han ocurrido, el caso Rocha Moya, hoy que fue la primera audiencia ahí en Nueva York con el secretario Mérida, que fue el secretario de Seguridad Pública de propio Moya, lo que pasa con el senador Insunza, ¿cómo les va a pegar todo eso en el ánimo electoral el próximo año? ¿Qué prevén?
0: Pues yo preveo primero que se aclaren todas las situaciones, ¿no? Porque también se ve claramente por ahí una en todo esto del gobernador Moya,
1: sí,
0: pues que se ocupó como una tapadera de algo que está mucho más grande y mucho más fuerte, ¿no? Creo que el tiempo nos va a dar esa pues esa razón a nosotros. Estoy claramente segura de ello, y que pues se tiene que seguir adelante con las averiguaciones, ¿no? Creo que también dentro de este movimiento se ha visto que el que tenga trapitos por ahí sucios, pues tendrá que salir a la luz que existen y tiene que enfrentar a las autoridades, bueno, no enfrentar, sino seguir su proceso conforme lo marca la ley, y eso incluye a todas y a todos, ¿no? Y lo hemos respaldado en todo momento, la misma presidenta de la República lo ha dicho, el mismo Harfuch también lo ha dicho. Entonces aquí no vamos a hacer tapaderas ni a encubrir a nadie, pero que todo se haga conforme a la ley, conforme a derecho,
1: claro,
0: y con las pruebas necesarias para poder hablar lo que se habla, porque es muy fácil hablar,
1: sí, claro,
0: sin fundamento.
1: Muy bien. Agustín Guerrero, ¿alguna idea final?
3: Bueno, efectivamente vamos a entrar en una fase ya de cara al proceso del 27. Yo te diría que Morena Puebla llega muy fortalecido. En este último año pasamos de 8,000 afiliados que teníamos en Puebla a casi 800,000 afiliados en un año. Pasamos a integrar 2,900 comités de base en todo el estado y estos de 207 consejos municipales. Esto nos permite una estructura que se va a sentir en los próximos meses, mucha confianza, y que vamos a tener también un proceso de selección de dirigentes y en su momento de representantes de nuestro partido, de gente íntegra, de gente que tenga autoridad, que tenga trayectoria, que sea gente con un reconocimiento social muy fuerte, ¿no? Tuvimos cambio en la dirección nacional del partido, llegó Ariadna Montiel y Citlali Hernández a la Comisión de Elecciones, y eso nos da la confianza de que vamos a tener candidatas y candidatos con mucha autoridad, con mucho prestigio para enfrentar el proceso electoral. Entonces, sin caer en confianzas, que nunca lo hemos hecho, sí creemos que las encuestas nos están dando a un año de elecciones que Morena tiene el 50% de respaldo y la presidenta, 7 de cada 10 mexicanos, el 70% respalda a la presidenta. Entonces, entramos con mucha fuerza este año electoral.
1: Muy bien, gracias Agustín Guerrero. Olga, ya aprovechando que estás acá, que te vas, que te quedas, ¿qué va a pasar con la dirigencia de Morena?
0: Pues mira, la verdad es que, Alberto, he sido muy clara, muy transparente todas las veces que pues las compañeras y compañeros me han preguntado ese tema, y no son los momentos todavía, ¿no? O sea, lo hemos dicho en varias ocasiones, estamos esperando que salgan las convocatorias, ya tenemos las fechas, como dices, este mes será un mes importante, y en su momento, de acuerdo a los lineamientos que marquen esas convocatorias, pues seguiremos al pie de la letra las indicaciones. En este momento vamos a encaminarnos completamente a estas asambleas que haremos por todo el estado, que es lo principal que nos está pidiendo nuestra presidenta de la República, y que estaremos empezando a partir del próximo domingo. Sí. Entonces, eso es a lo que nos tenemos que meter ahorita todas y todos los que creemos en este proyecto de nación de la Cuarta Transformación, y estar pues pensando en el 2027, creo que no es definitivamente el momento. Entonces, vamos a seguir al frente de la dirigencia y vamos a esperar los momentos de las comunidades.
1: Muy bien, muchas gracias por haber venido.
0: Gracias.
1: Hola,
0: gracias,
1: Romero Gascrepo, por Agustín Guerrero de Morena. Por cierto, esta mañana, hablando sobre estos temas de la convocatoria de ayer, la presidenta Claudia Sheinbaum afirmó que no cree que Donald Trump esté impulsando una ofensiva para interferir en México. Dijo que las tensiones recientes vendrían de sectores de la ultraderecha de Estados Unidos. Sobre el tema del gobernador con licencia de Sinaloa, Rubén Rocha Moya, la mandataria sostuvo que no va a permitir que autoridades extranjeras influyan en decisiones políticas internas. La presidenta Sheinbaum destacó que mantiene comunicación directa con el presidente Trump y aseguró que las conversaciones se han desarrollado bajo un esquema de respeto, pese a las diferencias entre ambos países. Finalmente, confió en que las fricciones provienen de grupos específicos y no del gobierno estadounidense, y reiteró que el diálogo continúa, pero las decisiones sobre México se toman en territorio nacional. Así lo dijo la presidenta Sheinbaum.
4: Les confieso que yo no creo que sea el presidente Trump quien ha encabezado esta ofensiva en distintos temas. No lo creo. Nosotros lo que queremos es una buena relación con el gobierno de Estados Unidos y con todas sus áreas. Como lo dije ayer, yo creo que son sectores pues de la ultraderecha de Estados Unidos. No están de acuerdo con el gobierno que encabezamos por razones ideológicas principalmente. Y se juntan pues con los de la ultraderecha en México. Como lo he dicho muchas veces, puede tener muchas diferencias con el gobierno de Estados Unidos, pero lo que buscamos son las coincidencias.
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26: En la cancha.
27: Se acabaron las especulaciones y el domingo por la noche Javier Aguirre, a través de las redes sociales, dio a conocer la lista de los 26 jugadores que participarán en la próxima Copa del Mundo que arranca el 11 de junio cuando México reciba a Sudáfrica y en donde, de acuerdo a lo manejado en días anteriores, no se presentaron sorpresas, salvo las incorporaciones de Guillermo Martínez y Guillermo Ochoa. En un partido que se definió en la tanda de tiros penales, los Diablos Rojos de Toluca se impusieron a los Tigres en el Estadio Nemesio 10. De esta manera, el equipo mexiquense se convirtió en los campeones de la Conca Champions en este 2026 y la mesa está servida para que asistan al Mundial de Clubes en el 2027. En un partido sin tantas emociones, el Paris Saint-Germain se impuso en tanda de tiros penales al Arsenal. De esta forma, el equipo francés se coronaron campeones por segundo año consecutivo de la Champions League y amenazan con buscar en 2027 el tricampeonato histórico. Para MBS Noticias, Miriam Lozada.
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1: Bueno, ¿qué tenemos?
0: Mira, Rupi Sabé nos manda mensajito.
1: A ver.
0: Dice, buenas y muy nubladas tardes. Está nubladón, ¿sí, verdad?
1: Bueno, por acá no. Por acá sí pagamos la luz. Sí pagamos el sol.
0: A mis prochancla de la información, Caro.
1: ¿Por qué prochancla?
0: Porque tú dijiste que eres prochancla. Sí, sí, sí. Caro, Alberto y al joven Brian. Dice, es junio con J de jolgorio, jaripeo, jícama con sal de gusano para acompañar un sí, buen mezcal.
1: Claro que sí, cómo no.
0: Ya cuando dices jolgorio, sí le estás tirando como arriba de los 45, ¿no? Dice, empezamos bien la semana y el mes con el dúo dinámico asistiendo a trabajar. Cadena de oración para que terminen la semana así los dos. Rupi Sabé, no sé qué estás intentando decir. Pero yo me puedo comprometer a que esta semana sí vengo toda la semana.
1: Dios,
0: ¿tú qué
1: quiera,
0: dices,
1: cadena de oración? Ojalá que sí, ¿no?
0: ¿Tú qué dices?
1: No, sí. Yo no sé. A lo mejor me tomo el viernes.
0: ¡Ándale!
1: Ah, oye, dice 4741. A ver, vamos a ver lo que dice.
29: Pero ustedes son ricos. Y todos los que tienen la posibilidad, pues a sus meches, pónganles blindado y ya no pasa nada.
1: ¿De qué estás hablando? Blindado, me imagino, de la Beatriz Cayo, ¿no?
0: Ah.
1: Sí. No, dice, mira, blindados. Dice 1328. Hola, yo vivo en la zona de San Martinito. Hay un vecino que cada que se pone borracho hace disparos al aire. Mi casa tiene uno de esos impactos, pero por ser influyente del gobierno no pasa nada. Cuéntanos bien el chisme para quemarlo al influyente.
0: No, es que mira, de pronto está mal, te dediques a lo que te dediques. Pero luego hay unos que se dicen influyentes y no los conoce ni su mamá.
1: Ah, sí, ¿no?
0: ¿Estás de acuerdo? Claro. Entonces, sí. Hay algunos que andan presumiendo amistades y relaciones que no tienen.
1: Ah, sí. Al rato le marco al gober.
0: Claro, es mi amigo.
1: Sí, sí.
0: Daniel Sánchez dice, pregunten por qué sus gobernantes se atienden y operan en hospitales privados fifís. si la salud pública va también.
1: Sí, claro, está, si está también no debería, ¿no? Dice 4296, estimados y muy preciosos rostros de la noticia poblana, ¿por casualidad ustedes tienen el dato de en qué albergue se encuentran los retriever para ir a ver si tienen un hermanito? No cabe duda que hasta en eso Puebla está mejorando. ¿Cuál retriever? Ah, el que adoptó. Pero que fue adoptado, ¿no? Sí, pero no, si es de esa, si es de esa marca. No, el que tenía, el que se petateó, Dios nos lo dio, Dios nos lo quitó. Ese sí era, muy fifi, pero no, este se ve ahí.
0: ¡Ay, y qué!
1: Pues eso, ¿qué?
0: No, no, tiene bonita letra, no, el perrito.
1: Es que se supone que es un programa de adopción, ¿no?
0: Ajá, por eso preguntan que en dónde puede ir, a qué refugio puede ir para...
1: Ya entendí.
0: Adoptar a un perrito también. ¿Tú dónde andabas con
1: él? Un perrito, ya, claro.
0: ¿Y tú a quién quiere adoptar?
1: Exacto.
0: ¿Con pedigrí o sin pedigrí?
1: ¿Qué más? ¿Qué más?
0: Yo como no sé de razas de perritos, se dieron cuenta que no pude de marca de perros.
1: Marcas de perros.
0: De racitas, la verdad es que no pude abonar mucho en el tema.
1: A ver, dice.
0: No tengo ni perro que me ladre.
1: Es el centro de adopción de bienestar animal que está en Flor del Bosque. Así que allá tú ve, a ver, una de esas hay un Rottweiler, hay un un Doberman.
0: Yo solamente quiero un salchicha.
1: Un salchicha.
0: Sí, eso me dicen gusta. Que es,
1: no.
0: Estoy hablando de una mascota, un perrito salchicha, si usted me está escuchando y tiene uno.
1: Que le hacen bien de topes. No, no es cierto, no es cierto.
0: Ay, son bonitos, ¿no?
1: Pues sí, pero su columna sí se lastima su columna. Ponles unas rueditas en el pecho. Para que vayan ahí.
0: No, pero en serio, es el único perrito que sí diría, sí quiero.
1: ¿A poco?
0: Sí, lo prometo.
1: Yo quiero uno que no haga popó porque me molesta cómo huele.
0: Por eso no tienes perritos, ¿o sí tienes? No,
1: no, no, no.
0: Tú puro gatito.
1: Ah, intenté alguna vez. Sí, gata sí.
0: Varia, dice. Varia. Araña varia.
1: No, oye, dice Eli que vayan a San Pablo Xochimilhuacán, que por allá abundan los callejeros, ahí se pueden recoger algunos varios.
0: Pero ¿en dónde?
1: Que no, en San Pablo Xochimilhuacán. Sí, de perros, que allá hay un chorro.
0: ¿Y yo qué van a recoger a quién? No. Match Coronel dice, buenas tardes al superdúo dinámico de la mejor información vespertina de Puebla. Alberto, una excelente editorial.
1: Ah, muchas gracias.
0: De 10, verídica. Dice, excelente como siempre, un buen humor y excelente convivencia. Es que mire, aquí si algo tenemos bonito es el ambiente laboral.
1: Pues sí. Lo importante es que hay salud. hay salud, eso es lo más importante.
0: ¿Qué más?
1: Bueno, entonces estábamos hablando de que hoy es el día de la leche. ¿Cómo vas a festejar?
0: No, porque ¿sabes cuál es el problema? Que bueno. Aquí ya me escribieron.
1: ¿Qué te escribieron?
0: Ya me escribieron, todo por tu culpa. Alberto, es que ya perdí el mensaje, pero dice, ¡qué golosa nos salió, Carito!
1: ¿Ahora por qué?
0: ¿Ahora por qué? Si yo solamente estoy hablando de la conmemoración. Es que Brian tiene un tino.
1: No, digo, en el Día Mundial, en el Día de la Leche, pues no sé, hay que... Yo lo recomendaría, no sé si han probado han remojado la concha en la leche.
0: Chopearla.
1: Chopear la dona, por ejemplo.
0: Una chopeadita. A ver, márquenle al guapo. No.
1: No, bueno, la neta es que sí, ahora sí que va a sonar raro, pero yo sí chopeo siempre el pan.
0: ¡Ah, sabemos! Sí. En su cumpleaños siempre pide su pastel con una tacita de leche.
1: Sí.
0: Sí, eso es cierto. Oigan, por cierto, hablando de cumpleaños, este viernes es el cumpleaños del guapo.
1: Ah, no me digas.
0: ¿Y qué creen que debería yo regalarle? Yo decía que un regalo de pobre.
1: Pues,
0: ¿qué le podemos dar al
1: pobre? Oye, pues regálale un perrito.
0: Y tu salchicha, no, es lo de menos. No hablamos de razas. Y yo, puede ser, espérate, anotado.
1: Un perrito.
0: Y yo, ese no me va a costar.
1: ¿Qué será? Sí. ¿Qué será?
0: ¿Qué será?
1: Pues
0: ¿qué?
1: Tienes una playera original de, o así muy, muy simbólica del Toluca.
0: Ya sé, pero la verdad pensaba la de la selección, les gustaría, digo, entre otras cosas, les gustaría.
1: Sí, pues.
0: Sí. Ay, a mí se me hacía muy X el regalo.
1: Yo tengo.
0: Pues es que como si yo no soy tan futbolera.
1: No, espérate, pero hay una edición especial, una playera que es una de las mejores, está en 4,000 pesos.
0: Ahorita le pido.
1: La que trae bordado y no sé qué, esa está en 4,000.
0: ¿Cómo ven si le pido un préstamo básica, a mi jefe? No, un préstamo.
1: La básica negra, la que está muy padre, la que es de visitante, con la que jugó cuando vino al Cuauhtémoc. Ajá. Esa está en 2.
0: Es que además a él le gustaba la de manga larga, porque hay una de manga corta.
1: Ahora, en la Fayuca, está en 2%.
0: Que me digan, ¿qué podría ser un buen regalo para el novio?
1: Tía Caro, dice 8446, tía Caro, por eso me cae súper, si no fuera por el defecto llamado guapo, serías perfecta. Ahora
0: ¡Órale! No digan eso.
1: Ya mutó el Eduardo.
0: Oye, bueno, que ya duré, ya voy para 3 años, ¿ustedes pueden creerlo?
1: No manches, sí, eras nada más engomado a verde, 2 meses, bimestral.
0: Era la verificación.
1: Sí, era bimestral, luego se volvió en semestral y ahora ya 3 años.
0: Ya no llevo el trienio.
1: Ya no es amor, es cotidianidad. Nos vamos, muchas gracias a todos por su preferencia. Gracias a Yo Portillo en los controles, a Brian Álvarez en la producción, a Arturo Morales en la asistencia de producción, Eli en las redes sociales, Jazmín Tamayo en la gestora de información. Caro Gil, ¿qué
0: cuenta? El doctor Gil, córtalo. Y yo, saludos, padre mío. Nos vemos y nos escuchamos mañana en punto de las 2. Disfruten el lunes.
1: Para que digas que no te escribe tu santo padre.
0: Sí, córtalo. No me digas otra cosa. Córtalo.
1: Yo soy Alberto Rueda Esteves. Ustedes están ampliamente informados. Salga a ser feliz, ande fregando a los demás.
0: Bye, bye.
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5: ¿Qué hola, gente? ¿Cómo están? Muy buena tarde. Excelente lunes, inicio de semana aquí. Yo Salpizar en este inicio también de mes, el mes de junio. El mes de junio que tiene tantas cosas. Y amigos, Extra 94.1 está para ti, para escucharte. Así que el WhatsApp está más que activo, 2227-360-941. Saludo con bastante gusto a Pie Grande en los controles y al Mago Huerta en la producción a distancia. Así que comenzamos en este espacio que hoy también voy a estar a las 6, ¿verdad? Así contigo hasta las 6 de la tarde. Así que súbelo a tu radio y en todas partes, ponte Extra.
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1: Son las 3:07 en la frecuencia naranja. Oigan, gente, estaba checando. Digo, no sé si lo saben, pero se los voy a compartir. Tenía tengo una aplicación donde se ve el tema de los aviones y todo. Oye, estaba checando que ya viene para acá, ¿saben qué? La delegación de Sudáfrica. Tenían una bronca con el tema de visados, pero al final del día lo pudieron resolver en pocos días, en muy pocos días. Y la selección de Sudáfrica ya viene, ya llega a territorio mexicano. Recordemos que es la selección que va a abrir esta Copa 2026 junto con México en la cancha del Estadio Ciudad de México, Estadio Banorte, Estadio Azteca, o como le quieras, el Coloso de Santa Úrsula, el Estadio Mundialista, lo que le quieras decir, ahí está. Pero bueno, va a llegar en el AIFA, si mal no recuerdo, la selección de Sudáfrica, y se va a instalar a 10 días de que comience esta fiesta del fútbol. Estaremos al tanto de la información. Hoy seguimos con más, ya son las 3:09. Muy buen lunes, maravilloso día. La gente que está manejando, háganlo con mucha, pero mucha precaución. Soy Jos y en todas partes, ponte Exa.
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1: Quiero adelantarles a gente que, como ya se siente esta fiebre del fútbol, se vienen muchas sorpresas para todos los verdaderos amantes del balompié. Muy pronto podrán ganar jerseys oficiales y balones escuchando la frecuencia naranja. Por eso les quiero decir que estén al pendiente de los turnos en vivo, estén bien pegados de las redes sociales. Les voy a dar un consejo, pongan la red social de EXA, sobre todo en Facebook, para que lo primero que te salga al entrar a Facebook sea alguna publicación o promoción de EXA Puebla 94.1, ¿vale? Así que bien atentos porque vamos a regalar próximamente jerseys y balones oficiales de esta Copa 2026 que se va a poner increíble. Y aparte, gente, las selecciones han sacado indumentarias bastante chidas, por ejemplo la de Japón, que está increíble, la de Bélgica, ni se diga, y por supuesto, ¿por qué no?, la de la selección mexicana. Así que atentos a los turnos en vivo y también a las redes sociales. Vámonos con más, soy Joss y en todas partes, ponte EXA.
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1: Amigos, es todo lo que les voy a platicar. La neta es que no lo quiero dejar desapercibido, porque si sabemos que el tema de la Champions, ya el PSG es el campeón, bicampeón, ta ta ta ta ta. Quiero darles lo siguiente, el siguiente dato, que me parece algo espectacular y me gusta mucho que las mujeres tomen también el mando de algunas cosas que supuestamente eran de puros hombres. Chécate. La mexicana Majo González hizo historia en la final de la Champions. Majo González se convirtió en la primera mujer de habla hispana que narra una final del torneo continental más importante de clubes. La primera mujer, la primera. Donde también, chécate, ha narrado torneos importantes como la Liga de Campeones Femenil, la Champions Femenil, o también la Premier League de Inglaterra, entre otros deportes, sobre todo en el fútbol, ¿no? Pero el que sea la primera mexicana, la primera mujer de habla hispana que narre una final del torneo, y que, por cierto, lo hizo extremadamente muy, pero muy bien, y como todos, ya sea hombre o mujer, cuando hay una final de esta envergadura, de esta importancia, siempre el primer narrador está obviamente en el primer tiempo, después llega otro en el segundo, ¿no? Majo González, si mal no recuerdo, estuvo en el primer tiempo y lo hizo espectacular. De hecho, las dos televisoras más importantes de deporte tuvieron a una narradora mujer en esta gran final y lo hizo extremadamente muy, pero muy bien. ¡Venga por las mujeres que toman el mundo del fútbol! ¡Me late! Esto me late y un montón. Y esperemos que no sea la última, ¿eh? Que vengan más y más y más, porque aparte viene el torneo más importante del fútbol. Entonces quiero escuchar a esas mujeres levantar la mano y que digan no solamente los hombres, también las mujeres. ¿Cómo de que no? Gente, recordarles que deben estar atentos a las redes sociales de Exa 94.1, porque próximamente vamos a regalar jersey oficial y también balón oficial de ese torneo más importante del fútbol. Escuchen todos los programas en vivo que Mañanas, Reconexión, Marianne, después Mar López, que ya próximamente regresa, aquí yo Merengues, Algo Tranqui, Pepe Morales, en fin, todos los turnos en vivo. Y también chéquense las redes sociales porque vamos a estar regalando jerseys oficiales y balones oficiales de este torneo importante del fútbol. Seguimos con más, soy Joss, ya el reloj marca las 3:53 y en todas partes, ¡ponte Exa!
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24: ¡Qué bueno, gente! ¿Cómo están? Buena tarde, excelente lunes, primero de junio del presente año. Soy Yo Salpizar. Qué contento de acompañarte. Y también, pues, tomando el lugar de mi querida Mar López, que anda vacacionando por París, Dubái, Copenhague, Madrid, Londres. Pero aquí con ustedes, con todo el gusto del mundo, váyanse reportando ya a través del WhatsApp en cabina, 22-27-360-941. Yo Salpizar hasta las 6 y en todas partes, ¡Pontexa!
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1: Tengo una lista que me parece muy interesante y se las voy a compartir. Como sabrán, en la historia de los filmes, las series, en el entretenimiento, han existido, hemos tenido niños sobresalientes, niños que la han roto en el tema de la actuación. Lo han hecho espectacular. Te tengo la lista de los niños actores mejor remunerados en la historia de Hollywood. Sáquense a bañar. Mira, vamos con el número... Bueno, no sé cuántos son. 1, 2, 3, 4, 5, 6, 7, 8, 9. Son 9. ¡Número 9! Bueno, son 10. Son 9. Número 9. Miley Cyrus cobraba $15,000 por episodio de Hannah Montana. $15,000, que serían, ¿cuánto les gusta? Cobraba a la máquina casi $300,000 por capítulo. Pero digo, son grabaciones complicadas. Número 8. Selena Gomez recibía $30,000 por capítulo de los hechiceros de Beverly Place. $30,000. Número 7. Ariel Winter y Gary Coleman llegaron a cobrar $70,000 por episodio de Modern Family y Different Strokes, respectivamente. $70,000, ¿eh? Número 6. Miranda Cosgrove alcanzó los $180,000 por episodio de iCarly. Vamos con el número. ¿Con cuál vamos? 6. ¿Y 6? Estoy concentrado, ¿eh? Estoy confiando en ustedes. Número 6. Angus T. Jones llegó a cobrar $350,000 por capítulo en The Two and a Half Men. $350. Los que le siguen, que son 1, 2, 3, 4, son los niños que han cobrado millonadas, horripilantes de dólares por actuar. Esto más adelante. ¿Quién se imaginan? ¿Quién se imaginan que es en la lista? ¿Quién se imaginan? Son las 4 con 12, soy yo, y en todas partes, ponte Exa.
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0: dólares por realizar la película Agente Cody Banks. 2 millones de dólares. Tercer lugar, Macaulay Culkin ganó 8 millones de dólares por Ricky Ricón. O sea, no fue por Mi Pobre Angelito, es por Ricky Ricón. 8 millones de dólares. Número 2, vamos con las dos posiciones de los pequeñines que ganaron muchos millones por hacer películas, por hacer entretenimiento. Número 2, Millie Bobby Brown cobró 10 millones de dólares por Enola Holmes 2. Esta película que habla de una niña que está en búsqueda de su madre y ella, pues, literalmente se convierte en una investigadora, ¿no? Millie Bobby Brown cobró 10 millones por Enola Holmes 2. Y en primer lugar, el maguito, y no es Huerta, el maguito más famoso, Daniel Radcliffe. ¡Ay! Me dio el olitazo Ayala. Daniel Radcliffe encabeza la lista. Gracias a la saga de Harry Potter, acumuló alrededor de 94 millones de dólares durante su etapa como actor infantil. 94 millones de dólares. Hizo un montón de dinero. Ahora la pregunta es, ¿creen que lo hayan aprovechado? ¿Creen que a lo mejor una parte se lo quedó su papá, sus papás? ¿Qué sé yo? Ahí lo dejo sobre la mesa. Seguimos con más, soy Joss, y en todas partes, ¡ponte Exa!
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2: Son las 4:36.

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2: Esto que les voy a platicar parece de película, pero neta, neta, una película que no vas a creerlo. Él es el futbolista Saúd Abdulhamid. Está viviendo, creo que ya no tiene broncas, pero sí le sudó frío el compa, le sudó el frío. Bueno, Saúd juega, es de Arabia Saudita, juega en el Lens de Francia y salió en la convocatoria para que juegue con el equipo árabe la Copa del Fútbol, ¿no? Bueno, pues resulta que Saúd Abdulhamid se fue a casar a Ámsterdam, Países Bajos, ahí en Holanda. Muy padre y todo, shalala, esto y el otro y aquello, ta, ta, ta, estaba baile y baile, emocionado porque claro que sí, estaba casándose con el amor de su vida e iba a jugar el torneo que todo futbolista quiere estar ahí presente. Bueno, pues Saúd, al terminar la fiesta, se da cuenta que un auto donde se encontraban sus pertenencias personales, pues fue robado. Te robaron las cosas, los documentos de Saúd Abdulhamid. ¿Saben qué fue lo peor? Que a semanas, a días de jugar esta copa, le robaron su pasaporte y no podía salir de Holanda. Y es que aparte tenía que presentarse con el equipo de Lens de Francia, tenía que viajar con Arabia Saudita a territorio norteamericano y él sin su pasaporte. La primera pregunta es, ¿acaso cargaba su pasaporte para todos lados? ¿Verdad? ¿En serio? Segundo, Arabia Saudita, como país, estaba pidiendo ayuda a los Países Bajos para que su embajada ahí en el país europeo pues le echara la mano, gente, no podía salir. Y él con su nombre en la lista de convocados, ¡no puede ser! Creo que ya se solucionó todo, sí le dieron su pasaporte, pero oye, ¿cómo lo vas a dejar en tu boda? No te pases de rosca. En fin, son cosas que pues empiezan mal, pero al final tienen un gran desenlace. Qué bueno por Saúd Abdulhamid. Y esperemos que haya disfrutado. Porque mira, lo bailado, ¿quién se lo quita? ¿No? Eso es lo más importante. Y esperemos que tenga una buena participación en esta Copa 2026. Seguimos con más. Soy Joss. Y en todas partes, ponte Exa.
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3: ¡Qué hola, gente! ¿Cómo están? Última hora con ustedes a través de XA94.1. Soy Yosal Pizar y súbele a tu radio. Repórtate ya a través del WhatsApp en cabina 2227360941. Conmigo, Pie Grande en los controles y el Maguito Huerta en la producción. Y en todas partes, ¡ponte Exa!
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1: Son las 5:07 en Exa 94.1. No olviden que próximamente, gente, a través de las redes sociales y también de los turnos en vivo, vamos a regalar jerseys y balones oficiales de la Copa 2026. Así que atentos, atentos, atentos todos. Eso también lo hicimos en la pasada Eurocopa y fue un total éxito. Y además, recuerden, con más selecciones en esta copa, Así que atentos, redes sociales y también en los turnos en vivo. Tenemos esto y mucho, pero mucho más. Arroba ExaFM Puebla en Facebook, en X, en Instagram y en TikTok. Y en los turnos en vivo con Qué Mañanas, Reconexión, Marían, Algo Tranqui, Jos Alpizar, Mar López, Pepe Morales. En todos los turnos en vivo tenemos promoción exacta. No se despeguen de la frecuencia naranja. Seguimos con más, soy Jos y en todas partes, ponte Exa.
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2: ¿Qué tan grande es el patio de las escuelas que estás por elegir? ¿Cómo son sus áreas deportivas? ¿Las aulas son amplias y luminosas? ¿Tiene zonas verdes o jardines? ¿Tiene espacios comunes lo suficientemente amplios? Estas son algunas preguntas básicas que debes hacerte antes de elegir la escuela en la que continuarás tus estudios.
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2: Es totalmente oficial, amigos. Ya son las 5:27. Totalmente oficial. Clara Brugada, que es la jefa de gobierno de la Ciudad de México, confirmó que es día festivo y día inhábil en la inauguración de la Copa entre México y Sudáfrica. Es totalmente oficial. A ver, no es sorpresa. Ya se estaba adelantando que no iba a haber clases. Pero oiga, público, ¿no se acuerda usted que cuando inició, yo me acuerdo mucho de Sudáfrica 2010, que vimos la inauguración justamente de México contra Sudáfrica, que empató 1-1, lo vimos la mayoría en la escuela? ¿No? ¿Y cómo, para qué van a estar ahí dando el día? ¿No? A ver, para empezar, no va a haber clases en primaria, secundaria, educación básica pública y media superior pública el 11 de junio en la Ciudad de México, nada más. ¿Por qué se suspenden las clases en este partido? Bueno, la decisión no responde únicamente al fútbol. Detrás del anuncio existe una lógica operativa relacionada con la movilidad, seguridad y logística que va a implicar recibir un evento global de esta magnitud. En la CDMX será escenario de este partido inaugural y se espera una fuerte movilización masiva de aficionados, turistas, prensa internacional y personal operativo. Entonces, público, también estaba por aquí investigando que se habla que también en Guadalajara y Monterrey pues no haya clases ese día, aunque no en la inauguración ahí, vea, pero no sé, gente, está chido, estaba chido verlo desde la escuela con tus compañeros, ¿no? Ilusionándose con esa selección mexicana. Pero bueno, hasta ahora la capital no tendrá clases para esta inauguración de la Copa 2026. Vamos con más música, soy yo y en todas partes, ponte Exa.
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2: 5:29.

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2: Son las 5:32.

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1: 5:44.

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1: La selección naranja, ¿qué hago? A ver, el Pepe sería mediocampista. El Cuco, defensa o portero. La Marián, delantera. La Mar López. ¿Qué posición la Mar López? Igual, mediocampista, la que reparte el queso. El Charlie Parraguirre, defensa. Alex Rocha, porterazo, grande. Y ya nos han dado consejos de porteros. Y yo, Merengues, también delantero, padre santo. Nuestra selección naranja. Ay, ahora. Manda, ya nos vamos. Que tengan un excelente día. Pero antes de irme, hay una noticia que Bizarrap ya confirmó que junto a Bad Bunny estarán presentes en la película Toy Story 5. Bizarrap también estará, va a ser parte de esta nueva película. Va a prestar su voz a Santa de Jardín, un juguete que forma parte de un pequeño grupo de personajes olvidados que viven en un patio trasero. Él junto a Bad Bunny son los cantantes multifamosos que estarán presentes en la película Toy Story 5, que la neta todos, bueno, yo por ejemplo, y la estoy esperando. Y estoy seguro que tú que me escuchas también la estás esperando, ¿eh? Supuestamente dice que ya se estrena en el mes a la máquina, pues este mes de 2026 estaremos al tanto de más información. Bueno, se quedan con algo tranqui con esta Marián y Alex Rocha, el delantero y el porterazo. ¡Qué óbolas! Recuerden que también ellos tienen más promoción y tienen también mucha música para ustedes y uno que otro tema que balconean. Balconean y chido. Gracias a Pie Grande en los controles, gracias al Maguito Huerta de la producción y gracias a ti por acompañarme. Recuerda que si te portas mal, hazlo bien. Chao, bye, adiós. Y en todas partes, ponte Exa. ¡Vámonos!
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28: ¿Cómo están, amigos? Los saludamos con muchísimo gusto. Sean ustedes bienvenidos a esto que es Algo Tranqui, ya sin patrocinio, porque ven, Dios sabrá por qué nos los quitaron. No, yo creo que porque nada más era mayo, ¿verdad? Así que ojalá los clientes que nos estén escuchando quieran patrocinar este hermoso y sexy programa que pasa de lunes a viernes de 6 a 9 de la noche. Oigan, pues como ya es costumbre, mandamos a Mariana a arreglar algunas situaciones que están pasando aquí en el bar, ¿verdad? Creo que por ahí tuvimos una bronquilla que encontraron unas ratas muertas en la cocina. Que por eso, ojalá Mariana, y con todas sus influencias que ella maneja, pueda resolver este problema. Pero bueno, en lo que llega esta mujer, que por cierto, ya no ha de tardar, nosotros comenzamos con buena música. Son las 6 de la tarde con 2 minutos y los vamos a acompañar, ya lo sabes, hasta las 9 de la noche, con muchas, pero muchísimas cosas que...